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3: Son las 6:03. Y al norte de la ciudad la temperatura, 25 grados.
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3: Son las 6:07. Y al norte de la ciudad la temperatura es de los 24 grados.
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18: Bueno, a mí el tiempo sí me sorprende, sigo pensando lo mismo que, no sé, vamos a una velocidad. O todo depende, no sé, cómo un niño recién nacido, perdón, de meses o quizá un año o 2 años, ellos cómo percibirán el tiempo, me llama la atención. Y quizá ya algunos y el tiempo se nos hace nada. En este instante ya son las 6 de la tarde, 8 minutos, y ni cuenta me di cuando brincamos ya a la segunda hora. Voy con los mensajes en el 844-122-1534 y también la gente que nos sigue a través de la transmisión simultánea en TikTok. Aquí estamos desde Saltillo, Coahuila, México. Un gran abrazo para ti que en cualquier parte que nos veas, en cualquier estado de la República Mexicana, un gran abrazo. Pero sobre todo a nuestros hermanos en Estados Unidos. A Ricardo en Alabama, a Claudita en San Antonio, Texas. Ya ni le pregunté a Claudia si iba a ir a ver a los Spurs el día de hoy, es el segundo juego. Voy ahora con los mensajes de TikTok. Dice la güera... ¿No te contesté, güera? ¿O no? Sí te contesté. Nah, sí te contesté, güera. Adriana Cerna, algo para bailar. Se me hace que fuiste tú, ¿verdad? Adriana Cerna, que hizo ese comentario. Que pongas algo para bailar. Una canción de fin de semana. Sí, ¿no? Así lo puedo entender. Y luego acá dice, Abby, eres el mismo de los años 2000 en Radio Lobo. Había una estación, sí, estuve un tiempo en una estación llamada Radio Lobo hace un buen rato. Gloria Marta. Ah, muchas gracias por lo que aquí comentas, Gloria Marta. Karina 22. Karina 22, un abrazo, saludos, gracias por tus palabras y también al arquitecto Bernardo. Arquitecto Bernardo, ¿estás en Arteaga? Llevamos a este instante 115 mil taps y seguimos todavía aumentando. Buena tarde, accidentes sin autoridades en la calle 20 rumbo a Lomas de Lourdes. Ya pasamos el reporte. Terminación 3864, no sé si lo alcanzaste a escuchar al aire, pero sí, ya pasamos el reporte al grupo, a las autoridades, al grupo de seguridad norte. Y déjenle, mando mi contoneo ahí a Mayrita. Ahí está Mayrita, ese es el contoneo. Hay un video que está circulando precisamente en TikTok, lo vi. Las integrantes de Nina Sky, canción que se ha utilizado para muchísimas canciones también, como sampleo. Y pues ahorita que... Adriana, nuestra radioescucha de TikTok, estaba pidiendo algo así de fiesta. Esto está perfecto, es de Nina Sky. Más

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3: Son las 6:27. Y al norte de la ciudad la temperatura es de los 24 grados.
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41: Bueno, seguimos este jueves por la tarde. Chequen los mensajes en el 844-122-1534 y a través de la transmisión de TikTok. Ahorita pasaré también aquí algunos mensajes. por el 844-122-1534. Aquí está reportándose García. García, terminación 6328. Dice, buena tarde, Quique. ¿Me puedes incluir una rola de Aleso? La versión de Surrender. Gracias, Héctor García. Arriba México, dice, para el Mundial. La semana que viene. Esperemos que no haya ningún contratiempo, ¿no? Y que sí se pueda llevar a cabo, porque sí. Sí, esta situación, ¿no? De ciertas cosas que pueden meter en líos a los organizadores. Pues, no sé, sobre todo la FIFA o el país que sea sede. No se crean que nada más la situación ha estado así como... sí, pensándole en cierta problemática. Creo que también en Estados Unidos han surgido ciertas cosas y pues eso pone también, si no en alerta, al menos estar prevenidos, ¿no? La gente por el Mundial el próximo jueves. Ya hicimos nuestro sondeo de que si se sentía o no el ambiente del Mundial y ya lo pusimos en práctica aquí en digital, los que alcanzaron a escuchar ese programa. Pues qué bueno. Dice acá, Mayrita nos está escuchando en su unidad. Mayrita, cuídate mucho si es que estás trabajando en esta tarde, que te vaya muy bien el día de hoy. En este momento llevamos 150 mil taps. ¿Qué más? Ya contestamos también algunas preguntas. Lupita Deita está sugiriendo, recomendando una canción de Rufus Du Sol, me parece muy bien. Adrianita Cerda, Adriana Cerda dice, vamos, ok, no te he entendido, creo que apoyando lo del fútbol también. Entonces, vamos a incluir algo de Rufus Du Sol. Muy bien, buena elección, Lupita Deita. Y aquí está Wilmer Castillo, Willy Castillo. ¿Qué pasó, bro?
0: Ánimo, Padre Santo. Excelente jueves. Excelentes canciones la tarde de hoy. Fíjate, hijo, que andamos, ya sabes, a la orden, pales, orden.
41: Eso, lo sé, ahí está tu reporte ya. Bueno, pues ahí está Willy Castillo, terminación 4413. Aquí dice Wilmer Castillo. Entonces vamos a incluir Rufus Du Sol. Y seguimos en esta misma línea de canciones de jueves por la tarde. Pero creo que ha llegado el momento de identificar.

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1: 24 grados, 6.35.
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10: Son las 6 con 42 minutos. Y al norte de la ciudad la temperatura es de los 24 grados.
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0: fue de Calvin Harris, así es, música sensorial. Es que me enviaron aquí un cerebro y estaba tratando de interpretar por qué me enviaron un cerebro. Quizá era, piensa antes de hablar, no digas incoherencias. Pero no, ya me dijeron, no, ese cerebro es porque es música sensorial, capitán. Faltan 15 minutos a las 7 p.m. ¿En qué momento se fue el tiempo? Ya estamos casi en las últimas canciones. Te recuerdo que terminando este espacio viene Parce de Colombia para el Mundo y también Cristian López, el Camaleón, de 9 a 11 de la noche el día de hoy jueves. Ya les iba a decir que iba a tener antrito, no. Los viernes es cuando hace esa movida, ¿verdad?, de antrito. Dice acá, energía pura, capitán. Por eso te envié ese cerebro. Este es Munsi, ¿verdad? Munsi. No te entendía, Munsi, pero ahora sí ya te entendí. Gloria Marta García. Yo tampoco gano nada. En este momento llevamos 200,000 taps. Síganle. Si llegamos a 250,000 taps, estaría muy bien. Es una muy buena cuota. Más los 250,000 taps del día de hoy, ya llegaríamos a 500,000 taps el día de hoy. ¿Sí está bien, mi parce? ¿Cuatro radioescuchas tienes? ¿Qué? ¿Cinco radioescuchas dice parce que tiene conectados? No, hombre, tiene más. Tiene un army. Tiene un army, el mismo parce. ¿Verdad? ¿Qué anda haciendo rifa sin mi consentimiento? Ya le voy a hablar al licenciado Paulito Mejía para que me vea este asunto escabroso.
1: Ayer lo vi.
0: Ah, ¿ayer lo viste? Bueno, ahorita me platicas que cómo lo viste. Bien, vamos entonces al cierre, pero antes de incluir esta siguiente versión, hay un mensaje que llegó aquí de la terminación 0707. Se los voy a leer tal cual, textual. Dice, escuchando aire y estudiando, porque voy a ser secretaria de casilla. Aquí estoy en el coche estudiando, afuera de un café, acá por zona norte. Me da mucho gusto, que vayas a ser funcionaria de casilla. Tienes un gran compromiso y todos de aquí de Coahuila tenemos un gran compromiso, moral o como lo quieran ver, pero el domingo hay elecciones. Si ya tienen su elección, ¿por quién van a votar? Adelante. Que sea un voto de convicción, bien pensado, qué sé yo. Yo creo que aplicando nada más el sentido común de la gente que cada vez que hay elecciones participa. Me da mucho gusto que también de repente los restaurantes o algunos lugares, cada vez que muestren de que ya han hecho su voto efectivo, les den descuentos o cosas así. Entonces, un gran abrazo a toda la gente de funcionarios de casilla que están estudiando el día de hoy, así como tú. Ahora sí creo que fue todo. Vamos a ir al Reino Unido. Esta versión es de una banda llamada Disclosure. Son dos DJs, productores, multiinstrumentistas. Cada vez que tengan oportunidad de que se anuncie Disclosure en México, véanlos. Soy Quique Moreno, que la pasen muy bien. Me voy a ver a los Spurs de San Antonio. Junto con las monjitas salesianas. A ver si ahora sí ganan San Antonio Spurs contra Knicks de Nueva York.

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2: 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Estaré

0: Son las 7 en punto. Y al norte de la ciudad la temperatura, 23 grados.
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7: Son las 7:04. Y al norte de la ciudad la temperatura, 22 grados.

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2: Mira, Chan, sube un poquito ahí el micrófono. Le tengo que decir un par de cosas que ella no quiere escuchar.

0: Bienvenidos pues el parcero tomando el control de la número uno digital 106. Vamos hasta las 9 de la noche, el parcero al control de la mejor estación del mundo. Mamacita. Bienvenidos pues, María, por Dios, hombre, Saltillo hermoso, precioso, divino de mi corazón. ¿Ustedes qué o qué? ¿Cómo amanecen o qué, Saltillo? Bienvenidos pues a Cuña, ¿cómo están? ¿Cómo me les va? Feliz y contento ya de estar con ustedes en la número 1 digital 106.5 FM Saltillo y digital 103.1 FM Ciudad Acuña. Bienvenidos, la vamos a pasar muy bien en estas dos horitas. Ya ustedes comiencen a interactuar conmigo a través de nuestro número de WhatsApp 844-122-1534, 844-122-1534, para que comiencen a enviarme sus mensajitos de texto, sus noticas de audio. Sabe que me fascina leerles, sabe que me reencanta escucharles, así es que hágale pues de una, 844-122-1534, noticas de audio, mensajes de texto, y ahí con mucho gusto los leo. ¿Nos quieren seguir en redes sociales? Bacanísimo. Digital 106.5 FM en Facebook, en Instagram, RCG Oficial, para que nos sigas también, y en TikTok nos encuentras como RCG Radio, así nos encuentras. Pero ¿quieres entrar a ver nuestro TikTok Live y a darle muchos taps? Hoy tengo un regalo para ti, llegando a 150 mil taps en la primera hora. En la primera hora. Yo les voy a decir, tengo una playera de la selección mexicana para regalarle. ¿Sí? Entonces, como estamos ya pues esto en el mundial y la cosa, y ya estamos a pocos días de comenzar, pues obviamente si tú no tienes, métete a la cuenta de TikTok. Nos buscas como Digital en Vivo RCG, Digital en Vivo RCG, ¿sí? Y entonces empiezas a darle muchos taps y llegamos a la primera hora y les voy a dar una playera de la selección mexicana. Parcero, ¿pero cómo sabes mi talla? Pues ahí está el meollo del asunto. El ganador o ganadora se va a ir conmigo al centro comercial y la vamos a escoger. Ahí está, y la vamos a escoger. Entonces, pero es de niño, el que sea. Ayer me dio mucha alegría porque ganó un niño, ¿no? Entonces, bueno, ya sabes, vete de una vez, si no tienes la playera de la selección, vete de una vez, entra en nuestra cuenta de TikTok Digital en Vivo RCG y comienza a darle muchos tat. Y vamos, señoras y señores, llegando a 150 mil en la primera hora, me animo y nos vamos a buscar un ganador de esa playera de la selección. Nos vamos a ver para Ciudad Acuña. DJ Fercho, ¿cómo estás, papacito hermoso? Cuéntamelo, ¿cómo te va?
1: ¿Qué onda, parcerito, lindo, bonito? Oye, ¿cómo estamos? Te saluda el Fercho aquí de la 103.1 FM Ciudad Acuña, enlazándote desde aquí hasta Saltillo. Oye, ya quiero un mugrerito, por favor, ya está, estoy poniendo yo aquí. Un saludito para todos ustedes allá, para también Dora Saltillo, y saludito para todas las chicas guapas de Saltillo, cómo no, parcero. Oye, y te mando un fuerte abrazo, parcero, te quiero mucho, ánimo, ya sabes.
0: Eso, qué bacano, ánimo, Fercho, un abrazo para ti también, DJ Fercho, que nos está enlazando en digital 103.1 Ciudad Acuña. Saludos, Mayrita, saludos para ti, preciosa. ¿Qué dice por acá, Pelayito? Pelayo, ¿cómo estás, mi rey? Un abrazo, levantando la mano. ¿Quién más me escribe por acá al 844-122-1534? Hola.
2: Ese es mi parce. Un saludo y un abrazo de tu amigo Luis Uber.
0: Luisito, ¿cómo estás, papacito hermoso? Un abrazo súper gigante. Gracias por estar ahí conectado con Digital 106. Bienvenidos, pues. Así comenzamos, señoras y señores.
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0: Me encanta esto. Así comenzamos jueves, viernes, pequeño, fin de semana en la número 1 digital 106.5 FM. El parcero te acompaña hasta las 9. Entra a nuestro TikTok Live. Vamos a darle muchos taps el día de hoy. ¡Ey! Volumen a tu radio.

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18: Son las 7 con 24 minutos. Y al norte de la ciudad la temperatura 22 grados.

Estamos de vuelta, señores. A ver, ¿qué me dicen ustedes al 844-122-1534? Ya están en nuestro live de TikTok. A ver, ¿ya están ahí? ¿No están? ¿Qué están esperando? Vamos, búsquenos en TikTok. Nos encuentras como Digital en Vivo RCG, Digital en Vivo RCG, llegando a 150 mil taps. Ahí tengo un regalo, sorpresa. No, no es sorpresa porque ya lo dije, un regalazo para ustedes, ¿eh? En esta fiebre mundialista, para que empecemos el mundial con toda, la playera de la Sele, papá. Así es que ya saben, de la selección mexicana. A ver qué dicen por acá, parcerito hermoso. Ponme porfa, quizá de Tony Dice, te mando un abrazo a tú y me gusta mucho esa canción. Ale Magallán, me gusta mucho esa canción de Tony Dice. Vamos a buscarla. Con mucho gusto te la colopongo más adelantito. Oiga, mañana recuerden que tenemos especial, mañana viernesito especial de Mugrerito, ¿no? Especial de reggaetoncito viejito, de ese reggaetoncito clásico, así como nosotros, puros clásicos. Dice buenas tardes, parce, Samuel Ventura. Dice, qué bacano te ves, oye, eres de carro. Mi parce, ten excelente noche de jueves. Le puedes mandar saludos a mi hermano Juan Manuel. Espero ya se sienta mejor aquí levantando la mano el Jesus. Saludos, mi Jesus. Un abrazo, papacito hermoso, y para tu hermano también, que se recupere pronto. Saludos del negro del COVID. Una pregunta, ¿por qué todos los locutores piden TAT? ¿Para qué les sirve? Gracias. Pues para distraernos un poco. Para eso nos sirve, para distraernos un poco y para que crezca más nuestra cuenta de TikTok y para interactuar y para que no nos quedemos dormidos. Buenas noches, les puedes mandar un saludo a mi esposo Miguel, que te va escuchando, decirle que bebecito y yo lo amamos mucho. Bonita noche, qué bonito. Mire, el mes pasado el programa que más taps ganó se llevó un premio. Y por lo menos no sé en qué lo utilizan, pero yo dije, si este mes, ¿para qué nos sirven los taps? Pues para quedar como el programa con más taps de digital. Y el premio que me llegan a dar, pues lo comparto con ustedes, con la gente del TikTok, con la gente que están ahí todos los días dándole tap, tap, tap, tap. Entonces el premio, el premio esta vez pasada, el mes pasado, que ganó la regadera, fue una comida para 4 personas. Entonces yo dije, uy, si vuelven a repetir ese premiesazo, el parcero ha sido ganador y te vas a llevar una comida, una cena para 4 personas. Pues esas 4 personas salen de ahí, del TikTok. Entonces, ¿para qué nos sirven esos taps? Para ganar, para quedar con el programa con más taps. Y así en quien RCG nos premian. Y este premio, pues, por lo menos yo lo reparto con los que me ayudaron a ganar, que son los TikTokers. Dice, mira mi parcero, hoy cumpleaños mi hija mayor, cumple 22 años, le vamos a hacer una carnita y nunca puede faltar un tequilitiris. Mándale una felicitación, porfa, se llama Patricia Belén de León. Te lo agradezco mucho, ánimo, Patricia Belén de León. Siéntete afortunada, mamacita hermosa, de tener esa familia tan preciosa que no deja pasar por alto el día de tu cumpleaños. Hoy es un día muy especial. Son 22 años llenando de mucho orgullo y de mucha felicidad a tu familia. Y de esta manera te lo demuestran, preciosa. Que Dios bendiga tu vida siempre, que te continúe llevando de su mano y que seas muy feliz, hermosura. Y gracias, dale gracias a Dios por esa familia tan maravillosa que te regaló. Dice, yo sí gano, dijo la Yogi, yo sí gano, quiero la de USA porque yo nací en Texas. Y soy Contreras, además. Dice, cumplí años, cumpliste años, papacito, Samuel Ventura. Felicidades, pues. ¿Qué hubo, parce? Parcero, ya quiero que sea mañana para el Mugrerito. Saludos aquí en el asfalto. Esos colegas, a darle, que empieza la nochecita. Sí, señores, a darle con todo, papá. A darle con todo. Vámonos con música en la número uno. Y recuerden que nos vemos en TikTok Live. ¡Ay! Muchos taps. Llegando a 150 mil. En la primera hora. Regalazo, papá.

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1: 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Son las 7:35. Y al norte de la ciudad la temperatura, 22 grados.
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¿Cuántos tabs llevamos? ¿Cuántos llevamos? Vayan ustedes a TikTok. A esta hora nos encuentras en TikTok como Digital en Vivo RCG. Digital en Vivo RCG. Entras y vamos, muchachos. Vamos con muchos tabs. Vamos que sí se puede. Llegando a 150 mil. Yo, porque va a empezar la selección, va a empezar el mundial. Y si tú no tienes la playera de tu selección, bueno, yo les dije, le estaba diciendo ahorita a los de TikTok que sí, que quería regalarle a uno de los que están conectados en TikTok, que le están dando la playera de la selección Colombia. Pero dije, no voy a decir que la de la selección Colombia, porque va a sonar como muy impositivo. Y voy a decir, ¿y por qué tienen que ser la de Colombia? Pues yo le diría, pues porque yo soy colombiano y yo soy el que lo va a pagar. Pero no quise ser así como tan arrogante. Digo, no, bueno, la playera de México. Pero entonces alguien me dijo ahorita, no, pero yo quiero la de Colombia. Entonces, entonces vamos a hacer una cosa. Váyanse ustedes a nuestro TikTok. Vayan a nuestro TikTok like. Quédate ahí hasta el final del programa, pero tienes que darle muchos taps. Muchos taps. Porque la primera condición es llegar a 150 mil taps en la primera hora. Esa es la primera condición. Y la segunda es llegar a muchísimos, porque la voy a sortear al final del programa. Entonces, el ganador o ganadora, pues va a escoger o la de México o la de Colombia. La que quiera, aprovechando que estamos en esta fiebre mundialista. Dice, ¿le puedes mandar un saludo adelantado de cumpleaños para mi mamá, Blanca Alicia Niño, que mañana estará de cumpleaños? Felicidades, señora Blanca, que cumpla muchos más y que Diosito me la continúe bendiciendo siempre, mamacita hermosa. Mugrerito, Guadalupe Castro, por aquí me dice Mugrerito, por favor, Mugrerito. La playera de México, la de USA, si gano yo. está bien, Glo. A ti te acepto eso. Hola, parce. Oye, ¿cómo se llama el lugar donde me gané la comida de ayer? Pónmelo aquí y Casa de Brasil, mi amor. Casa de Brasil, lo acabo de mencionar. Ese es el restaurante que patrocina al parcero, que patrocina a los chicos malos. Es donde vamos a comer los chicos malos. Casa de Brasil, en Colosio. Dicen por acá, yo sí quiero la de Colombia. Saludos. Bueno, vete para nuestro TikTok Live. Y vamos a darle mucho tap. Hola, parce, la que tú me regales está bien. Qué bonita. ¿Ya fuiste a TikTok, mamacita? Le estás dando muchos taps. A esta hora llevamos... Estamos bajitos y nos faltan 20 minutos. No creo que lleguemos a los 150 mil. No creo. Hola, parce, manda saludos al grupo de conductores de la app Seguridad, que son los mejores en Saltillo, de InDriver, Didi. Bueno, repetí, sin driver. También saludos a la Culichi. Saludos pues. Un abrazo. ¿Qué dicen por acá también? Yo, la de Colombia, porque ese país nació este bombón, parce, precioso. A mano izquierda. Eso. Vamos, con la mano izquierda, dándole pues. A ver qué dicen por acá. Ok. Muchos taps el día de hoy. ¿Quiere mugrerito? Me pidieron esto. Ale Magallán me pidió esto.

0: Dijo Tony Dice, nadie cree en lo eterno.
1: Quizás.
0: Hola, parce, le manda saludos a Mario y a Lucy. Que dice Mario que son tres saludos para el favor que quieres. Estamos escuchando en la carnicería Loma Linda. ¡Mario! Papacito hermoso, ya no te voy a decir más perro, mi Mario. De favor, me va a salir más caro. No, mi Mario. ¿Cómo me extorsionas, Mario? ¿Cómo te aprovechas de mi nobleza, Mario, Qué cosa tan impresionante. ¡Analú! Aguas, aguas con ese muchacho que es peligroso. Aguas, Analú, aguas. ¿Qué me dicen aquí? Deyis, Deyis, mamacita hermosa, ¿cómo estás? Hola.
2: Hola, mi parce, ¿cómo estás? Aquí bien, escuchándote. Todo mundo con la furia del mundial.
0: Sí.
2: Y todos, pues ahí queriendo una playera. Yo también quisiera una playera, ¿verdad? Ahorita no puedo conectarme al TikTok. Pero bueno, ya llegando a la casa del entrenamiento de mi hijo, me conectaré y listo. Muchos tatata.
0: Muchos.
2: Amor, pero
0: muchos.
2: Yo sin duda también te pediría la de Colombia.
0: Ok.
2: Ánimo. Gracias, mi parce. Sabes que se te quiere y ya gratis.
0: Qué bonito.
2: Un abrazo de oso acá súper fuertísimo y se te quiere.
0: Qué bonita, mi Deyes. Hace mucho tiempo no te veo, preciosa. Espero que todo en tu vida esté de la mejor manera, Y que tu campeón cada día esté más grande y más fuerte y más sano. Parcerito, buenas noches, aquí vengo escuchándote, saliendo apenas de la oficina. Ojalá me gane esa playera, ya sabes, vamos al TikTok. Parce, hoy fue mi cumpleaños, ¿en serio? Y mañana descanso, ¿y crees que ya me están esperando en un lugar muy conocido de Saltillo para unos tragos? Saludo a tu amigo Ponchito. Feliz cumpleaños, papacito. Que la pases muy bien, Ponchito. Dios ha sido bueno contigo y lo va a seguir siendo, Ponchito. Qué bonito, felicidades. Desde acá te mando un gran abrazo, Ponchito. Que la pases muy bien y con mucho cuidado, Voy al corte, ya regreso.
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17: Don Roberto C. González, presidente y fundador de Grupo RCG Media, y todo el personal de nuestro corporativo, nos unimos a la pena que embarga a nuestro compañero y amigo Jorge Torres y familia Torres Ortega por el sensible fallecimiento de su señora esposa, Elvira Ortega Ortiz. Partió a la presencia del Señor en la ciudad de Saltillo. Hacemos extensiva nuestra condolencia a familiares y amigos. Le deseamos pronta resignación. Descanse en paz. 3 de junio de 2026, Saltillo, Coahuila.
15: Son las 7 con 51 minutos. Y al norte de la ciudad la temperatura, 22 grados.

Los dos son de La Arenosa, de Barranquilla, Quiquilla, de Barranquilla. Ella es Shakira y él es Billy. Shakira está de moda, papá. 7 de la noche con 54 minutos. El parcero te acompaña en la número 1 digital 106.

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1: Son las 7:59. Y al norte de la ciudad la temperatura, 22 grados.
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3: Son las 8 con un minuto. Y al norte de la ciudad la temperatura, 22 grados.
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0: ¿Sí le prestaron ustedes atención a la letra de esa rola? Es cuando hay dos muy super amigos y entonces se empiezan a dar cuenta que como que se atraen. Entonces él está dudoso, no sabe si entrarle a la relación o no, o me arriesgo y daño mi amistad, o miro a ver qué pasa, si me va mejor. Es muy interesante la rola. ¿Les ha pasado alguna vez esa historia en sus vidas? Dale taps y yo te cuento. Porque a mí sí. Dale muchos taps. Hoy estoy, pero que suelto la lengua. Así es que bueno. Dicen por acá, sí llegamos, sí, Yoyis, llegamos a 150 mil. Llegamos a 150 mil. Oye, ¿te acuerdas de mi amiga Angie? La que era. Ok. ¿En serio? ¿Se va a conectar? Yo le digo que ya sean 600 mil. Sí, sí, los necesito. Para dos playeras y pulsera. ¡Uy! ¡Me va a arruinar! No, la Yoyis ya me va a arruinar. Me va a quitar la quincena ya. La Yoyis ya, si llegamos a 600 mil, dijo dos playeras y pulsera. Es más, mi chamarra, ahí está. Es que ya hemos llegado, bueno, yo quiero llegar a 600 mil. Wow, si llego a 600 mil sería maravilloso. Sería maravilloso. Entonces, ¿qué? ¿La chamarra o qué? Ay, no. Me van a dar sin ropita. A ver qué dicen aquí. ¡Hola! ¡Hola!
1: Parce, ¿qué onda? ¿Cómo estás? Buenas noches.
0: Hola.
1: Ya muy poco te escucho por cuestión de mi trabajo.
0: ¿Por qué?
1: Pero ahorita te estoy disfrutando a lo máximo, en serio. Por favor, parce, no te me acabes, por favor.
0: Qué hermosa. Muchísimas gracias, no te me acabes. Muchísimas gracias, mi amor. Aquí estamos. Hola, ¿cómo vamos?
2: Parce. Acabo de ver corriendo a la Ceci García rumbo al Estadio Madero. Va bien tarde la Ceci. Dile que el partido empezó a las 7. Ya para que vaya, no va nada. Saludos, parce.
0: Saludos. Lo viste corriendo. Así se la pasa a esa mujer. Corre y corre y corre. Hola, mi parce. Bendiciones. Excelente programa, como siempre. Escuchándote, puedes poner, por favor, la de Bon Jovi. Blaze of Glory. Mi nombre es Juan Esteban. Bendiciones a su familia y a usted, gracias. Ya me conecto al live de Tito. Vamos, Juan Esteban, que necesitamos muchos taps. Necesitamos muchos taps el día de hoy. Vamos por 650 mil, dijo Yoyis. Uy, Dios mío, me vuelvo loco donde sean 650 mil. De verdad que sí. Y saber que son a puro dedo, más me emociono todavía.
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0: Vamos a cantar esto, ¿eh? Me gusta.

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2: ¡Parce! Ya está el chipi chipi chapa chapa.
0: ¿Dónde?
2: Ahí sí te puedes poner ojitos chiquititos de Don Omar.
0: Ok, ok.
2: Buenas y lluviosas tardes, parce, bendiciones.
0: Mire, eso es lo que yo voy, a lo que yo digo. La gente conectada, mira, hasta con 4 celulares todos en la mesa. Ahí no hay dispositivos, ahí no hay trampas, ahí no hay nada. Ahí están a puro dedo, miren, conectados. Miren, ustedes mismos me envían las fotos. Las 4 personas ahí dándole con los teléfonos, gracias. Amo eso. Eso es lo que yo amo y por eso, ¿cómo no premiarlos? ¿Cómo no decirles a ustedes gracias? Y mire lo que hacen. Se le encalabran la mano, le duelen los dedos, le duelen los dedos. Vamos avanzando a como nosotros mismos podemos darle. Me encanta, ¿eh?

0: Oiga, saludos al Super Mario. Dice yo aquí atendiendo con el dedo, parce, ya me cansé. No, Mario, no, mi Super Mario, papacito hermoso. Y Ana Lu, a ver, los dos también dando tap, ahí en la carnicería, vayan. Vamos pues, papacito hermoso divino. Vamos al corte, 10 minutos, estoy de vuelta en la número 1 digital, 106 Saltillo y 103.1 FM Ciudad Acuña, ya regreso.
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5: Son las 8 con 24 minutos. Y al norte de la ciudad la temperatura, 22 grados.
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33: ¿Vamos?
32: I'm searching.
0: Ok. Ahora sí. Ok, 844-122-1534. Es que no me escuchaba. Yo dije, ¿qué pasó? Ya, ahora sí me escucho. ¿Para qué me dicen lluvia ligera? En el centro, manejen despacio, muy resbaloso el camino. Muchísimas gracias, Charlie, por su reporte. Dice, hola, parce, me manda saludos a Mar. Ah, este ya yo aquí atendiendo con la mano izquierda, ya me cansé. Mario, un besito, papacito hermoso, ya van tres. Buenas noches, parce, semáforos de Beca Ranci y Echeverría no funcionan. Debajo de la joroba. Miriam, gracias por tu reporte, mamacita hermosa. ¿Qué más dicen por acá? Buenas noches. Solo para reportar. Que el semáforo de Venustiano Carranza y Luis Echeverría abajo del puente de la Joroba está sin luz. Para que tengan cuidado los conductores. Muchísimas gracias, Dariela. Gracias por tu reporte. Si llegamos a 600.000 rifle playera, ¿sí o no? Sí. Si llegamos a 600.000. Si llegamos a 600.000. A ver qué dice aquí mi Rochi hermosa. ¿Qué dice?
1: ¡Parcero, la ropa! ¡Se vino el agua!
0: ¿Ustedes reconocen esta voz?
1: ¡Parcero, la ropa! ¡Se vino el agua!
0: Ahí se los pongo otra vez. ¿Ustedes en TikTok reconocen esta voz?
1: ¡Parcero, la ropa! ¡Se vino el agua!
0: Pues es mi Rochi hermoso. Un besito. Es un besito.
1: ¡Rochi! ¡La ropa! ¡Se vino el agua!
0: A ver qué dicen aquí en este 844-122-1534. ¡Hola!
2: Parcerito precioso. Está lloviendo macizo acá para el sur, para el rumbo de la estrella. Buenas noches, parcerito. Buenas noches. ¿Cómo está usted? Espero que se encuentre muy bien. Le mando un fuerte abrazo.
0: Cuídate,
2: mucho.
0: Cuídate, amigo. Un abrazo. Y se parce. Saludos a mi... un saludo a mi esposa Lili Cortés, que la amo mucho. Ella te viene escuchando. Un abrazo, Lili. Un abrazo de tu esposo, ¿eh? Gracias por estar ahí conectada. Está fuertísimo el aguacero para el oriente. Con mucha precaución, señores. Con mucha precaución a esta hora de la noche, porque ya se vino el agua en muchos sectores de la ciudad. Y usted sabe cómo se pone esto, ¿no? Usted sabe cómo se pone esto. Entonces, vamos a manejar con mucha precaución, por favor. 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Así es que ya lo saben, señoras y señores. Vámonos con más música en la número 1 digital 106. Me encanta esto, ¿Cuántos taps llevamos? 262.000, creo que se detuvo el tiempo ahí en los taps. Creo que se detuvo ahí, vamos. Vamos, que si llegamos a 600.000, el premio crece. ¿Quieren ir a nuestro live de TikTok? Búscanos como Digital en Vivo RCG. Vamos, vamos con muchos taps. Muchos, pero muchos taps, que sí lo vamos a conseguir, ¿eh? ¡Hey!

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10: Son las 8:34. Y al norte de la ciudad la temperatura, 22 grados.
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Qué buena canción de Baby Rasty Gringo. Hasta volver a intentar, me encanta la música, me encanta la programación de Digital 106.5 FM y me encanta poderla compartir y escuchar con todos ustedes. I'm dreaming. 844-122-1534.

0: 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Y listo, ya entras a nuestro TikTok Like. ¿Qué dicen por acá? En el 844-122-1534. A ver, hola, ¿cómo estamos? ¿Cómo te va? Hola.
1: Semáforo de becas ranza y periférico sin luz. Ya se está haciendo caos.
0: Yanita, muchísimas gracias por el reporte. Por el Zarape está fuerte el agua, me dicen por acá. Dice, ya le salió callo al dedo. Mañana traes una curita. Ahí está el Mario dándole tac, tac. Ay, tan bonito mi Mario, papacito. Analú, no me lo distraiga, déjelo que ahí está concentrado. No venda más carne, no venda más pollo, papi. Dele tap al parcero. Buenas noches, saludos. ¿Me pueden complacer con una canción de Dani Luz? Sirena, por favor, y saludos. Gracias, saludos, May Sánchez. Dicen por acá, hola, parcerito. Nos mandas un saludo a mi mamá y a mí, también a mi hermana. Te queremos muchísimo. Soy Camila. Camila, mándame un audio. Que me gusta cuando me mandas esos audios tan hermosos y tan preciosos que solamente tú sabes enviar. Un besito para ti, otro para tu mami, otro para tu hermanita y muchísimas gracias por estar ahí conectadas escuchándome, ¿eh? Ya le di la vuelta a todos los dedos. ¿Quién más? A ver, ¿a quién más leo por acá? Llegué para darle tap, tap, tap, tap, tap, le escribo. Vámonos, Mayrita, vámonos con mucho tap. Nena, hola, parce, hola, nena. Un besito, mamacita, ¿cómo estás? ¿Quién más está por aquí en TikTok? María Romo dice tap, tap, tap, tap, tap en la pantalla. Vamos con muchos taps. ¿Quién más está en TikTok a esta hora para saludarlo? A ver, llevamos 303 mil. Vámonos. Vamos a superar esa meta del día de ayer. Sí podemos el día de hoy, ¿eh? Vámonos con más música mientras tú sigues dando tap, tap, tap, tap, tap, tap, tap.
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0: Musiquita para dar tap con ritmo. Ey, con ritmo. A tres dedos. ¡Vamos!

señoras y señores, hoy es viernes pequeño. Uy. Y el puerco, perdón, el cuerpo lo sabe. Ustedes pongan los tacos que yo les pongo la salsa. ¡Qué rico! Marc Anthony.

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2: Don Roberto C. González, presidente y fundador de Grupo RCG Media, y todo el personal de nuestro corporativo, nos unimos a la pena que embarga a nuestro compañero y amigo Jorge Torres y familia Torres Ortega por el sensible fallecimiento de su señora esposa, Elvira Ortega Ortiz. Partió a la presencia del Señor en la ciudad de Saltillo. Hacemos extensiva nuestra condolencia a familiares y amigos. Le deseamos pronta resignación. Descanse en paz. 3 de junio de 2026, Saltillo, Coahuila.
0: Son las 8 con 49 minutos. Y al norte de la ciudad la temperatura, 22 grados.
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0: Señoras y señores, me voy, me despido. 8:55 a.m. A todos ustedes, como siempre, muchas gracias, por estar ahí conectados con la número uno. Por aquí me envió el audio que yo quería escuchar de Camilita. ¿Dónde está el audio de Camilita que se me perdió? Aquí está. Escuchen esta preciosura. Escuchen esta preciosura.
1: Hola, parce. Te mandamos mi mami, yo y mi hermana un abrazote junto con un beso gigante. Te queremos mucho.
0: Qué preciosa, yo también las quiero mucho. Gracias, gracias, Camilita. Un abrazo gigante para ti. Señores, pórtense bien para que les vaya de lo mejor. Como siempre les digo, Saltillo hermoso, precioso de mi vida y mi corazón, se les quiere de gratis. Muchísimas gracias a las personas que están conectadas conmigo a esta hora. Yo me despido de ustedes, pero en TikTok me voy a quedar un par de minutos para despedir la transmisión. Y a todos ustedes, los que se conectan todos los días con Digital 106.5 FM y Digital 103.1 en Ciudad Acuña, gracias. Gracias por estar ahí, por compartir. Muchísimas gracias por hacernos tu estación de radio favorita y por permitirnos ser tu copiloto. Así es que muchísimas gracias. A todos los de TikTok, muchísimas gracias. 356,000 taps. Muchísimas gracias por el esfuerzo y la dedicación. Pórtense bien para que les vaya lo mejor. Y lo que siempre les digo, se les quiere.
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0: Y de gratis. Y de gratis. Un besito. Feliz noche. Mañana viernes tenemos especial de Mugrerito, así es que no se lo vayan a perder, ¿eh? Nos vemos mañana, 7:00 p.m. Chao, pues.

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1: Son las 9 en punto. Y al norte de la ciudad la temperatura, 22 grados.
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1: Son las 9:03. Y al norte de la ciudad la temperatura, 22 grados.
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0: Saluditos, saluditos, damas y caballeros. Vamos arrancando esta emisión del Camaleón a través de Digital 106.5 y te doy la bienvenida a este mágico espacio musical donde nos vamos a alimentar del chisme. Sí, y es que hoy jueves, es juevesito de entrarle con todo al chisme. Si tienes algún chisme que esté interesante y quieres ventanear a la vecina que de repente es medio borrosa, la vecina que te quita de enfrente de su casa porque dice, ay, es que va a venir mi hijo a visitarme y tú sabes que no es cierto, es nomás por el puro placer de quitarte. Bueno, pues mándame mensaje 844-122-1534, 844-122-1534 y también agréganos a las redes sociales. 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Y estamos presentes también en redes sociales plus, ultra y de mucho movimiento como es el TikTok. Número uno, estamos presentes en TikTok como @RCG Radio. Ahí vas a encontrar trends, capsulitas, chismecito padre. Ahí es lo que vas a poder encontrar. Pero si lo tuyo es estar conmigo así cerquita y averiguando qué hacemos o qué no hacemos, si la respuesta es sí, bueno, pues agréganos a @digitalenvivo_rcg. @digitalenvivo_rcg, así vamos a poder tener esta comunicación cercana y vamos a poder echar chisme cuando en la radio vamos a los comerciales o ponemos una rolita y tú y yo, mira, pim pom, platicándonos de todo un poquito. Y también agrégame a mis redes sociales, que es bien fácil y bien sencillo que me localices, El Camaleón FM, a través de Instagram, Facebook y también TikTok, ¿ok? El Camaleón FM, Instagram, Facebook y TikTok. Y ya te dije el WhatsApp, sí, 844-122-1534. Vamos a comenzar con los chismes, así es que vamos colocando la cortinilla para que te prepares porque es jueves. Dicen por ahí que el chisme alimenta. Bueno, pues vamos a echar chisme a gusto, tranquilamente. ¿Y qué suene?
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0: Bueno, pues vamos a reflexionar en estos momentos. México versus Serbia. 2-1, favor de México. Bueno, pues ahí están los resultados. Ahorita platicamos más a detalle de esto y de otros chismes. El chisme más relevante ahorita en este momento es que parece ser que el cielo se está cayendo porque, cómo llueve. Toma todas las precauciones. Ahorita de camino aquí a esta cabina que es mi casa, de 9 a 11 de la noche. ¡Qué barbaridad! ¡Qué cantidad de agua! Y se vuelve peligroso porque de repente los camiones de transporte, de personal y así van hechos la roña, valiéndoles queso todo lo demás. ¿Y qué sucede? Que al resto de los vehículos, que no somos tan grandes, tan bromosos, pasa el vehículo y nos empaña completamente el vidrio, dejando cero visibilidad. Entonces, conduce con mucha precaución. Para ti, que eres conductor de transporte personal o algún vehículo demasiado grande, ten consideración por los peatones, porque hay gente que no va en vehículo. Y número uno, por el resto de los vehículos. Vamos a bajar la velocidad. Nos conviene a todos, te lo prometo. Continuamos con esta rolita en voz de Carly Rae Jepsen, Call Me Maybe.
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Ok, damas y caballeros, también me están avisando que en Beca Ranza, justo afuera del Seguro 2, hay una alcantarilla levantada del lado del carril de lento, para que tengan mucha precaución, y sí, se ve completamente levantada. Vamos a conducir despacito, por favor.

0: Ok, hay muchas noticias porque en este momento hay varias circunstancias que son derivadas de la lluvia. Presta atención, por favor, si vas a salir a conducir porque vas a algún mandado, bueno, pues con mucha precaución. Si estás pensando de que, ay, es que tengo que salir, pero no es tan urgente, pues mejor quédate en casa. Quédate escuchando este programa y vamos a pimponer muy a gusto. Hola, Cama, reportando ando, está cerrada la circulación del periférico a la altura de Beca Ranza. Solo periférico, no funcionan los semáforos y ya hay autoridades. Muchísimas gracias. Saludos a nuestros amigos de la policía que pues se la están rifando porque llueva, truene, relampaguee, está haciendo frío o no, ellos tienen que trabajar. Mi camaleón, ten excelente noche aquí, el Jesus. Jesus, muchas gracias, bienvenido. Ahí te encargo tus tabs si tienes chance. Saludos, camaleón, saludos, Chitara. ¡Mua! Besazo para ti, muchas gracias, qué bonito que me acompañes en esta noche. Me mandan por aquí un video de Otilio, créeme que se ve más desahogadito, porque ahorita viniendo por rumbo a este lado de la ciudad estaba pero fuerte. En Otilio y colonias aledañas no hay luz ni semáforos. Mucha paciencia, muchachos, por favor. Accidente en lateral de periférico de sur a norte, cerca de la línea verde, un tráiler le pegó a un taxi. Ay, ven lo que les digo, aléjense de ahí de los vehículos grandotes. Cuidado en el semáforo de Musa de León frente a Guane. Hay un cable, los postes colgando. Se atora en los carros que van pasando y cuando se estira hasta el siguiente semáforo se suelta de golpe y queda colgando de nuevo. Ok, no se ve porque la calle está muy inundada. Ya lo he visto, ¿sabes qué? Y lo hemos reportado continuamente, pero vamos a volver a reportarlo. Muchísimas gracias, Edgar. En este momento vamos a un corte y si estás cerquita de tu celular y tienes chance de seguirnos en la transmisión, ayúdanos. La meta del día de hoy es una meta, pues, complicada. Pero lo primero es llegar a los 300,000 corazoncitos si tú me ayudas, ¿va? Antes de irme. Acaban de caer dos carros en un bache grande en prolongación Urdiñola y los coches se dañaron. Entonces se va a congestionar un poquito a la altura de Urdiñola, prolongación. Dime entre qué cruce o más o menos a la altura para avisarnos y que todos estemos enterados.
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6: Por aquí dice, Camaleón, aguántame tantito, estoy convirtiendo mi auto en lancha. Híjole, no es para menos, está bien fuerte la lluvia.
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6: Dice por aquí que ya empezaron los vehículos parados en Boulevard Fundadores, de Poniente a Oriente. De Poniente a Oriente, vehículos parados en Boulevard Fundadores.
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6: El bache de Avenida 20 en Prolongación Urdiñola está entre Antonio Cárdenas y Prolongación Urdiñola. Tengan todas las precauciones y si estás al pendiente, ¡Gol de México! 3-1, favor México.
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6: Hola, ¿qué tal? 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
6: Fíjate que en TikTok tenemos pura estrella. Nos saluda Elber, que está en Arizona, en Glendale, saltillense de la Guayu York. Saludos a la gente bonita de la Guayu York.
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3: Oye, yo ahorita dejé el micrófono en silencio porque pensé que lo había abierto y mira, fíjate que no. Si vas a Valdés Sánchez o en Colosio, Centenario de Torreón, está todo sumamente inundado. Lo mejor es que te esperes en algún lugar a que termine la lluvia, baje y ya puedas transitar porque empieza a haber vehículos parados porque se mojan los cables. Vengo de Libramiento y parecen ríos por todos lados. Tengan mucha precaución. Sobre todo si tu vehículo es chaparrito, cualquier tipo sedán hacia abajo, lo mejor es que esperes en algún lugar elevado.
4: Son las 9:27. Y al norte de la ciudad la temperatura, 22 grados. 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
4: 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Ya estás peinado para atrás.
3: Buenas noticias para la gente de Otilio y alrededores. Ya llegó la luz.

0: Fíjate, tocayo, que yo sí tengo un chisme. Desde mayo, que te lo quiero preguntar, te lo quiero platicar, y vamos a ponerlo aquí, pero no voy a decir nombre, solamente tú lo vas a saber. Resulta que gané la promoción de la lotería para mandar a una mamá a la cena que regaló RCG. Entonces, haz de cuenta que mandé a mi esposa y todo muy bien, regalos, todo, pero dice que hay algo que no le gustó. Resulta que un personaje que estaba ahí en ese evento estaba, al principio dijo, bueno, todo muy, muy gracioso el decir, ay, que los de Somos y que los de Somos y que los de Somos, pero ya luego empezó con que, ay, ya debería, como que ya debería desaparecer, ay, que los de Somos son así, ay, que los de Somos esto, ay, que los de Somos el otro. Y dice que ya lo sintió así como que, ok, al inicio es chistosito, pero ya después ya de tanto, dijera, ya como que empezó a, como que no le empezó a agradar tanto que le estuvieran tirando a los de Somos. Tanto tirándole, que inclusive otro personaje, al inicio muy chistoso, pero ya después empezó a hacer una cara así como de que, como que en queriéndole decir así la mirada materna, así como que bájale tres rayitas a tu nivel de intensidad. Pero de ahí fuera todo muy divertido, todo muy bonito, se ganó un pastel, el ramo muy bonito, todo muy bien.
1: Pues ahí soltó el primer chismesazo. Ok, me siguen mandando imágenes de diferentes puntos en la ciudad. Qué barbaridad, cómo llueve. No, bueno, qué impresión. Para todos los vehículos, por favor, conduzcan con muchísima precaución. Mira, yo te recomiendo, si tienes chance de orillarte y quedarte, digamos, en algún lugar estacionadito, prende ahí el WhatsApp, el TikTok, y ahí me das unos cuantos corazoncitos. Ahorita llevamos 54,700 corazones, que es una muy buena cantidad, pero necesitamos subir otro poquito más. A los 300,000 corazoncitos, regalamos un pascalito. Y llegando a los 600 corazoncitos, pues regalamos unas banqueteras para que tú y yo, acompañados de unas papitas con salsa, estemos platicando historias de terror. ¡Vámonos! Vamos al corte, regresamos.
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1: Toma todas las precauciones si andas cerca de Ampliación Morelos, calle 17, parece río, está bajando demasiado agua, con cuidado. Recuerda que el agua también va bajando con piedras y algo de basura, entonces conduce con mucha precaución. Y también el agua no te deja ver si hay baches o no, por eso doblemente conduce con mucha precaución.
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Amigo conductor, ten mucho cuidado en Beca Ranza y Luis Echeverría. En este momento no hay semáforos encendidos. Toma todas las precauciones y preferiblemente conduce con precaución. A ti que estás afuera, tú me vas a avisar cuando la lluvia empiece a bajar, por favor.

0: Dice Carica, no voy a poderte dar taps por el clima porque ando trabajando, pero ya sabes que te quiero, te amo, te adoro, me encantas. Y pues aquí te estoy escuchando. Muchas gracias, Mayrita. Cari, porque Mayrita ya sí está dando taps. O sea, ella sí me quiere lo suficiente para darme taps. Muchas gracias. Camaleón, buenas noches. Pensaba en salir a trabajar, pero recordé que no traigo los remos y así no se puede. Pues no, Lice, con precaución y atención que sí está fea la lluvia y los baches. Oye, y habían hecho algunas obras. Esta lluvia lo que hace es que las obras que se habían terminado recientemente, pues...
1: Hola, ¿qué tal? Buenas noches. ¿Cómo estás, mi camaleón?
0: ¿Qué rollillo?
1: Espero que estés muy bien. Te mando un fuerte abrazo. Oye, para pedirte actualización de reportes viales.
0: Dale, dale.
1: ¿Cómo está para otras partes? Ahorita tuve que parar tantito porque terminamos acá por la colonia industrial Valle de Saltillo.
0: Okay.
1: Para que las personas que vengan para acá también tengan precaución porque se hizo un lagunón en la pura entrada.
0: Sí,
1: pasando
0: claro.
1: Una fábrica muy grande así de color azul. No se alcanzan a ver los baches, los agujeros y pues todo el pues la laguna, todo el lago que se hizo, o sea, te esconde los baches para que tengan cuidado, para saber cómo está el movimiento fuera de aquí, cómo están, dónde están los agujeros, baches, hoyos, alcantarillas.
0: Vale, ahí ya lo escuchaste. Si tienes algún reporte en relación con algún bache, alguna situación de alcantarilla, avísanos por favor. Y la verdad es que

0: todos lo vamos a agradecer. Inge Mendoza está transitando ahorita por Colosio a la altura de una famosa plaza de varios números 5. Hay bastante agua, muchísima agua. Tomen todas las precauciones. Pues bueno, yo voy a abrir el tema del día de hoy que te habíamos prometido. Vamos a estar hablando de muertes extrañas. Ya tenemos 4 goles a favor de México. ¡Gol de México! Muchas felicidades a toda la afición de México. Ya te estás enterando. En el minuto 74, México 4-1. 4-1 a favor México. Y ahora sí, en relación con el tema del día de hoy, estamos echando chisme de muertes extrañas. Una de las muertes más extrañas sucedió en 1962 y probablemente tú dirás, yo ni había nacido. ¿Y a mí qué con eso? Pues bueno, resulta ser que encontraron sin vida en su casa de Los Ángeles a Marilyn Monroe. Su muerte se dictaminó inicialmente como un probable suicidio por sobredosis de barbitúricos. Sin embargo, la falta de rastros de pastillas en su estómago, la manipulación de la escena y supuestas relaciones con figuras políticas alimentaron el misterio de un posible asesinato. Es fecha que hay infinidad de teorías en relación con la muerte de Marilyn Monroe y todavía no hay una verdad absoluta. Ya inclusive se hizo hasta una serie en donde se hablan de todas estas irregularidades y donde se le vincula precisamente con los presidentes de Estados Unidos. Además, también se menciona de manera, digamos que conspiranoica, que fue una de las víctimas del MK Ultra. Y si nos metemos al tema del MK Ultra, hay un montón de estrellas de Estados Unidos y algunas internacionales que la gente estipula que están inmersas en toda esta red de manipulación. Una de ellas, la más famosa, es Britney Spears, que en varias ocasiones se ha temido bastante seriamente por su vida. ¿Cómo te encuentro en Alexa? Ok, para escucharnos a través de Alexa es bien sencillo. Le vas a decir el comando de voz, Alexa, siente digital. Con este comando de voz, inmediatamente, ¿qué crees? Que Alexa te va a redirigir a nuestra sintonía. Muchísimas gracias. Puro TikTok, ¿en dónde te encuentras? Dime, por favor, ¿en qué ciudad te encuentras? Por aquí nos dicen que la muerte de Hitler. La muerte de Hitler, la verdad es que se estipula que no hubo tal. No hubo una muerte. Y hay algunas teorías también que afirman que Hitler terminó viviendo sus últimos días en Argentina, dándose la gran vida. Y la verdad es que nunca vamos a saber completamente este tipo de cuestiones, porque precisamente al ser un personaje mundial tan mediático y tan odiado, evidentemente tuvo que hacer pues lo indecible para pasar desapercibido. Cambiarse completamente el corte de cabello, incluso el color, todo su stylist, todo modificarlo. Mira, anda en Monterrey, pero es de Saltillo. Muy bien, pues bienvenido a esta transmisión. Muchísimas gracias. Si nos apoyas ahí con el tap tap, yo te lo voy a agradecer muchísimo. Somos 18 personas conectadas justamente en este momento. Otra de las muertes que estuvo envuelta de muchísimo misterio fue la muerte de Brandon Lee, hijo precisamente de Bruce Lee. Este actor falleció trágicamente durante el rodaje de la película El Cuervo, cuando una arma de utilería por accidente tenía una bala real que había quedado alojada en el cañón. Este error fatal en el set generó bastantes dudas sobre una negligencia. Y es que en ese momento la carrera de Brandon Lee había empezado a despegar, pero brutalmente. Ya se estaba convirtiendo en un actor que la gente quería conocer y quería ver. Y en un ambiente tan tóxico como es la escena de Hollywood, los celos están a la vuelta de la esquina. Es la verdad. Continuamos con más música. Esta rola está en voz de Matt Sazari.
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5: Don Roberto C. González, presidente y fundador de Grupo RCG Media, y todo el personal de nuestro corporativo, nos unimos a la pena que embarga a nuestro compañero y amigo Jorge Torres y familia Torres Ortega por el sensible fallecimiento de su señora esposa, Elvira Ortega Ortiz. Partió a la presencia del Señor en la ciudad de Saltillo. Hacemos extensiva nuestra condolencia a familiares y amigos. Le deseamos pronta resignación. Descanse en paz. 3 de junio de 2026, Saltillo, Coahuila.
0: Son las 9 con 47 minutos. Y al norte de la ciudad la temperatura, 21 grados. 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

0: Ok, ya regresamos exactamente en este momento. Tenemos una temperatura súper agradable, a pesar de la lluvia, 22 grados centígrados, 52 minutos ya después de las 9 de la noche. Y damas y caballeros, resulta ser que de repente en este tipo de climas en que sube demasiado el agua, es tristemente común que de repente haya accidentes derivados con pues un poco de inconsciencia. Ten mucho cuidado con las corrientes de agua. Estas calles que de repente empieza a haber una crecida de agua, toma todas las precauciones, por favor, y lo mejor es que no te arriesgues. Si tú sabes y ves que está muy fuerte o muy elevada una corriente de agua, no le juegues al vivo, no confíes en tu fuerza, porque te aseguro que la fuerza del agua es muchísimo más. Estamos hablando de toneladas de fuerza contra un cuerpecito como el tuyo o como el mío, ¿ok? Por favor, no te arriesgues, y si conoces a alguien que anda a pie o que iba a transitar en estos momentos a pie, échale una llamadita, invítale a que entre a algún supercito o algún lugar donde se pueda resguardar del agua y espere a que definitivamente baje el agua. Si ya llegaste tarde, pues ni hablar. Llegamos tarde y ya. Pero más vale llegar tarde a de plano no llegar a casa. Dice por aquí, Cari, Mayra no anda trabajando. Don Mayro no la deja andar así a estas horas. Qué cruel caer un bache, me puede salir muy caro. Sí, claro que sí, Mayrita. Y luego tú eres especialista en caer en baches. Entonces, no, mejor no. Mejor resguárdate tantito, que pase la lluvia y luego ya regresas. Mensaje de audio.
1: Ah, no, camaleón, o sea, yo me refería porque yo alcancé a escuchar algo acerca de eso, de que no se vieron los semáforos de cruce de periférico con Beca Ranza, pero también algo acerca de que dos carros habían caído en unos alcantarillas en un bache, en un agujero, y algo respecto a Ordiñola, algo así, pero no alcancé a escuchar con atención, con detalle. Es por eso que te preguntaba que si cómo estaba el show, cómo está el movimiento, que si me puedes explicar de nuevo, por favor. Colegas, buenas noches, colegas. Reportando por acá por Vitualesio Robles, muy húmedo, muy resbaloso, pero libre, no hay choques, no hay accidentes, igual de cualquier forma tengan precaución. En este momento me dirijo rumbo a Ciudad Mirasierra. Si alguien anda por allá y me puede informar cómo está el show, cómo está el movimiento, si hay choques, o algo, algún topecito, se lo agradecería mucho. Muchas gracias, buenas noches.
0: Muy buenas noches, 880, el muchacho del Xoxo. Saludos para ti. Dice por aquí, qué miedo, ¿quién era el de blanco? Era una persona que vino a entrevista al noticiero, yo supongo. Autopista Saltillo, Ramos Arizpe, llueve muy fuerte, hay demasiada agua. Tomen todas las precauciones, muchachos. Vamos a echar chisme, quédate aquí conmigo, ya llegamos a los 100,000 corazoncitos. En este momento son las 9:55 p.m. Y si me acompañas con los tap taps, no hay bronquitis, ¿ok? Oríllate y espera que de plano amaine el agua. Por aquí dice Pedro Figueroa, con mucha agua pero sin choques. Por acá dice Mirasierra, está muy feo, demasiada agua. March, muchísimas gracias. Avísenos, por favor, cualquier tipo de contratiempo, contrariedad. Esa información es sumamente valiosa. Continuamos con música.
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Ok, a ti, amigo conductor, por favor, te pedimos nuevamente que bajes la velocidad y tomes todas las precauciones precisamente en este momento de lluvia. Hay una situación. Las mascotitas se estresan mucho con este tipo de climas por los truenos, por el agua excesiva. Dice por aquí una chica que nos está acompañando en TikToker, es Nancy Heidi, que cuiden sus mascotas. Vi una publicación de un perrito atropellado y otro asustado por truenos. Por favor, conduce con precaución. Y pues la ciudad es de todos, también de los animalitos.

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1: 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Son las 9:59. Y al norte de la ciudad la temperatura, 21 grados. 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
1: Son las 10:01. Y al norte de la ciudad la temperatura, 21 grados. 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

Saludos a mi estimado Pablo Moreno, ex compañero mío del TEC de Saltillo. Yo no salí de ahí, pero ahí nos conocimos. Saludos a Marisol Sánchez, dice, escuchándote por primera vez en TikTok, la familia Flores Tienda. Saludos para todos, muchas gracias. Ahí apóyenme todos en familia con el tap, tap, tap, tap, tap, por favor. Dice Ronin, estábamos hablando de la muerte de Lady Di, que según algunos conspiranoicos, la reina era reptiliana y la mandó desvivir porque pues había ahí los rumores de infidelidades y eso dejaba en vergüenza a la corona. Estamos platicando de muertes extrañas.

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1: Muy bien, esta canción de Yummy, de Justin Bieber, está rodeada también de una serie de guiños hacia supuestos abusos de poder en todo el ambiente artístico y también de índole todavía más oscura. Va muy de la mano con todo el asunto de Puff Daddy, de Jeffrey Epstein, entre muchos otros de las élites de Estados Unidos, porque supuestamente en el video de la canción de Yummy, Justin Bieber hace alusión al tráfico de personas que se lleva a cabo en Estados Unidos de las grandes élites. Si tú no has visto el video, busca alguna explicación en YouTube de algún especialista donde van narrándote punto por punto qué significa cada una de las cosas. Este video en particular se vuelve muy tétrico y muy escabroso porque estamos hablando de pequeñitos. Y ya llegaremos al tema de la señora Carmelita Salinas. Continuamos con más música y también con más chismecitos. Platícame un chisme. Estamos aquí a través del 844-122-1534. 844-122-1534. Fernando Reyes, saludos. A nosotros nos va de Lux. Saludos para mi estimado Raúl Arias, que nos está diciendo...
2: ¿Qué onda, mi camaleón? ¿Cómo estamos?
1: ¿Qué onda?
2: Oye, todo el curvocio desde Fundadores hasta Eulalio Gutiérrez con mucha agua.
1: Caray, sí.
2: Tenga mucha precaución. Si traes carrito bajito, sedán, ten cuidado.
1: Mi estimado Raúl Arias, muchísimas gracias. Yo creo que en breve te debe de andar buscando este Chema Venegas. Porque anda yonqueado de la espalda, anda yonqueado mi compadre por hacerle al macizo como yo también en el gimnasio. Carriles izquierdo de Periférico Sur, dirección de Poniente a Oriente, súper inundado. Casi enfrente del boliche hasta Antonio Cárdenas. Tomen todas las precauciones allá en Periférico Sur, de Poniente a Oriente, muy inundado. Casi hasta el boliche... Hasta Antonio Cárdenas, allá por la central, me supongo. En fin, me están pidiendo que hable de la muerte de Paco Stanley, de la muerte de la niña Paulette. Todas estas circunstancias rodeadas de un misterio, pues a voces, ¿no? Porque en relación con lo de Paco Stanley, luego ya después, a raíz de todas las bioseries y toda la información que se estuvo compartiendo... Hay quienes aseguran que él estaba involucrado en nexos con el narcotráfico. Entonces, había por ahí un ajuste de cuentas. Hay también quienes estipulan que precisamente Paco Stanley se encargaba de la distribución de vitaminas de la calle, para que me entiendas, en toda la artisteada de Televisa. ¿Será verdad o será mentira? Lo cierto es que era un personaje francamente muy, muy querido y muy mediático. A pesar de tener un humor demasiado fuerte y que precisamente en la actualidad ese humor sería absolutamente cancelable, pues definitivamente eran otros tiempos. En el caso de la niña Paulette, es francamente extraño en todos los niveles, puesto que se hace una cobertura mediática nacional de todas las televisoras hacia un caso con entrevistas y demás, siendo un solo caso, teniendo tantísimos casos en toda la República de desapariciones que no gozaban a lo mejor con el poder socioeconómico de la niña Paulette. Y es definitivamente una tragedia, pero ¿me entiendes? En fin, vamos a escuchar música. Ya regresamos.
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3: Semi Camaleón, buenas noches. Mira, acá informándote.
1: Eso.
3: Ahorita fui allá a Teresitas y parece un río el bulevar principal. Mejor se pueden agarrar. El bulevar de ladito está mejor,
1: ¿sí?
3: Que está dentro de la misma colonia. Me dirigí hasta acá hasta Arteaga. Entonces todo lo que es Luis Echeverría de sur a norte y luego allí en el distribuidor vial, lo que es de poniente a oriente hasta Arteaga está bien. Nada más que recomendación, la mayoría de carros vamos a entre 60 y 70, que es lo normal.
1: Claro.
3: No falte el imprudente que pasa como si su llanta se agarraba más con el agua.
1: Claro, claro.
3: Y a la altura de Mirasierra y un poquito más adelante, de ahí la universidad privada que está por ahí, ya saben que siempre se hace el charco. Entonces, la mayoría nos vamos por el carril de alta, pero como está lloviendo, nos vamos a una velocidad moderada. Y los que van hecho 20 se van acá por este, por el de baja, y de repente el agua me tocó ver que los frenó bien y en uno se le dio una fascia. Entonces hay que ser un poco prudentes. La recomendación, entre 60 y 70 kilómetros por hora, llegué a Arteaga y acá está muy bien, a excepción de cuando entras, ya ves que hay un vadito,
1: sí,
3: obviamente
1: sí.
3: Está un poquito inundado. Nada de emergencia, nada que un carro no pueda pasar, pero pues sí hay bastantita agua. Saludos, mi camaleón.
1: Saludos, Inge, muchísimas gracias, bienvenido a este espacio. Jesús Ortiz dice, la distribución de Blancanieves, y me mandó un perico. Saludos, camaleón. Pues tú me entendiste perfectamente, sabes de lo que estamos hablando.
4: ¡La ropa! ¡Se vino el agua!
1: No, hombre, la ropa y la casa y todo, hay demasiado cauce de agua.

0: Me están informando por aquí que en la calle de Jicotencatl, esquina con Álvarez, en el centro, se levantó una alcantarilla. A todos nuestros amigos automovilistas que estén transitando cerca de este lugar, tengan cuidado, tengan cuidado. Alcantarilla levantada en Jicotencatl, esquina con Álvarez.
1: La ropa se vino al agua.

0: Vamos al corte, regresamos, 22 grados centígrados, aún lloviendo. Toma todas las precauciones.
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2: Son las 10 con 21 minutos y al norte de la ciudad la temperatura 22 grados. 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

0: 6 meses.
1: Mira, me están diciendo por aquí que la alcantarilla levantada es en Jicoténcatl y Corona. A lo mejor es otra también, mi estimada terminación 5618.
2: Estamos rico, tremenda nota. Después de Kiki terminamos.
1: Muchas gracias, Jules. Me dice que qué bonitos ojos tengo.

0: bien, estamos platicando de cosas extrañas. En realidad, inicialmente fueron en relación con muertes extrañas de cantantes. Ya también tocamos el tema de Selena, en que pues fue desvivida por la presidenta de su club de fans. O sea, ¿tengo que cuidarme de la señorita Yoyis? Saludos y besos para ti, la Yoyis. Ya a raíz de pues el impacto de bala que recibió Selena, que fue finalmente lo que causó el resultado que todos conocemos, hubo teorías. O sea, que en el momento en que llega al hospital, le preguntan a su familia, específicamente a su papá, si le podían hacer una transfusión de sangre. Y en base a las creencias religiosas, se dice que la transfusión le hubiera salvado la vida. Pero en relación con, insisto, sus creencias religiosas, el papá dijo que no. Esto al final es un rumor, no está nada de eso comprobado, pero eso es lo que se argumenta. Y también están platicando que existe la leyenda urbana de que la casa de Cantinflas en Acapulco hubo por ahí unas figuras muy emblemáticas, tiene unas estatuas de unas sirenas en una alberca que conecta precisamente con el mar. Y supuestamente Cantinflas tenía amistad con estas criaturas mitológicas y que incluso en grandes fiestas que hacía se podía ver a estas sirenas interactuando con los invitados, que eran de una belleza descomunal y que también cantaban para Cantinflas y para su audiencia. Al final es una leyenda, pero esta leyenda se ha replicado tantas veces que empezamos a creer que es verdad. ¿Tú sabes algo al respecto? Vamos a escuchar audios.
1: Buenas noches.
0: Hola.
1: Buenas noches a todos.
0: Buenas noches.
1: Tengan cuidado acá por Fundadores, para acá, para el lado de Mirasierra. Hecho. Y Loma Linda. Ya saben dónde se hace el agua, porque hay varios imprudentes que van hechos la fregada ahí. Y ya se está empezando a hacer el charquito que se hace siempre. Para que tengan cuidado, muchachos. ¡Ánimo!
0: Charquito por ser amable, ¿verdad?
2: Tocayo, dile que cuando te vayan a decir que qué bonitos ojos tienes, te lo deben de decir así. Qué bonitos ojos tienes debajo de esas dos cejas. Debajo de esas dos cejas, qué bonitos ojos tienes.
0: ¡Ájale! Oye, hasta cantante mi tocayo, mira nomás. ¿Qué tal? Me mandaron el 160.5. No era el 106.5, Mayrita, pero muchas gracias. Ahí se ve la rosquita. Ok, vamos a continuar con más música. Billie Eilish con Bad Guy. Y les voy a seguir dando recorrido en esta noche. 182 corazoncitos y ya llegamos a las 10:28. ¿Me puedes ayudar a llegar todavía a los 300? A lo mejor sí. Te invito a que me ayudes con el tap, tap, tap, tap, tap, tap, tap. Y nosotros continuamos platicando de todas estas teorías. Ok.

0: Ok, estamos escuchando esta rolita, Megadeth, Puppet Parade, y 20 grados centígrados, bajó la temperatura un poquito. Sigue lloviendo en toda la ciudad. Quédate conmigo. Terminación 91-95, muchas gracias.
1: Ah, jijuela, fregado. Sí, cierto, loco, tenían razón. Jijuela, silachas. No, hombre, mira, vengo llegando aquí a Ciudad Mirasierra, loco. No, tenían razón. Aquel chaval, aquel muchacho que dijo que la calle parecía en arroyo, tenía toda la razón. No, hombre, friegos de agua. No. Mala suerte, dejé la chalupa, la chinampa allá en la casa. ¿Por qué no me traje la panga?

Colosio está cerrado a partir del semáforo de que está por los colegios de acá en el 10 y esos colegios, el Norge,

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1: 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Son las 10:39. Y al norte de la ciudad la temperatura es de los 20 grados. 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

Oye, en Valdés Sánchez, desde Colosio hasta Libramiento, hay lagunas. Yo acabo de pasar en la lancha. Saludos, hermano, aquí el Talibán, que tengas buen descanso. Muchas gracias, Talibán.

Continuamos con más música. Vamos a un corte. El último corte de esta noche. Vamos en 229 mil corazoncitos. Te agradezco infinitamente el apoyo y el acompañarme en esta noche que se volvió una noche de miedo. ¿Puedes creerlo?

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4: Roberto C. González, presidente y fundador de Grupo RCG Media, y todo el personal de nuestro corporativo, nos unimos a la pena que embarga a nuestro compañero y amigo Jorge Torres y familia Torres Ortega por el sensible fallecimiento de su señora esposa, Elvira Ortega Ortiz. Partió a la presencia del Señor en la ciudad de Saltillo. Hacemos extensiva nuestra condolencia a familiares y amigos. Le deseamos pronta resignación. Descanse en paz. 3 de junio de 2026, Saltillo, Coahuila.
1: Son las 10 con 46 minutos. Y al norte de la ciudad la temperatura es de los 20 grados. 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

Ok, llegamos a 252 mil corazoncitos. Vamos a quedarnos poquito tiempo. Poquito tiempo de este lado platicando de estos temas en nuestra cuenta de TikTok. En este momento tenemos 20 grados centígrados y tan solo 9 minutos para que sean las 11 de la noche. ¿Ok? Ya casi nos vamos. Ya casi, ya es momento. Vamos a ver. Si en este momento te encuentras en casita y no tienes por qué salir, lo mejor es que no salgas. Si en este momento te encuentras en tránsito porque vas a algún destino, conduce con mucha precaución, con mucha pericia. O sea, que vayas al pasito. Más vale que llegues tarde a que ocurra algún accidente. Si estás trabajando, échale todas las ganas y que lo que reste de la jornada sea de sumo provecho para que finalmente cuando llegues a casa llegues con esa satisfacción de haber dado lo mejor. Y si estás a punto de descansar, mi sincero deseo para ti es que tengas un sueño dulce, profundo, placentero y muy reparador para que mañana viernes estés con la pila a tope. Duerme calientito, duerme rico. Descansa y nos escuchamos mañana en punto de las 9.

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0: 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Son las 11 con un minuto. Y al norte de la ciudad la temperatura, 18 grados. 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
0: Son las 11 con 3 minutos. Y al norte de la ciudad la temperatura 18 grados. 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

0: Son las 11 con 12 minutos. Y al norte de la ciudad la temperatura 18 grados.
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9: Son las 11 con 16 minutos. Y al norte de la ciudad la temperatura 18 grados.
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0: Son las 11:36. Y al norte de la ciudad la temperatura 18 grados.
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0: Son las 11:39. Y al norte de la ciudad la temperatura 18 grados.
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0: Son las 11:49. Y al norte de la ciudad la temperatura 18 grados.
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3: Roberto C. González, presidente y fundador de Grupo RCG Media, y todo el personal de nuestro corporativo, nos unimos a la pena que embarga a nuestro compañero y amigo Jorge Torres y familia Torres Ortega por el sensible fallecimiento de su señora esposa, Elvira Ortega Ortiz. Partió a la presencia del Señor en la ciudad de Saltillo. Hacemos extensiva nuestra condolencia a familiares y amigos. Le deseamos pronta resignación. Descanse en paz. 3 de junio de 2026, Saltillo, Coahuila.
0: Son las 11:52. Y al norte de la ciudad la temperatura 18 grados.
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2: Son las 12 con 7 minutos. Y al norte de la ciudad la temperatura 18 grados.
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Son las 12 con 19 minutos. Y al norte de la ciudad la temperatura 18 grados. 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

0: grados. Y al norte de la ciudad la temperatura 18 grados.
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0: Son las 12 con 36 minutos. Y al norte de la ciudad la temperatura 18 grados.
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Son las 12:52. Y al norte de la ciudad la temperatura 18 grados. 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

0: Es la 1 en punto. Y al norte de la ciudad la temperatura 18 grados.
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0: Es la 1 con un minuto. Y al norte de la ciudad la temperatura 18 grados.
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0: Es la 1:13. Y al norte de la ciudad la temperatura 17 grados.
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0: es la 1:28. Y al norte de la ciudad la temperatura 17 grados.
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0: Es la 1:29. Y al norte de la ciudad la temperatura 17 grados.
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Es la 1:46. Y al norte de la ciudad la temperatura 17 grados. 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

0: Son las 2 en punto. Y al norte de la ciudad la temperatura 17 grados.
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0: Son las 2 con un minuto. Y al norte de la ciudad la temperatura 17 grados.
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0: Son las 2:12. Y al norte de la ciudad la temperatura 17 grados.
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0: Son las 2:27. Y al norte de la ciudad la temperatura 17 grados.
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0: Son las 2:27. Y al norte de la ciudad la temperatura 17 grados. 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

Son las 2:44. Y al norte de la ciudad la temperatura es de los 16 grados. 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

0: Son las 3:01. Y al norte de la ciudad la temperatura 17 grados.
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0: Son las 3:01. Y al norte de la ciudad la temperatura 17 grados.
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0: Son las 3 con 18 minutos. Y al norte de la ciudad la temperatura 17 grados.
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0: Son las 3:34. Y al norte de la ciudad la temperatura 17 grados.
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0: Son las 3:35. Y al norte de la ciudad la temperatura 17 grados.
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0: Son las 3:51. Y al norte de la ciudad la temperatura 17 grados.
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0: Son las 4:03. Y al norte de la ciudad la temperatura es de los 16 grados.
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0: Son las 4:03. Y al norte de la ciudad la temperatura es de los 16 grados.
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Son las 4:16. Y al norte de la ciudad la temperatura es de los 16 grados. 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

0: Son las 4:30. Y al norte de la ciudad la temperatura es de los 16 grados.
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0: Son las 4:31. Y al norte de la ciudad la temperatura es de los 16 grados.
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1: Son las 4:47. Y al norte de la ciudad la temperatura es de los 16 grados. 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

0: Son las 5:02. Y al norte de la ciudad la temperatura es de los 16 grados.
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0: Son las 5:02. Y al norte de la ciudad la temperatura es de los 16 grados.
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0: Son las 5 con 14 minutos. Y al norte de la ciudad la temperatura es de los 16 grados. 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

0: Son las 5 con 26 minutos. Y al norte de la ciudad la temperatura 17 grados.
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0: Son las 5 con 27 minutos. Y al norte de la ciudad la temperatura 17 grados.
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Son las 5 con 44 minutos. Y al norte de la ciudad la temperatura es de los 16 grados. 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

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Son las 6:00 a.m. Y al norte de la ciudad la temperatura es de los 16 grados.

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0: Ok, casi me la sé. Seis de la mañana, 6:17, 17 grados. Oigan, ¿están bien? Repórtense. ¿Cómo les fue de lluvia? ¿Están bien? Todos digan buenos días. Aquí estoy reportándome. Todo bien en casa. Repórtenos porque, pues, a mí se me metió el agua. Ay, por una ventana que dejé medio abierta. Ay, no, ¿qué? Pues ahí ando trapeando. Porque hasta para eso estoy salada, para salir de la casa. Bienvenidos, bienvenidos a la regata del Morning Show Digital en este viernes, inicio de fin de semana. Oigan, digan buenos días, ¿cómo están? ¿Ya amanecí? ¿Cómo amanecieron? Repórtense que están bien, que todo bien en casa. Queremos saber que todos están bien. Qué cosa con la lluvia de ayer. Hoy también va a llover, según el pronóstico, pero ahorita le platicamos. Bienvenidos a la regadera, el Morning Show de Digital. Como todos los días, te damos la bienvenida y te invitamos a que te quedes con nosotros aquí a través de Digital 106.5 FM, que participes con nosotros a través de la línea de WhatsApp 844-922-1534 y que también vayas a nuestro en vivo en TikTok. Recuerden que ahí nos puedes encontrar como Digital en Vivo RCG. Ahí nos puedes encontrar. ¿Qué onda? ¿Qué rollo con el pollo? ¿Te reportas? Todos bien bonitos, bien guapetones en este viernes fresco. Fernández, ¿cómo amaneciste? ¿Tú todo bien?
1: Todo bien.
0: Bien, repórtate, por favor.
1: Todo bien, ¿cómo estamos? Buenos días, el día de hoy, 5 de junio, día de San Bonifacio, día de San Doroteo y día de San Ilidio. Son algunos de los santos del día de hoy, además de Santo Marciano, Nicandro y Apolonio. Okay. Bienvenidos, 844-122-1534, es vía de comunicación. Cualquier cosa que esté pasando en la ciudad, aquí recibimos, por supuesto, esos mensajitos. Con mucho gusto, aquí le damos seguimiento y también los pasamos al grupo de seguridad. Sí, ellos son los encargados de poder solucionar el problema para que usted pueda transitar tranquilo, a gusto, en la ciudad. 844-122-1534, estamos al pendiente. Buenos días, es viernes.
0: Viernes rico, sabroso. Vámonos con música para arrancar el programa del día de hoy. Repórtense cómo están. Yo sé que con este clima pues te da más flojerita levantarte, pero hay que seguirle. Y es viernes y hay que cerrar la semana con todo. Vámonos con música. Viene Alejandro Sanz, ajá, y nos canta El vino de tu boca. El vino de tu boca. 6:9, 17 grados.

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0: 6 de la mañana con 12 minutos, 17 grados. ¿Cómo estará el clima, Fernández?
1: Hoy máxima 26 grados aquí en Saltillo, mínima de 17, tormentas por la tarde, 46% de lluvia. Para mañana 27 grados como máxima, 18 grados como mínima, mayormente nublado, 19% la probabilidad de precipitación. El domingo aquí en Saltillo, 29 grados como máxima, 17 grados como mínima, mayormente nublado, solo 4% de lluvia. Pero atención que la próxima semana también aparece alta probabilidad de lluvia, así que le estaremos actualizando. Ramos Arizpe, hoy máxima de 27, mínima de 18. No es por la mañana, es por la tarde, 21% de lluvia. Para mañana, tormentas por la tarde, 36% de lluvia, 29 grados como máxima y 19 grados como temperatura mínima. Arteaga, se espera que haya tormentas, 90% de lluvia, 17 grados como máxima, 10 grados como temperatura mínima. Para mañana, 18 grados como máxima, 10 grados como mínima, tormentas por la tarde, 69% de lluvia. Monterrey, no es por la mañana, es por la tarde el día de hoy, 29 grados como máxima, 22 grados como mínima con 21% de lluvia. Para mañana desciende un poquito la probabilidad de precipitación a 18, mayormente nublado, 32 grados como máxima y 23 grados como temperatura mínima. Y en Derramadero, hoy, máxima de 23, mínima de 14, 88% de lluvia, sol y algunas nubes. Para mañana 26 grados como máxima, 16 grados como mínima, solo 3% de lluvia y parcialmente soleado. Son las condiciones del clima para hoy y mañana aquí en Saltillo. Hasta el domingo le damos información.
0: Amigo, ¿y dice a qué hora más o menos llueve o no?
1: Aquí no,
0: la verdad.
1: Que no trae el detallado.
0: Es que no traigo mi celular.
1: No, necesitas saber a qué hora llueve hoy.
0: No, más quería saber más o menos a qué hora llovía. Digo, porque luego nos llueve a la hora de la salida de los niños o así, o por la tarde ya, quizás que ya no estamos tan ocupados.
1: Pues dice que entonces, a partir de las 2 de la tarde hay presencia de lluvia hasta las 6 de la tarde.
0: No, pues así le hacemos, vea. Así le hacemos. Pero bueno, ahí están las condiciones del clima para el día de hoy y el resto del fin de semana. Saludos al buen Ercel que ya está con nosotros, a Moni, a todos los que ya se están reportando a través de TikTok, Ana, Midori. Buenos días.
1: Buenos días, sí, Alex, despídate y combo granja para Ingrid. Ahí le va el combo granja. Ay, qué bonita la ranita.
2: Ay, qué bonito.
1: ¡Ingrid, despiértate! Saluditos, buenos días.
0: Buenos días, acá nos mandan un audio.
3: Hola chicos, buenos días. Pues todo bien en casa. Por la ventana miraba cómo todos se inundaban y yo sobrevivía. Porque vivo en el cerro, no crean que por otra cosa. Y desde el cerro miraba cómo todas las casas estaban llenas, bueno, las calles más bien estaban todas llenas de agua, acá en el Ramos Ranch.
1: Pensé que iba a cantar y desde el cerro, una hermosa mañana. ¡Saludos, güey!
0: ¡Saludos! ¡Buenos días, regadros! Que tengan un excelente fin de semana. No sé qué estuvo más gacho, si la lluvia de anoche... ya, supérenlo. ¡Saludos!
1: Buenos días, regaderos, ya rumbo al trabajo con la bendición de Dios. Al fin viernes de disfrutar con la familia en este clima tan rico. Ánimo, ánimo. Saludos, Eduardo, gracias por todos los días mandar tu mensajito.
0: Ay, saludos, gracias y saludos a la gente que ya se está conectando también a través de TikTok. Ya saben, digital en vivo RCG, así nos puedes encontrar. Nosotros tenemos que ir a una pausa y regresamos. Ya volvemos.
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1: Son las 6:22. Y al norte de la ciudad la temperatura es de los 16 grados.

0: 6:26, 17 grados la temperatura al norte de Saltillo. Es momento de los chistes.
1: Dice, doctor, creo que ya estoy perdiendo la memoria a corto plazo. ¿Y desde cuándo le pasa eso? ¿A qué se refiere con qué?
0: ¿Cómo se le dice a una oreja que dice la verdad?
1: ¿A una oreja que dice la verdad?
0: Una oreja que dice la verdad.
1: ¿Cómo?
0: Sin cera. No tiene cera.
1: Dice María, ¿por qué tu examen está en blanco? Porque en la última pregunta Juan escribió, esa no me la sé. Y yo he puesto, yo tampoco.
0: Ay, le copió. Un león se comió un jabón. Ahora, espuma.
1: No manches, de nuevo ese.
0: Ese es muy viejo. Y ese ya no lo pude contar. Luego me dicen cosas. ¿Por qué Messi no bautiza a su hijo?
1: ¿Por qué?
0: Porque no quiere que sea cristiano. ¿Entendieron, Messi cristiano?
1: ¿Qué le dijo un jardinero a otro?
0: ¿Qué le dijo?
1: Nos vemos cuando podamos.
0: ¡Ah!
1: Bonito. Gracias, saluditos, buenos días. Gracias por su chiste. 844-122-1534.
0: ¿Cuál es la planta que camina?
1: ¿Cuál?
0: La planta del pie. ¡Qué mal chiste!
1: Saludos, regalos, buenos días. Chiste. ¿Qué le dijo un filósofo a la dueña de la tortillería?
0: ¿Qué?
1: No hay más allá.
0: Ah. Oye, ¿cuándo las tabaleras se quedan sin masa en diciembre? ¡Hombre! Y se empiezan a pelear.
1: Ay, no.
0: Pregúntale a la jefa. Saludos para Karime. Un combo, saludos.
1: Ahí está, saludito. Dice Ceci, ayer ibas bien tarde al juego. Ibas bien tarde y no sé quién era abrochándose las cintas.
0: Abrochándose las cintas.
1: Saben todo.
0: Ah, me estaban abrochando las cintas. Era el roomie. Y sí, iba un poquito tarde, pero pues era las 8, estaba bien, para que se cancelara. Ya ven, por eso no voy. Oh, pero bueno. Dice por acá, hola Ceci, Alex, chiste. Le dice Juan a Pedrito, ¿qué estás haciendo? Pedrito le dice, un libro. Juan le dice, ¿y por qué hay un dedo? Pedrito le dice, porque es el índice.
1: ¡No manches!
0: Mándenme dos pollos. Mándenme dos veces el pollo.
1: Solamente uno porque es sorpresa. El pollo es sorpresa. ¡Buenos días, regaderos! Dice, todo bien en casita. Saluditos a toda la familia. Bueno. Andy, Adrián y mi esposo Chuy. Éxito en su día. Bendiciones de parte de Lupita Luna. Viernes con toda la actitud. ¡Saluditos!
0: ¡Buenos días! ¿Cómo está la carretera Monterrey? ¿Saben algo?
1: No tenemos reporte aún. Si alguien va para allá, avísenos por fin. ¡Sale!
0: Sí.
1: Dice, buenos días, Ceci y Alex. Feliz viernes. Para reportarles que en Boulevard Fundadores, a la altura de Plaza Mirasierra, hay mucha arena, grava y piedras que arrastró la lluvia y puede ocasionar accidentes y dañar las suspensiones de autos. No hay autoridades ni señalando. Tomen precauciones. Atentamente, Marcos López. Ceci, ya les mándele un despídate bajo el otero. Dos chivas locas, un gallinazo para Jania, Erika, Sofía, Marquitos y mamá Erika, de parte de Marcos. Manejen con precaución, hay muchos charcos y pavimento mojado.
0: Sí, manejen con mucha precaución y no se confíen en los charcos porque a veces ahí hay un pocillo.
1: ¡Despiértense! Saluditos, buenos días.
0: Ya son las 6:30, 17 grados, vamos rápidamente a la pausa, está súper cortita, ya regresamos.
2: Oh, y al vencerme a ti,
0: con esa me siento en un noticiero. Nada que ver. Pausa, volvemos.
3: En un momento volvemos con más y regresamos. Son las 6:30. Y al norte de la ciudad la temperatura es de los 16 grados. 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
3: Son las 6:33. Y al norte de la ciudad la temperatura es de los 16 grados.
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0: Desde la mañana con 37 minutos, 17 grados, estamos de regreso.
1: Buenos días, regaderos. Por ahí me dan un ranazo y un gallinazo a Fernandita, que va al Colegio La Paz. Dice, chiste, ¿cuál es el animal que tiene más dientes?
0: ¿Cuál?
1: El ratón Pérez.
0: Ay, pues sí.
1: En mi casa nunca se llamó ratón Pérez.
0: No, nada más.
1: Se llamaba ratón de los dientes.
0: Sí, en mi casa también.
1: Saludos.
0: Chiste, ¿cuál es la planta que huele a queso?
1: ¿Cuál?
0: Pues la planta de los pies.
1: Ay, no. No.
0: Saludos, Gog. Buenos días.
1: Hola, Gog. Saludos. Buenos días. Y Alex, pueden enviar saludos para Mariale o Marial Salas de parte de su mamá Alejandra y su papá José Antonio, que llevan rumbo a la secundaria, que le sigue echando muchas ganas a la escuela. Le envían un ranazo por Fizz. Gracias. Bonito día. Saluditos, buenos días.
0: Buenos días, María Luisa. Buenos días. Dice por acá, las baterías de los celulares duran poco porque son de litio. Quizás si fueran de litio y medio o de 2 litios, durarían más. Plop. Recontrata, plop.
1: Tan, taran, taran, tan.
0: ¡Hey!
1: Está bonito el chiste. Dice, chiste. Si 4 de 5 personas sufren diarrea, una la disfruta.
0: Ah, sí entendí.
1: Saludos.
0: Buenos días, Celeste. Buenos días. Gracias por reportarte.
1: Buenos días, regadero. ¿Saben si por Colosio ya está la circulación normal?
0: En televisión veía que lo que justo platicaba acá con la gente de TikTok, que está cerrado Musa a la altura. Bueno, ya ven que corre Musa por José Narro Robles y hasta la que da en el Campestre. Ese tramo está cerrado de Musa, porque está súper inundado, pero no sé si Colosio esté cerrado, nada más apareció ese reporte.
1: Dice, buenos días, regadero, ¿saben ustedes cómo se toman los peces? No, ¿cómo te toman fotos los peces en el mar?
0: ¿Cómo este es nuevo?
1: Con un camarón.
0: Ah.
1: Saludos, buenos días.
0: Dice,
1: mira,
0: por acá.
1: Pasa el reporte de la autopista.
0: Atención de accidente en kilómetro 55. De la autopista Saltillo-Monterrey con dirección a Saltillo, circulación obstruida, tomar rutas alternas.
1: 5:48 lo marca, ¿eh?
0: Así es.
1: Del 5, o sea, esa es una publicación reciente.
0: Sí.
1: Buenos días, regadero. Sí, hay accidentes, lo que nos reportan. Gracias, saluditos, buenos días.
0: Se ve fuerte el accidente, ¿eh?
1: Sí.
0: Hello, saludos pa' mi mamá y pa' mi papá. Atentamente, el Inge. ¡Oh, Valle!
1: Saludos, Inge, buenos días. Buenos días, regaderos. Le pueden enviar saludos a Laurita Victoria y un buen consejo y un gallo para que ya, porque ya se va al Colegio La Paz. Saludos y éxito. Ah, te quedó con uno bien bonito, ¿eh? Saludos,
0: sí.
1: Buenos días.

0: Buenos días, así Alex. Un saludo a Octavio. ¿Le pueden mandar una gallina sorpresa?
1: Se rió de ti, Octavio. Te tocó la risa. Buenos días, chicos. Por favor, mándenle una ranita y una Ceci loca a mi hijo, Ángel Damián, que le da pena que le manden saludos de parte de su mamá, Perla.
0: Ay. ¡Ángel Damián! ¿Qué fue eso? Vámonos con música. Música, música, música, música para ustedes en esta mañanita rica, sabrosa y fresca. Con 17 grados, ya son las 6:41. Ya volvemos.

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Son las 6:45. Y al norte de la ciudad la temperatura 17 grados.

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1: Ya están aquí. Ya llegaron. Formaditos y bonitos.

0: 6 de la mañana con 51 minutos, 6 con 51, 18 grados.
1: Felicidades a Araceli González, Ana Karen Flores, Emilio Aurelio, Alejandra Carolina. Muchas felicidades. Si usted está cumpliendo años, mande su nombre completo con dos apellidos, por favor, para anotarlo para el pastel. Que ya en un ratito más vamos a conocer quién es ganador o ganadora de Pastelería La Salle.
0: Así es. Nombre completito si quieren participar. Recuerden, nombre completito.
1: Mónica Montserrat. También la anotamos.
0: Feliz cumpleaños a todos, que cumplan muchos, pero muchos años más. Mañanitas de nuestro patrocinador, Pastelería
1: La Salle.
0: ¡Ay, qué rico!
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0: Desde la mañana con 53 minutos, 6:53, 18 grados, estamos de regreso.
1: Buenos días, Cecilia, les pueden mandar saludos para la familia Gámez Espinosa de parte de José Gámez, alias El Bonais. Me pueden poner una canción de reggaetón lento, saluditos, pues sale ahorita en programación, ya sabes que ya están programadas las canciones, te la dedicamos. Saluditos, buenos días.
0: Saludos también a la gente que se reporta en TikTok, saludos en Ramos, nos escuchamos todos los días, saludos desde Puerto Morelos, Quintana Roo, mira.
1: Órale, saludos, qué padre. Buenos días, saludos a Motoclub Dog Rolling de parte de La Roca. Saludos, buenos días.
0: Saludos, saludos a la gente que también, bien les decía, se reporta acá en TikTok. Y saludos a Marco, que dice que está cocinando en su tráiler. Él viajó desde Ramos y va para Michigan.
1: Órale, pues buen viaje.
0: Anda ya.
1: Provechito.
0: ¿Qué tal?
1: Buenos días, un ranazo porfa para mi compi Dieguín, que ya va para el trabajo, que van bien dormidote. Saludos, buenos días.
0: Dice, por acá, buenos días, pueden mandar un despiértate guajolotero y una chiva loca para Andy y Michelle, que llamamos rumbo a la primaria y secundaria. Gracias, bonito día, chicos.
1: Andy y Michelle, despiertan. Saludos, buenos días. Dice, buenos días, chicos guapos. Chiste, ¿qué es verde y pica?
0: ¿Qué?
1: Una rana con un cuchillo.
0: Ay, llora.
1: Saludos, buenos días.
0: Acá nos mandan un link de Facebook. Gracias, no podemos abrir links, oigan.
1: Acá dice...
2: Hola, hola, saludos, regaderos, muy buenos días, gusto saludarlos, por acá les habla Rafucho Ortega, para mí un placer estar en sintonía de la mejor programación musical a través de Digital 106.5 FM. Aquí contestando la pregunta que les hicieron hace unos minutos acerca de Colosio, les comento que Colosio está completamente libre, no hay ningún problema de circulación, acabo de pasar por aquí, de hecho acabo de terminar el recorrido en Colosio, y les confirmo que está completamente libre, así que un abrazo para todos, saludos, muy buenos días.
1: Gracias.
0: Gracias, pues ahí el reporte completo. ¿Cuándo vuelven a hacer un casting? De callejeros.
1: ¿Callejeros?
0: Que se brinca la carretera de ciencias de ¿qué? Carrera de ciencias de comunicación.
1: ¿Qué?
0: No sé de qué me estás hablando.
1: Es pregunta seria.
0: A ver, pues escribe seriamente.
1: Sí, redacta bien y te ayudamos. Acá dice...
3: Buenos días, regaderos. Se piden mandar una chiva loca a mi tía Caro de parte de Fátima y María.
4: ¡Qué bonita voz!
1: Y acá otro audio.
5: Escucha que hay una rifa... ¿En dónde hay? ¿Cómo puedo participar?
1: ¿Qué?
0: ¿De qué?
1: ¿De qué rifa? ¿Qué están rifando? ¿Qué? ¿A mí o qué?
0: Pues, ¿qué estás oyendo, hijito? Dice, buenos días, regaderos. Para reportarles que los semáforos de Colosio, pero a la altura de lo que es La Rioja y Jardines de Versalles, no están funcionando y pues ya se está haciendo tráfico. Al igual que ya está cerrado el paso acá, se le conoce como el paso de los Sertuche. Está cerrado por inundación. Justo ese era el que mencionaba yo, que está entre José Narro Robles y el Campestre. Ese tramo de Musa es el que está cerrado, que es el que tú nos estás mencionando. Y nos dicen que justo ahí... En José Narro Robles es en donde no funcionan los semáforos.
1: Ok.
0: Gracias.
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0: Ay, qué rico. Y si se antoja, ¿no? Con cafecito.
1: Uy, qué rico.
0: Qué rico. Acá para, creo que es un cumpleañero, ok, ahorita lo apunta Alex.
1: De junio, José Antonio, ahorita lo anotamos, también Guillermo Cepeda, ahorita lo anotamos con mucho gusto. También dice, ¿podrían felicitar a Aldo Blanco por su cumpleaños y mandarle una chiva? Claro.
0: La chiva.
1: Paulita también, ahorita lo anotamos.
0: Mucho cumpleañero. Un saludo para mí y un ánimo, ya es viernes.
1: Saludos para Ana Pau, que va saliendo del colegio, se quedó toda la noche en su campamento. Felicidades por ser tan valiente. Pero esta se la voy a recordar cuando no quería venir al colegio. Lloviendo y todo, y se quedó ahí en el colegio.
0: Ay,
1: órale, eres bien valiente, ¿eh? Saludos.
0: Buen día, regadores, para reportar la caída de la rama de un árbol en Boulevard Sarmiento antes de llegar a la escuela Rafael Ramírez, en carriles de norte a sur y sur a norte, obstruye la circulación.
1: Gracias, dice, dele trabajo al señor que dio el reporte de Colosio, 10 de 10, y habló muy bien, sí, muy fluido.
0: Muy fluido.
1: Muy bonita voz.
0: Buenos días, regaderos. Un saludo para Luis Fernando Luna, que hoy está cumpliendo sus 7 añitos y va camino a la escuela para festejar con sus compañeritos. Papá y mamá lo aman muchísimo. Y mándele una chiva loca, rana loca, ceci loca y todo lo loco que tengan. Gracias.
1: Saludos. Ay, me faltó la ceci loca.
0: Yo...
1: A ver, el chismoso, ¿qué dice?
0: ¿Qué dice?
6: Me dice, sí, Alex, buenos días, ¿cómo me hicieron?
4: Oigan, contestando la pregunta del niño de la rifa, es la rifa del iPhone. ¿Qué pasó? Póngase pilas.
0: No, pues nada más dijo una rifa.
1: Es que no hemos dicho ni mención ni nada. Acuérdate que uno está también en el TikTok y en todo.
0: Dije, ¿qué está pasando? Vámonos con música, la pausa. ¿Nos alcanza? Sí, nos alcanza. Vámonos.
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0: 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Esto es para papá, ¿ok? Vamos a la pausa y regresamos. 6:58, 18 grados.

0: 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Son las 7 con un minuto. Y al norte de la ciudad la temperatura 18 grados. 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

0: 7 de la mañana con 8 minutos, 19 grados la temperatura al norte de Saltillo. Estamos de regreso.
1: Buenos días, chicos. Una chiva loca para Fati y María de parte de su tía Caro. Con gusto. Saluditos, buenos días.
0: Saludos. Dice acá, choque frente a secundaria Margarita, en carril de alta, en B. Carranza, de sur a norte. Buen día, perdón por no saludar primero. En Boulevard Los Valdés, el que mencionas de Campestre. Gracias, perfecto.
1: Sí, buenos días, chicos. Venom podría mandar buena suerte a mi hija Luciana Jiménez en su examen de matemáticas y un lengüetazo a su hermana Lucía Jiménez. Saluditos, chicos. Saludos.
2: De ya volví. Tenía permiso.
1: ¿Ahora? Ajá. ¿De quién?
2: Del patrón.
1: Ajale.
2: Sí, me mandó y por unos cafés.
1: Ok.
2: Y ya volví.
1: ¿Y dónde está el café?
2: Ya los entregué.
1: Ah, eras mandadero.
2: Ajá.
1: Órale.
2: Saludos.
1: Pasa a ver.
2: El consejo es, pórtate mal.
1: Oye, acá no reportan accidente en Carranza antes del SAT, de norte a sur, 3 vehículos. ¡Órale! Nada más siempre avísanos, porfa, si hay autoridades en el lugar. Sale, gracias, los queremos. Malitos. Sí, por favor, para si no nos mandarlo al grupo de seguridad y que esto se agilice un poquito más. Saluditos.
0: Saludos a Fer Contreras, que va camino a Lurdiñola. ¡Saludos!
1: Buenos días, por favor, saludos para Romina e Inés, que van saliendo del campamento anual de su colegio y vienen todas desveladas. Please, una chica loca.
0: Oye, ahora soy los Cumbia Kings. Yo, no sé qué es lo que tengo. ¿Qué hacer? Este sí, Alex, buenos días. Por favor, le pueden mandar una ranita y una chica loca a Leonardo y Matías, que se nos hizo tarde para llegar al colegio.
1: ¿Ahora?
0: Muchos.
1: Ahora habla doble, está.
3: Buenos días, ¿me pueden mandar un ranazo para mi tía Caro? De parte de María.
0: Y Fátima.
1: Saluditos, buenos días. Dice, tiempos se acercan.
0: Tiempos oscuros se acercan, Harry.
1: Ah, ya por las nubes, órale. Pues esto vaya, es sí al sur, ¿verdad? De la sí. ciudad.
0: Allá por Teresitas.
1: Allá Teresitas, sí, rápido identificamos. Saluditos, buenos días, con cuidado al manejar. Si es que va a llover, digo, perdón, si es que ya está lloviendo, avísenos también, por favor.
0: Hola, Cecilia, Alex, un saludo para Luis Fer Luna, que cumple años de parte de sus padrinos Brenda y Mario y sus primos Santi, Andrés y Alexa. Que pase un lindo día, lo queremos mucho.
1: Saluditos, acá un audio.
4: Regaderos, buenos días. El buenos semáforo días. De José María Rodríguez y Rufino Tamayo no funciona, por favor. Gracias.
0: Gracias. Se mamá, en el disléxico me dicen colegio. Ya entendí.
1: Hola, regadero, solo para reportar una alcantarilla destapada en B. Carranza y Avenida Universidad de Oriente Poniente por Puente Peatonal. Que tengan excelente viernes. Invitarlos a la rodada de bicicletas hoy, 8:15 de la noche, en la Plaza de las Ciudades Hermanas, frente al Teatro de la Ciudad. ¿Sale? Ahí está, por si usted también anda ahí en la bici, ahí están.
0: Sí, es muy padre, ¿eh? Los he visto.
1: Sí, ¿verdad?
0: Sí, se ve muy padre y se cuidan entre todos, ¿eh? Un abrazo, cuídense mucho. Buenos días, para reportar que una alcantarilla abierta en Colosio, esquina con Boulevard Los Pastores, para que puedan canalizarlo o, pues, de preferencia taparlo, porque sí está muy peligroso para que un carro caiga ahí.
1: ¿Y cómo les fue con la tormenta electrónica, señor?
0: Va a llorar.
1: Saludos, buenos días.
0: Buenos días, Ceci y Alex. Le pueden mandar un lengüetazo de Venom a Diego López, que va con flojera a la escuela. Ah. Que tenga lindo día.
2: Pues no vayas.
1: Buenos días, regaderos. Una chiva loca para Victoria y Marcela y un despierte para Mauricio de parte de su papá, por favor. ¡Mauricio, despiértate! Saludos, muchachos. Buenos días. Ánimo, arriba, a levantarse.
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1: Buenos días, una chiva loca para Mabel y Jimena de su papá, que las ama. ¡Qué bonito! ¡Saludos! ¡Buenos días!
0: Dice por acá. Buenos días, Ceci y Alex. No sé si ya reportaron, pero Orale. Hay ramas caídas en Sarmiento de Norte, Egipto y Nazario, directo Nazario. Oigan, sobre Nazario hay un choque entre un tráiler y un carro. No hay autoridades en el lugar. Ok, no le entendí el primer mensaje, pero ya vimos que es en Boulevard Egipto.
1: Con cuidado porque está sí, pues el árbol ahí obstruyendo por completo. Saluditos. Buenos días, chica loca para Samantha y Santiago que van al colegio.
0: Dice Ceci, Ceci, una Ceci loca y un Alex loco, porfa, para mi hija Andrea, que vamos camino al colegio.
1: Dice, buenos días. ¿Qué le pasó a Barbie cuando chocó su coche?
0: ¿Qué pasó?
1: Se lastimó la muñeca.
0: Ay, pobrecita.
1: Saludos, buenos días. Ay, que acaba de pedir una chiva loca. ¿Puede felicitar a Aldo Blanco por su cumpleaños y mandarle una chiva loca? Claro, saludos, buenos días.
0: Y acá nos dicen, hola, buen día, acabo de pasar por la Margarita y no vi ningún accidente. El que reportó el del SAT tampoco hay nada.
1: ¡Hora! ¿Que nos están echando mentiras?
0: No nos echen mentiras.
1: ¿O qué? ¿O fue nada más un besito y ya lo quitaron?
0: Mala, ¿o qué mejor rollo?
1: Buenos días, accidente enfrente del parque La Maquinita, sobre la calle, que sobre la calle...
0: Queda periférico, mi
1: queda bien. Periférico. Ah, ya hay una patrulla en el lugar. Gracias, saluditos.
0: Gracias, vámonos con música y a la pausa, 7:14, 19 grados.

0: En un momento volvemos con más y regresamos.
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27: Son las 7 con 23 minutos. Y al norte de la ciudad la temperatura 19 grados.
28: Ey, ya están de regreso los regaderos.
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0: 7 de la mañana con 27 minutos, 19 grados, estamos de regreso.
1: Oigan, atención, que dice que Beca Ranza confirmó, es un pequeño accidente en la Margarita, aún sigue ahí, ¿sale? Por eso siempre hay que estar bien al pendiente. O sea, si nosotros lo decimos es porque confiamos en ustedes, ¿ok? Y sí, otra persona dice aquí, sí hay accidente frente a la secundaria Margarita. Para la persona que decía que no había nada, que había pasado por los dos puntos, pues no, sí hay accidente, es lo que nos dicen por acá, ¿sale? Nos reportaban diferentes alcantarillas abiertas, tenga mucho cuidado al manejar. Si ve una alcantarilla, cuidado, bájele un poquito la velocidad, ¿ok? Y también reportaban justo un accidente ahí por el SAT, aquí en Beca Ranza. También reportaban ahí en Beca Ranza, antes del SAT, había un accidente. Son algunos de los reportes que tenemos. También un árbol caído. Espérenme tantito.
0: En Egipto, Boulevard Egipto.
1: Boulevard Egipto, es cierto. Ahí por... ¿qué república hay?
0: ¿Sí? No sé qué colonia sea, pero sí, es Egipto. Sí.
1: Para que lo tome en cuenta también, ¿sale? Es una rama caído ahí en Sarmiento, perdón. En Sarmiento, también, antes de llegar a la escuela Rafael, es otro, ¿sale? Son varias, cosas que tenemos que compartirle porque sabemos que ayer hubo mucha lluviecita, airecito y truenos, ¿ok? Accidente en la maquinita también nos acaban de reportar. Y dicen el SAT, ya no hay nada de accidente, acaba de pasar, perfecto. A lo mejor si ya lo retiraron, son los reportes.
0: Perfecto, gracias, hasta aquí el reporte.

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1: Siete de la mañana con 29 minutos, 7 con 29, 19 grados la temperatura al norte de Saltillo. En el tema del día de hoy vamos a ser sinceros. Cosas que compré pero no usé.
2: Cosas que... ¡Ay! Sí tengo varios de esos, ¿eh?
1: Yo también.
2: Compré un... Compré un líquido por aquí por el TikTok Shop que es como para... como impermeabilizante, o sea, como para que no se hagan grietas en la casa.
1: Ok.
2: Pero también para evitar que la pintura como que se... ya sabes, se levante. Porque en la casa de enfrente hay mucha humedad. Como que hay algo ahí que está observando, pero no puedo hacer yo nada. Entonces compré esa cosa. Ahí la tengo. Mira.
1: Con ahí está, paquete. Nueva. Ándale.
2: Ya está, se descarapeló otra vez.
1: Ándale. Cosas que compré pero no usé o no uso. La freidora de aire.
2: ¿A poco no la usas?
1: No.
2: Todos los días la uso.
1: Oiga, no la uso. O sea, sí la llegué a usar o sí la llego a usar en escasas ocasiones, pero dije, ay no, con este voy a cocinar súper rápido. No lo usé.
2: Yo sí, fíjate, y me quita mucho de lavar sartenes. A mí no me gusta lavar los sartenes. Lavo lo demás, pues, y ahí hago los en vivos y así. Pero pongo el papel aluminio y hay otra que es como una cubierta que nada más
1: sí,
2: se lava.
1: Que la lava.
2: Uh-huh. Es muy fácil de quitar porque, pues, el material es mucho más sencillo que los sartenes. Entonces pongo el pollito ahí, un poquito de aceite y todo.
1: Yo
2: lindo.
1: Así pongo. Vámonos. El pescado en aluminio.
2: Y
1: ya no.
2: Sí, mejor.
1: Ya no ensucio.
2: Mejor.
1: Pero digo, ay, no, de aquí a que conecte y ve que precalenta. No, ya no, no, no. Cosas que compré pero nunca usé.
2: Sí, yo compré una de esas cosas para hacer jugos y ahí está, nomás haciendo espacio.
1: Si no me imagino cómo se puede freír con aire.
2: Pues imagínatelo, cómpratela, imagínate.
1: Y verás cómo es.
2: Queda bien rico el pollito, me queda muy sabroso.
1: ¿Sabes qué lo usamos mucho? Cuando compramos pescadito, pero chicharrón de pescado.
2: Ok.
1: Ahí lo calentamos y queda,
2: que
1: no,
2: crujiente.
1: Queda súper crujiente, oigan. Súper
2: frente al Mercado de Abastos hay un accidente, sale ahí sobre periférico, Mercado de Abastos, accidente. Acá nos dicen.
3: Pásamelo, Alex, yo sí lo ocupo.
2: No, yo
3: pásamelo. Ay, cosas que yo compré y que no uso. El Bio Shaker, sigo igual de gordito, lo tengo de adorno nada más, saludos.
2: Yo también lo ocupo, pero han estado trabajando ahí y digo, bueno, me espero. Y ahora ya llovió, entonces me tengo que esperar hasta que se seque.
1: Hasta que
2: bien.
1: Se seque, pero va a llover, pues va a seguir lloviendo.
2: Sí, ya sé.
1: Sí.
2: Pero lo compré hace... un año, yo creo.
1: Y no lo usas. También, ¿sabes qué tengo? Una de esas que les metes la cápsula de café.
2: Ajá.
1: Y te hace el café así súper rápido.
2: Bueno, eso me lo regalaron.
1: Tenemos, pero como que no lo usamos.
2: Esa me la regalaron. Está muy padre, la neta. Y sí la alcancé a usar mucho. Pero luego me gustó ya más el cafecito, como acá, hervidito. Y entonces ya no la uso. Pero está padre.
1: Sí, está padre. Tengo una, pero no la usamos.
2: Cara. Un poquito más cara. Pero sí, está padre. Dice una cafetera, mira. Una cafetera de cápsulas chiquititas.
1: Ahí igual.
2: Y como no había otros sabores de café, compré cafetera de otra cápsula más grandes y tampoco la uso. Mucho dinero, güey. Mucho dinero.
1: Dice, yo compré una trituradora de hielo para poner venta de yukis y ahí sigue.
2: Hombre, en serio.
1: ¿Cómo que no vendes yukis, hombre?
2: Barbaridad.
1: Qué bárbaro.
2: Dice, buenos días, semáforo de Musa y Narro Robles, me imagino no funciona. Saludos.
1: Perfecto, vamos a la pausa, 7:33, 20 grados. Hoy platicamos de cosas que compramos, pero no usamos. Ahí están, en el abandono, solamente ocupando espacio. Vamos a pausa y volvemos.

0: No te vayas. Ya regresamos a La Regadera. Son las 7:33. Y al norte de la ciudad la temperatura 19 grados. 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
3: 7:34, 20 grados.
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0: Son las 7:37. Y al norte de la ciudad la temperatura 19 grados.

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1: Siete de la mañana con 41 minutos, 20 grados. Hoy platicamos de cosas que compramos pero no usamos. A ver, igual aquí hacemos la venta. Aquí hacemos la venta, claro. Nos pasamos cosas y así.
2: Dice carrito plegable para el mandado que ni uso.
1: Este está padre.
3: Está padre.
1: Sí, parece más carriola para... ¿Cuánto me la vendes?
3: Sí, para un perrito, ¿verdad?
1: Sí, sí, sí. ¿Cuánto me la vendes?
3: Me volaba que se arme aquí.
1: Aquí, rápido. Buenos días, es día, Alex. Yo compré la... PS5 y dos libros de economía desde hace 2 años y no lo he usado ni leído.
2: Fíjate que yo tengo el Nintendo ese, pues casi no lo uso. Ahí está. Pero no.
1: Hasta ahorita que lo estamos usando.
2: Hasta ahorita, que ya tenemos tiempo.
1: Oye, no sabía que tenía el Mario Kart yo.
2: ¿Tampoco?
1: Ahí lo tengo.
2: No, mira, muy bien.
1: Ahí está.
2: Ahorita bajo el DC porque lo traigo en la camioneta. Una cafetera que me regaló mi madre. Y nada, ahí está. Pues cosas que compraste.
1: Que compraste tú, pero no usas.
2: Compraste, chamaco, compraste.
1: Buenos días, regaderos. Compré una manguera retráctil hace 6 meses para bañar a los perros y regar el jardín. Y está intacto, en su caja.
2: Están bien buenas esas, ¿eh? Yo tengo una. Y sí funciona porque quita mucho espacio. Cosas que no usamos, pero sí usamos más bien los aparatos de ejercicio. No los uso para el ejercicio, sino para las toallas.
1: Yo compré una freidora de aire. Ajá. Y no le hallé. Se me quemó la comida. ¿Qué? No encuentro cómo usarla. Y ahí está estorbando. Yo aprendí a través de YouTube y TikTok.
2: Sí, está fácil.
1: Y así como que, ya más o menos.
2: La marca, sí, exactamente, exacto. La marca, porque sí depende de la temperatura, el tiempo que le pongas, depende de la marca, ¿sale?
1: Cierto.
2: Dice, yo compré un dron y no lo uso. Yo lo usé un tiempo y luego ya no lo usé. Pero lo voy a volver a sacar. Gracias por recordarme, sí, que tengo un troncito. Saludos.
1: Saludos para Luisa y Almu de parte de Valentina y Valeria, que son sus vecinitas del fraccionamiento y les platicaron que los escuchan todas las mañanas. Ay.
2: Dice Ceci, Alex, frente al mercado Abasto, sí, nos decían que había un accidente. ¿Sale? Gracias. Con cuidado. Acá un audio.
4: Buenos días, Ceci.
1: Buenos días.
4: Hola. Yo compré, pero no usé, un termo de Hello Kitty, de que estaba grande, que me cayó un montón de agua, pero nunca lo usé.
1: Y es que también los termos, hay unos que como que luego no tapan bien y ya no los quieres usar, ¿verdad?
2: Yo compré algo que no uso, palomeras. No las uso.
1: ¿Me las prestas para ver películas? No. ¿Y las lavo?
2: No, dije. Y que sea la última vez que me preguntas, ¿ok? No. Esas no se prestan.
1: Se te van a pudrir. Un tostador súper moderno. Nunca comemos pan tostado.
2: Ay, se me antojó.
1: El iPad siempre la traigo en la mochila, en la cajuela del carro. Un sillón muy bonito para la recámara, jamás me siento ahí.
2: ¡Hala!
1: Termos, nunca encuentro las tapas. Y muchas cosas más. Oye, sí es cierto.
2: O sea, anda bien malita, ¿eh?
1: Sí, sí es cierto.
2: Buenos días, los sartenes de León. ¿Saben cuál, verdad?
1: Sí.
2: Horrible, no me sirven. La freidora de aire, porque sería más saludable. Ahí está empolvada, guardada, en un rincón. Yo sí la uso todos los días.
1: Dice, compré una pistola para pintar. De las que salían en la tele. No he pintado desde hace 8 años. Ya, hijo, y ahí está guardada.
2: Hijo, ya, ponte las pilas.
1: Ay, no.
2: Dice, no sé si ya lo reportaron, accidente frente al mercado de Abastos. Sí, ya lo reportaron. Gracias. Saluditos.
1: Choque de norte al sur a la altura del mercado de Abastos. Gracias. Una vez más el reporte. Ya pasamos el reporte.
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1: Dice por acá, buenos días, regaderos. Hace como 11 años que, 11 años, adquirí un traidor de cocas, tortillas y mandados, varios de la tienda. Ah. Pero mi esposa no me deja usarlo porque es

0: Está chiquito.
1: Es un bebé.
0: Me sigue mandando a mí. Ah.
1: Traidor de.
0: Ya entendí. Ok.
1: Buenos días, ya les puede mandar una Ceci loca a Said que va al Colmex.
0: Dice por acá: hola, regadoras, buenos días. Mi esposa me hizo comprar una vaporera que porque quería preparar champurrado. Jamás la usó. Tiene más de un año en su paquete original, muy bien guardada encima del refrigerador. Yo compré un galón de pintura para redecorar mi oficina hace más de 3 años y jamás la usé. Ando vendiendo una vaporera y pintura por si saben de alguien.
1: Hombre, ya cámbiala, pero la esposa... Ay, no, perdón.
0: No, pero él también no usó la pintura.
1: Ah, pues también
0: no
1: tú.
0: Ha pintado la oficina. Pues oye, ¿a poco no más ella? ¡Qué cosas!
1: 844-122-1534.
0: Hoy platicamos de cosas que compramos, pero no usamos. Ya volvemos, 7 con 46, 20 grados.
1: Sin decir marcas, ¿eh?
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2: Son las 7 con 49 minutos. Y al norte de la ciudad la temperatura, 19 grados.
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0: 7:54, 21 grados la temperatura al norte de Saltillo. Estamos de regreso y hoy platicamos de cosas que compramos, pero no usamos.
1: En el TikTok me pusieron, mi esposo compró cosas para hacer boxeo. Le pusieron en el patio una pera y ya se echó a perder. Pues es que esta era verde o era amarilla. ¿De qué tipo de pera era, eh?
0: No, no, para el boxeo. La pera para estar ahí, da duro y dadre. Dice, uff, no acabo. Choque de norte a sur a la altura, pistola para pintar aparatos de ejercicio. ¿Qué? Ah, ok, bueno, vamos por partes. Primero nos dijo que hay un choque de norte a sur y luego a la altura de pistola.
1: ¿De pistola, dice, para pintar aparatos?
0: De pistola para pintar aparatos de ejercicio.
1: ¿Qué pusiste? Perdón, no lleva signos de puntuación. No, y no lleva ni lógica.
0: Bueno, entonces, primero nos dijo que hay un choque de norte a sur. No sabemos a qué altura, pero hay un choque de norte a sur. Y luego nos dijo, pistola para pintar, aparatos de ejercicio, moldes para hacer macetas, alajeros. Tengo mochilas, maletas, un montón de cosillas que se le van antojando a uno para comprar y ahí tenemos guardadas. Habrá que hacer un bazar y vendemos todo. Nada más no van a cambiar de dueño. Nada más, nomás van a cambiar de dueño.
1: Okay.
0: Y las vamos a volver a guardar. Saludos, chicos, y excelente día, excelente fin de semana. Saludos a Martita y a Sofi. Es que le dicté y anotó lo que ustedes decían. No
1: manches. Compré alimentos saludables y de dieta y no los he usado.
0: Pues ya se echaron a perder.
1: Ya bien echado tus a perder.
0: ¿Verdad? A ver.
1: Con odio.
2: Hola, regadero, soy Hola. Iker. Mi mami compró una caminadora y no la usamos.
0: Pero dijo, no la usamos. Se incluyó.
3: Hola, chicos, buenos días. A mí me encantan las paredes recién pintadas, las casas bien, bien pintadas. Compré una maquinita para pintar, para cansarme menos, porque es muy cansado estar pintando a mano. Y ahí está, no la he usado.
1: Yo apenas te voy a decir, oye, ¿funciona o no? Pero pues no, pues...
0: Pues no la, no la he probado.
1: Sí, buenos días, regaderos. Yo compré un toldo en la Isla del Padre el año pasado y nada más ese día lo usé, pero ahora en julio lo vuelvo a usar. ¿A dónde vas?
0: Pues a la Isla del Padre se va a ir, yo creo.
1: Oh, ¿y por qué no nos invitas? Llévanos. ¡Qué gente tan grosera, eh!
0: Ay, si no. Van a contar sus planes, nos tienen que invitar.
1: Esa gente no me gusta nada más.
0: Nosotros por eso contamos. Porque no los invitamos.
1: Exacto.
0: Mejor cuéntenos. Si ustedes nos cuentan sus planes, nos tienen que invitar. Pues oye.
1: Ustedes dicen.
0: Accidente
1: Denle
0: frente al...
1: tapa la pantalla y les cuento.
0: Mercado de Abastos por Periférico, Lea de Norte a Sur por... Se está haciendo mucho tráfico, ya hay policías en el lugar. Gracias.
1: Con cuidado, sale. Dice, buenos días, regaderos. Yo compré un trampolín para hacer ejercicio y ahí está, desde el día uno, sin usarse. No, no te pases de lanza.
0: Va a ser bien cansado eso del trampolín.
1: Te pases de lanza.
0: Tengo una vecina que está agredida por su pareja.
1: Voy a pasar el número de... Acá de noticias.
0: Sí, porque no...
1: Sí, porque nosotros aquí...
0: Nosotros pues, no tenemos a quién comunicarle esta información.
1: ¿Qué dice?
4: Hola.
0: Hola.
4: Me puedes mandar un saludo a Bárbara y a mi papá Roberto. Siempre vemos la radio cuando vamos a la escuela.
1: Gracias.
0: Ay, gracias.
1: Saludos, buenos días. Acá otro audio.
0: A ver.
5: Traidor de... Hola, buenos días, regaderos. Yo compré una escoba mágica. En vez de ir barriendo, se supone que nada más pasas así, puedes ir derecho con la escoba y trae unos rodillos abajo y unos cepillitos y se supone que toda la basurita la van metiendo. Sí funciona. El problema es que trae un mango súper cortito, entonces pues no la uso.
0: Ah.
1: Pues ponle otro mango, hija.
0: Como ese robotcito que traen que se supone que limpia y no limpia nada.
1: Hay unos que sí.
0: Pero hay unos que son...
1: ¿Uno chafón?
0: No, a mí me dijeron de uno, yo no lo tengo.
1: Ah, pues a lo mejor...
0: Pero me dijeron, chafón. Me compré ese y no funciona.
1: No tenía dinero, la que persona que te contó. La neta. Dice, buenos días, el programa con más rating. Uy, no hemos hablado cosas que tenemos que decir,
0: Sí.
1: Si no, mire, hasta arriba el rating.
0: Pum, pum.
1: Acá dice...
6: Hola, sí, Alex.
0: Hola.
6: Yo tengo unos audífonos de cable, que son de gatito, pero ya no los usé porque las orejitas me picaban.
0: Ah, pues sí, también, ¿verdad?
1: Quítale las orejas.
0: Moldes para hacer pasteles y galletas. Solo pensé en convertirme en una gran repostera.
1: Ya te mira, tu carita, repostera, con gorrito y todo.
0: Todo que ver.
1: Buenos días, chicos. Yo compré un Play 5 con todo y los lentes de realidad virtual y no lo uso. Saludos de parte del gordo guapo. ¿Cómo, gordo guapo?
0: Mira.
1: Si se ve bien bueno eso,
0: Yo quiero los de realidad virtual. ¿Cuánto?
1: Carísimo. ¿Cuánto te costó todo eso?
0: ¿Cuánto por los de realidad virtual?
1: Aquí ya el marketplace.
0: Yo quiero ese. Dice, yo compré un juego de jardín porque hacíamos carnitas asadas. Y estábamos sentados en las sillas que teníamos en los botes, en fin. Luego nos compramos y resulta que ahora ya no salimos a hacer carnita asada. Ya están las sillas ahí nomás colgadas en el jardín. O sea, antes eran botes y ahora son sillas, pero ya no las usan.
1: Ok, ok. Dice, el robot sí funciona, sí. Diario está programado solo y es la mega onda. Pásanos la marca.
0: Sí, pásanos la marca.
1: En el TikTok, ahí le contamos la marca, ¿sale? Vamos en ¿cuánto?
0: ¿Cómo vamos?
1: 89.
0: Nos falta
1: siga
0: mucho.
1: Dándole tap tap, ¿eh?
0: Nos falta mucho.
1: Todo le salió en Dios 18 mil pesos.
0: No, no lo quiero todo, nomás quiero los lentes.
1: 18 mil.
0: Ay, no,
1: pesos.
0: Eso es un viaje a Cancún.
1: Pero espérate, 18 mil pesos y no lo usa.
0: No, tanto yo que no, no, está loco.
1: Tanto no.
0: Dice, yo también quiero la marca de lavarrodas. Les juro que alguien me contó que había comprado una y no funcionaba, sí, pero no me acuerdo no. quién me
1: hay
0: contó.
1: Hay unos que no porque son chafitas.
0: Sí, y me dijo, no, lo compré, no, ni barren ni nada.
1: Ah, mira, ya nos dijeron la marca. Okay. Váyase al TikTok digital en vivo RCG, ahí le decimos la marca.
0: Vamos a la pausa y regresamos.
7: 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Son las 8 en punto. Y al norte de la ciudad la temperatura es de los 20 grados. 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

0: 8 de la mañana con 8 minutos, 21 grados. Oigan, el playlist va a venir hasta el siguiente bloque porque esa canción me gustaba mucho y dije, no, la dejo. Venía en programación y dije, mira, la dejamos, pues
1: ya
0: oye.
1: Ya te contestó el gordo guapo. También nos vamos a ir de viaje.
0: Ay, picudo, cálmate.
1: Así que tú te puedes quedar con tu place.
0: Bueno, pues préstamelo, hombre.
1: Ya nos dijo Marifer que nos va a invitar a su casa. Oigan, el chisme en el TikTok está buenísimo. Váyase al TikTok digital en vivo RCG. Hoy tenemos un chismazo, ¿eh? Así que váyase para allá.
0: ¿Cómo vamos de tap taps?
1: Vamos muy bien, ya vamos a llegar a los 100.
0: Nos falta. Hoy hablamos de cosas que compramos pero no ocupamos. No usamos. A ver.
2: Yo tengo juguetes que me han comprado mis papás, pero yo siempre ahí los tengo regados.
0: Ay, nomás los tiene regados los juguetes, pero no los usa.
1: Dice, las pistolas... Ay, es que lo mando muchas veces. Las pistolas que venden para pintar en casa no jalan, no funcionan, no las compren. Las máquinas para pintar, la más barata vale 19 mil pesos.
0: ¿Qué?
1: Órale. Yo también quiero la marca de la barredora. Váyase a TikTok, ahí le contamos
0: sí,
1: todo.
0: Sí, ahí está.
1: Ahí está.
0: Audio. Pues.
3: Buenos días, yo también soy del club de compra cosas que no usa, pero la que me da mucha lástima es mi freidora de aire que está arriba del refri allá abandonada. Véndanme una para que le haga compañía, ¿no? Pobrecilla, me da cosa verla ahí.
0: O sea, no la va a usar. Quiere que comprar otra para que le haga compañía.
1: Ay, porque está solita.
0: Sí. Yo una vez me compré una caja de harina para hacer brownies y nunca hice y terminó caducándose.
1: Yo la vez pasada compré una pasta. Y dije, ay, se me antojó una. Ahí está, ya se echó a perder, ya la tiré.
0: Oye, yo tengo un montón de cosas que no abrí de mi último viaje.
1: No.
0: Para probar y están ahí.
1: No, ya están hechos.
0: Pero no, ya chequé. Se vencen hasta julio. Los voy a abrir este fin.
1: Pues tráetelos aquí y aquí lo probamos.
0: Sí, hay unas gomitas, hay unos chocolates, hay un chocolate especial, hay ramen. No, de allá no, con su salsa original.
1: No, estás mal tú. Bueno, no, yo también tengo una bolsita que me regaló este.
0: Pero José no los quiero abrir.
1: No lo he abierto, pero ya voy a empezar a grabar.
0: Voy a llorar.
1: Yo compré un kilo de chicharrón de cachete el sábado de Gloria. ¡Sas, culebra! Ese día me enfermé y hasta ahorita no he podido quedar buena. Así que no me lo he podido comer. No, cuídate. Primero sí, la salud, ¿eh?
0: Primero lo primero.
1: Yo tengo un pastel congelado. Tengo dos pasteles congelados. De mi cumpleaños.
0: No, hombre, no, pues comparte.
1: Dos pasteles.
0: Dice, por Nazario Ortiz, a la altura del estadio de Zaraperos, anda un perrito perdido, trae collar. Es tipo labrador, color beige, está asustado. Ay, pues si alguien puede apoyar, oigan, échenle la mano.
1: Sí.
0: Échenle la mano, que no ande muy ocupado.
1: Dice, buenos días, regaderos. Cremas corporales, cremas de cara, ropa, zapatos, termos, tratamientos para adelgazar, aceites para hacer mascarillas.
0: ¿Qué tal? Todo eso.
1: No manches.
0: Y no lo uso.
1: Qué barbaridad.
0: Y no lo uso. Buenos días, yo una vez compré una bicicleta eléctrica, ajá, esas que estaban en promoción y nunca se usó y sigue sin usarse.
1: Qué barbaridad. Mándale saludos a mi mamá Blanca Alicia Niño, que hoy está cumpliendo años, la queremos muchísimo. Ahorita en la siguiente intervención también damos a conocer quién es ganador o ganadora del pastel, ¿sale?
0: Así es, dice por acá. Ah, nos manda fotografía, ¡hala!
1: Ay, video y todo, mírala, ahí anda la maquinita. Barri, trape, solita. ¿Eh? Mírala.
0: ¿Qué tal? Ay, compa.
1: Ay, yo sí quiero
0: ver. Y hasta se oye, mira cómo. Sí, qué
1: sí,
0: padre.
1: Sí.
0: Buenos días, chicos. Mi esposo me regaló el iPhone Pro Max del cabello. O sea, hace una secadora así muy famosa. Y no la uso. Se me hace muy pesada y se me cansa el brazo.
1: Ah, no había entendido la referencia.
0: Sí, pues es para el cabello. Ah, la Dyson.
1: O sea, está muy caro eso.
0: Carísima. Carísima.
1: Ni cabello tengo. ¿Cómo voy a saber?
0: No, yo si un día dije, ay, la voy a comprar, ¿para qué? No, ahí traigo mi planchita para todos lados.
1: Qué barbaridad.
0: Pues sí,
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0: Órale, pues vaya y participe. Dice por acá, compré una creatina y obviamente nunca la abrí. Ahí está.
1: Qué mal.
0: Fíjate.
1: Hola, Cecilia, les puede mandar saludos a los niños del grupo de Charros categoría 2016 que ayer estuvieron en el programa de Recta Final en entrevista.
0: Sí, saludos al equipo de Charros. Aquí, ayer anduvieron por acá. Saludos a todos, se portaron muy bien, bien guapetones. Saludos, gracias por visitarnos.
1: Compré una manita para rascar la espalda y no la uso. Veo una pared y me rasco como los cochinos en la pared.
0: Dice, buenos días. Imagínate. Una batidora, freidora, sandwichera y paninera. Todos ahí arriba de la alacena. Jamás se han usado.
1: Vete a un mercado y véndelos, ándale. Dicen que cuando ya más de 2-3 mesitos no usas algo, vámonos, pa' afuera. Vámonos.
0: Mi gente
1: al igual
0: hermosa,
1: que las parejas, vámonos.
0: Ya se atendió el reporte del el árbol que estaba caído en Boulevard Sarmiento. Ya lo están retirando. Gracias, ya está ahí todo el team para estar retirando. Gracias también por su trabajo. Ya andan, pero mira, con todo.
1: Dice, por fin me pueden anotar para el pastel a mi suegra, María Auralia Reyes Celestino. Con mucho gusto de tarlo, estamos. Saludos.
0: Claro que sí. Dice por acá.
1: Es una belleza.
0: De los sartenes que me dieron. A ver, nos mandó un montón.
1: Es que mandó muchas cosas.
0: Nos mandó unos sartenes.
1: Ay, no, pero sartenes yo ya no uso.
0: No, ¿para qué? Sí, ya no queremos lavar trastes.
1: La freidora con eso te...
0: Es una belleza. De los dos sartenes que dijeron, los tengo otra recomendación. No usan aceite y nada se les pega. O sea, ella ya no está dando recomendación. Hombre. Y lavarlos es súper fácil. Mira, no, se ven muy caros.
1: ¿Y dónde lo compraste o qué? Pásanos todo el reporte.
0: Pues dijo dólares, pues no ha de ser de aquí.
1: Sí, pero pues más o menos.
0: ¿Los pediste por internet o qué? Pausa, regresamos. 7:08:14. 8:14.
1: Conéctese a Digital en Vivo RCG. Damos a conocer quién es ganadora del pastel.
0: Volvemos. Ganadora.
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32: Son las 8 con 22 minutos. Y al norte de la ciudad la temperatura, 21 grados.
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32: Uane presentó el playlist.
33: Una tras otra.
32: Sí, son mezclas únicas y están en el playlist de la regadera.
35: Señoras.

0: 8 de la mañana con 29 minutos, 22 grados la temperatura, el norte de Saltillo.
1: Gracias por sus mensajitos, ahorita le pasamos el playlist con mucho gusto. Saludos para todos los que siguen conectados. Gente que quería la marca, bueno, pues váyase al TikTok y ahí se la decimos. Si no se la digo yo, se la dicen las personas que ya están conectadas y que ya vieron la marca, ¿sale? Saluditos.
0: Sí, sí, sí, ahorita les pasamos el playlist. Gracias a la gente que estuvo bailando conmigo acá en TikTok. ¿Qué tal?
1: 844-122-1534. Ya son las 8:30, que no se le haga tarde.
0: Ya, vamos a la pausa, regresamos. Y ahorita les pasamos el playlist en la pausa. Mi Alex ya también dio a conocer el ganador del pastel.
1: Ay, ganador del pastel, ganadora. Esta vez fue Valeria Abigail Ávila Rodríguez, también la gente de TikTok y el vivo de Digital en Vivo RSG, tanto en TikTok como en Facebook. Ahí está ya también el nombre de la ganadora, Valeria Abigail Ávila Rodríguez. Si usted la conoce o eres tú, comunícate con nosotros.
0: Vamos a la pausa, regresamos.
2: En un momento volvemos con más y regresamos. Son las 8:30. Y al norte de la ciudad la temperatura, 21 grados. 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
2: Son las 8:34. Y al norte de la ciudad la temperatura, 22 grados. ¡Ey, ey! 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

0: 8 de la mañana con 39 minutos, 22 grados la temperatura norte de Saltillo. Estamos de regreso.
1: Dice, ya me acordé, ¿qué más? Una hidrolavadora porque iba a lavar mi carro. Ajá. Ahí anda mi carro. O sucio o con el señor de siempre.
0: Y ni modo.
1: Saluditos.
0: Y ni modo. Dice por acá, un pantalón talla 3. La lechuga. Pues sí, ¿verdad?
1: Saludos, el señor Memes, ¿qué dice?
0: Dice...
2: ¿Para qué pases esto a tus perros? ¿Para qué pases el mandado? Tus viajes, ahí echas tus maletas, para que ya no se te pierda nada.
1: 8,729 esa carriola. Ay, no, qué...
0: Ay, no, mejor no la quiero. Me compro una más barata.
1: Ahí a la vuelta.
0: La saco a meses.
1: Dice, hola, hace tiempo me compré un vestido de noche carísimo de París para un 15 años. Ya había bajado más de 15 kilos de peso. Lo compré en febrero y en marzo llega la pandemia. La 15 iba a ser en mayo, la suspendieron hasta octubre. Luego de nuevo hasta mayo del siguiente año. Luego a noviembre y en noviembre ya había subido de peso. Ya nunca me quedó. Y ahí está guardado.
0: Ay, pues sí, ya mandé ahí el playlist. Saludos. Ahorita lo manda Alex. Buenos Pip Díaz, alguien que vende artículos para adultos que nunca uso, andadera, que nunca usó, me imagino, andadera, rodilleras, masajador de espalda, pañales para adultos, o sea.
1: Oigan, atención, que reportaban ahí a la altura de Las Papitas un tráiler que se llevó un motociclista. Ya tiene el reporte del grupo de seguridad, me imagino que ya van para allá las autoridades, pero para que maneje con precaución, ¿ok? Gracias. Al parecer el chico está bien, pero sí mandaron en el grupo de seguridad la foto, el tráiler, pues sí, con la moto ahí de bajillo.
0: Y sí, como que era espanta, ¿verdad? Uno.
1: Sí, con cuidado, sale el maneja por allá, me imagino que va a haber un poquito de tráfico, así que no sea mirón, ya le avisamos qué era.
0: Hoy platicamos

0: Sí.
1: Dije, cambia de esposo, hija, en lugar de estar haciendo...
0: Sí, en vez de buscar carpetas, cambia de esposo.
1: Oh, manches. Dice, ofrezcan. ¿Qué tal que me agarran a mis 5 años de pobreza y me convence?
0: No.
1: No, sí se oye bien carito eso.
0: Hoy platicamos de cosas que compramos, pero no usamos. Dice, yo compré... No lo abriste. Yo compré hace 2 años un estabilizador para el celular y un teclado para la tablet y nunca los he usado. ¿Sabes también qué tengo en la casa?
1: ¿Qué?
0: Que compró el roomie. Es una que compró también para el extremo, que no lo ha usado. Creo que no lo pudo adaptar. Es una... como un marcador.
1: Ok.
0: Y cada uno tiene botones. Es para los efectos.
1: Ah, sí. Como la tableta de efectos.
0: Sí, haz de cuenta, pero es de así de plástico. Entonces, dijo, la voy a conectar. Y creo que no la pudo conectar. Entonces, creo que no era compatible. Y se quedó ahí porque no pudo.
1: Ok.
0: Pero sí la compró.
1: Muy bien.
0: Sí la compró.
1: Creo que no está, fíjate.
0: No sé de qué me hablas.
1: La de Lugón.
0: Ah. No sé.
1: Dice, buenos días, regaderos. Yo compré una pantalla de 50 pulgadas hace 3 meses y no la he sacado de su caja. Ya se está llena de polvo la caja y todo porque no he comprado el soporte. Yo tengo la pantalla que me gané en diciembre.
0: No la has usado.
1: Pues es que, ¿para qué? ¿Dónde la pongo?
0: Pues sí.
1: La iba a poner afuera, en el patio, pero...
0: Pues, si yo
1: estoy en el patio. No, tengo techito. Me quedó
0: la
1: bien
0: cocina
1: bonito,
0: ya así. Tienes en tu cuarto. No, pues ya. En el baño.
1: En el baño.
0: Sí, por si un día estás, ahí ocupado, si... te estás tardando ahí.
1: Sí.
0: De que pues uno nunca sabe, algo le cayó mal, pues ahí lo. ¿Verdad?
1: Acá dice.
2: No sé si Alex. Oigan, escucho que hay mucha gente que tiene cosas sin usar. ¿Por qué no hacemos una vendimia de la regadera? Ahí les encargo. Ya sé ese, si vas a decir, no aplaudezcas,
1: no
2: aplaudezcas.
1: No, hoy
0: no.
1: No
0: produzcas.
1: No, sale la contra, pues, no vamos a decirle que no produzcas.
0: Es más, hoy le vamos a decir que sí.
1: Hoy sí, ok, perfecto. Vamos a una
0: vendimia. La vamos a hacer, una vendimia. Vendimia de la regadera.
1: 844-122-1534.
0: Una venta de garage.
1: Ándale, me gustó.
0: Venta de garage.
1: Ándale.
0: Para que todo lo que no usan lo vayamos a vender. Y listo, sí. Lo vendemos.
1: Sí, sí, me gustó la opción.
0: Yo compré el nuevo celular, así, súper nuevo. Lo tengo todavía en la caja, sin usar.
1: ¿Por qué? Qué raro.
0: No sabe. ¿No te gustó o qué?
1: No sé. Dice, les gano. En pandemia me saqué una tele de 60 pulgadas y aún no la uso. Aún servirá. No, ya se acaba. Digo, véndela. ¿Cuánto? ¿Cuánto quieres? ¿Cuánto quieres por ella? Yo te la compro, ándale. Dime cuánto. Sí. ¿De qué marca es?
0: Y está de buen tamaño.
1: Dice, ¿y si compro algo en la vendimia y la regadera y tampoco lo uso? Ah, es que ya tienes problemas.
0: Sí, no. Si vas a comprar algo es porque lo vas a usar.
1: Sí.
0: Sí, pues claro. Chicos, buenos días. Hay una alcantarilla sin tapa en Periférico Luis Echeverría, pasando la entrada de la colonia Vicente Guerrero. Está bien peligroso. La vi apenas iba pasando. Ya me imaginaba que caía en la alcantarilla. Porfis, ayúdenme a reportarlo. Ok, gracias.
1: Buenos días. Ocupo una cámara digital profesional con las 3B.
0: Bueno,
1: o sea,
0: bonito.
1: Ya aquí ya... ¿Qué ocupo esto?
0: Ay, no, es que sí, de verdad. Está bien difícil. Dice, la casa de mi mamá parece bazar con tanta cosa sin usar. Trabajaba en una tienda departamental y todo lo que caía en liquidación lo compraba, aunque no lo usara ni lo necesitara. Qué vasos de 50 centavos, qué pantallas de 70 pulgadas en 5,000, etcétera, muy baratas, pero ahí siguen guardadas.
1: Oh, manches. Dice, una Paul Wash, no, nunca se compren. Uno solo lo usé un mes y ahí anda sin carga y no,
0: ah,
1: es que
0: no,
1: mira,
0: yo
1: uso
0: sí
1: todos
0: lo
1: los
0: uso.
1: Días. Es que tú,
0: de hecho,
1: mejor,
0: no encuentro
1: pues,
0: el mío.
1: Ni haces ejercicio. Se te ve la foto de perfil.
0: Ay, ahora, vamos a la pausa,
1: no,
0: regresamos.
1: Es una naranja.
0: Vamos a la pausa, regresamos ya para despedirnos. 8:45, 22 grados. Volvemos. Vámonos.
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9: Son las 8 con 49 minutos. Y al norte de la ciudad la temperatura 22 grados.

0: ¡Vámonos! 8:53, 23 grados la temperatura al norte de Saltillo.
1: Ya nos vamos. Gracias por haber estado con nosotros. Recuerden, son el mejor programa de radio. Gracias. Muchas gracias, Carlos. Nos manda aquí un mensajito. Ok. No, díganos al aire. Ok. Gracias, muchas gracias. Saluditos. Buenos días.
0: Gracias, Carlos. Muchas gracias.
2: Buen día, regaderos. Hay accidente en Eulalio Gutiérrez pasando HEV a la altura del Petro 7. Son 4 carros por alcance. Para que tomen precauciones, acaban de chocar.
0: Nosotros no diciendo marcas y ella todo a la altura de no sé qué.
1: Ganadora del pastel, Valeria Abigail Ávila Rodríguez. Si estuviste en el en vivo de TikTok, digital en vivo RCG, muchas gracias. También en digital 106.5 FM en Facebook, también ahí está la transmisión. Ahí puedes ver quién ganó. Valeria Abigail Ávila Rodríguez.
0: Así es, nosotros ya nos andamos despidiendo porque tenemos que ir a prepararnos allí en televisión, pero se quedan aquí con musiquita y una rolita, pausa y regresa mi queridísima Tete para hacerte compañía el día de hoy, señor en este Meme. Viernes.
1: Saludos al mejor programa de radio y a la regadera también. Ah, ya, señor Meme, es usted con sus cosas.
0: Qué envidioso, siempre con sus cosas. Vámonos.
1: Nos vemos mucho, buen fin de semana.
0: Cuídense mucho, pórtense bien, si se portan mal nos invitan y recuerden estar pendiente del pronóstico del tiempo porque al parecer estará lluvioso el fin de semana. Nos vamos. Bye bye. Nos dejamos con música. Con esta rolita despedimos el programa y ya llega Tete.
1: Arroz.
0: Con los cafeteros. Bye.

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1: Son las 8:58. Y al norte de la ciudad la temperatura 22 grados.
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2: Son las 9 con 2 minutos. Y al norte de la ciudad la temperatura, 22 grados.
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0: Hola, people, mi totera del cafecito. Y es viernes, mi gente. Estoy segura que ese dato no se les ha pasado. Eso estoy 100% segura. Se nos podrá olvidar pagar la tanda, recoger los tamales. Se nos podrá olvidar ir por el chiquillo al colegio. ¡Oh, pero que es viernes! Nunca se nos va a olvidar, mi gente linda. Gracias por estar conmigo en el 106.5 de FM, aquí al sureste de la entidad, que les mando un abrazo enorme a toda la gente que estamos produciendo, trabajando, chambeando de un lado para otro. Me gusta estar con ustedes. El día de hoy, dame chance de acompañarte. Allá para el norte de la entidad, preciosa frontera, Ciudad Acuña con Del Río en el Valle de Texas, donde llega la señal por el 103.1. Les saludo con enorme gusto y placer. Por internet, ya lo saben, www.rcgmedia.mx. A través de la Alexa con el sistema Alexa Siente Digital, ese es el comando. Y por supuesto, Digital en Vivo RCG por TikTok, a quien ya estoy saludando en este momento a partir de ya. Tenemos muy buena charla, buena música y por supuesto, muy buena dedicatoria con lo que comenzamos el día de hoy. ¿Les parece? Vámonos recio.
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0: voy a dedicar el programa con mucho, mucho cariño a toda la gente que tiene en su memoria algunos recuerdos de dulces de su infancia. Esos dulces donde, bueno, la gran mayoría eran producidos aquí en México, donde le daban identidad a nuestro país, donde de repente llegaba un grupo de personas a vender los famosísimos dulces americanos. Y entonces de repente, pues aquí el pica-pica, que nos costaba 50 centavos, luego llegaba el dulce americano y ese nos costaba 25 y andábamos queriendo comprarlo y no podíamos. O luego queríamos de repente algún brinquito por ahí y decíamos, bueno, ese nos dan 3 por un peso. Y luego llegaba el dulce americano, el que era el, chupabas el stick y luego lo metías así en polvito de sabores y quedaba, y no completábamos. Hace tiempo estuvimos platicando acerca del famosísimo chicle de bolita que te trituraba las muelas, el otro que venía así en una barrita chiquita que traía como una identidad de un tigre, y los sabores que manejaban, que sí, sabor plátano, sabor anís, algunos otros que eran chiquitititos, cuadraditos, una cosita así de chiquito, y entonces te daban, a veces te lo intercambiaban por dinero en efectivo. Ibas a la tiendita de la esquina y te decían, ay, te pago con chiquito, y te daban hasta 2 o 3 pesos porque te daban con chiquitos que ellos los valuaban en ese tiempo en 50 centavos. Entonces, si te quedaban a deber 3 pesos, pues te daban 3 chiquitos. Y uno con la jeta te ibas porque pues no querías chicle, querías el dinero, porque se lo tenías que regresar a tu mamá. Y en una ocasión hice un juntadito de chicle y fui a la tiendita y dije, mira, tú me los das a 50, quiero tal producto, te voy a pagar los 5 pesos con estos chiquitos que tú me has dado durante la semana. Pero me acuerdo muy bien de esos chiquitos que los vendían en una caja cuadradita, y había de el que más me gustaba, era el más picoso, el de empaque color rojo, si no me equivoco era de canela, y había otros tantos, el famosísimo caramelo amarillo recubierto de chile que tenía nombre de mazorca. ¡Ah, qué delicia! ¿Alguno de ustedes recuerda algunos dulces durante tu infancia te generaban emoción? El programa es para ti. Estaremos seguramente intercambiando algunas fotografías por acá por el WhatsApp. Recuerda que para contactarte a mi pecera es 844-122-1534. Y para seguir la transmisión de TikTok te vas a Digital en Vivo RCG. Por acá también comenzamos de una buena vez Rebambaramba, Chalazo, que se prende el cerro. Y por supuesto, a servir cafecito a todo mundo en este viernes 5 de junio. Ya es día 5.
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9: 9:24 y me encanta poder leerles ya desde aquí los mensajes que llegan a mi pecera a través del 844-122-1534. Vamos a empezar con la lectura de una buena vez porque si no, se me quedan los mensajes y al final ahí ando queriendo contestarles a todos a las carreras y no. Dice, Tete hermosa, ¿cómo estás? Mira, te comparto esto porque creo que vale la pena y empiezo por mí. Y eso me gusta mucho, hermosa. Lo voy a poner en este momento para compartirlo contigo con esta música que nos gusta, que es una música que utilizamos cuando damos la ola de gratitud, pero vale la pena darle otros usos. Y ahí va. Dice este mensaje que me mandan, empiezo por mí. Celebro la vida incluso en los días difíciles. Empiezo por mí. Entiendo que la plenitud no nace de tener una vida perfecta, sino de aprender a vivir plenamente. A disfrutar esta vida que tengo. He descubierto que las personas más felices no son necesariamente las que poseen riquezas o las que tienen menos problemas, sino aquellas que saben darle valor al presente y encontrar la belleza en lo cotidiano. Empiezo por mí, dejando de esperar que todo sea ideal para sentirme bien, porque la vida siempre tendrá desafíos, incertidumbres, días complicados, siempre va a haber algo que resolver, algo que aprender o alguna carga que llevar. Sin embargo, eso no impide que pueda disfrutar un amanecer, una conversación sincera, una sonrisa o un instante de paz. Empiezo por mí, aceptando todas mis emociones, aceptando que tengo miedo, aceptando que de pronto estoy triste, aceptando que estoy cansada o de pronto que me siento apática ante algún tema porque también todo esto forma parte de este viaje. No necesito negar mis emociones ni esconderlas. Las escucho, las comprendo, las permito, las gestiono sabiendo que esto no es el destino final. Porque vivir no significa estar feliz todo el tiempo. Vivir significa sentirlo todo. Y aún así, seguir adelante. Hoy empiezo por mí. Cultivando la capacidad de levantarme después de la caída. De encontrar motivos para agradecer incluso en medio de dificultades. Y de mantener viva la ilusión de volver a celebrar la vida. Porque al final, la verdadera felicidad no consiste en evitar las tormentas. No consiste en esconderme de los problemas, sino consiste en recordar que después de las tormentas y de las broncas, siempre va a volver a salir el sol. Y mientras ese sol llega, mi gente, empiezo por mí. Elijo por mí. Y hoy elijo vivir, elijo agradecer, elijo celebrar cada día y elijo darme cuenta de que estar aquí y ahora es una gran fortuna. Hoy elijo por mí.

0: 9:31, la temperatura está en los 23 grados. Ya me mandan algunos recuerdos de dulces que disfrutaron durante su etapa de infancia. Tal cual me estás diciendo de esos chicles, mi querido amigo, pero le dabas dos masticadas y luego quedaba un dolor de muelas que para qué te platico. O sea, el sabor les duraba bien poquito, pero era como la marca más famosa. Es más, creo que esa marca todavía se sigue procesando aquí en México, pero ahora bajo otras marcas hermanas, o ahorita me acuerdo en mercadotecnia cómo se llama. De ahí se desprenden otras que hicieron un poquito más suave el asunto. Ajá, porque luego hubo una evolución en cuanto a las gomas de mascar. Recordando mi infancia, te daban ese que te digo que era el redondo, ese que te mataba, dabas la primera, la segunda mordida así casi en desmayo. Pero luego hubo una evolución a un chicle que tenía un centro de cereza. Y ese estaba suavecito. Le dabas la mordidita y te salía así como un juguito de cereza. Ese le duraba más el sabor. Luego se me dormía la lengua a mí con ese. No sé por qué, todavía existen, por supuesto. Son famosísimos, pero salieron en mi infancia. Entonces, como que yo hice ese cambio que dije, ay no, estos chicles me van a matar del dolor. Y ahí estás con el puro plasticote duro y duro y duro, hasta que luego hicieron un cambio para darnos una mejor calidad en la masticadera. Bueno, es lo que yo me acuerdo. Y luego salían algunos otros. ¿Cuáles eran los? Yo me acuerdo mucho de esos que les dije hace rato, que era como un un chiquito de un polvito que picaba y tenía como un iconito de un karateka. No sé si a alguien le tocó eso. Si a alguien le tocó, el programa es para ti porque estamos recordando algunos dulces de tu infancia. ¡Qué bonito! A mí me encanta estar con ustedes.
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0: 9.36, la temperatura 23 grados, 9.36. Vero Contreras está conmigo el día de hoy. En algún punto y en algún lugar está sintonizando El Cafecito. Vero, ¿sabes lo que significas para mí? Acabo de platicarle a la gente de TikTok lo mucho que te admiro, lo mucho que te quiero, lo mucho que reconozco que fuiste una parte tan importante de las mujeres en Coahuila, que abrió camino con tu inteligencia, con tu profesionalismo, con tu retórica ante la pantalla. Abriste camino para muchas de nosotros, Vero. Siempre te tendré en alta estima, siempre voy a reconocer que mujeres como tú permitieron que un día yo llegara a los medios de comunicación. Gracias, bonita, por estar conmigo. Te deseo un viernes extraordinario, un viernes feliz. Vero Contreras, una personalidad en mi vida y en la vida de muchos de nosotros. Dice, buen día, bella, por fin es viernes, esta semana se me hizo eterna, dice por acá. Ya te escucho en la radio, al rato me voy para TikTok y hoy me acompañas mientras voy a unos exámenes médicos. Dios te ayude, mi vida. Dios te ayude, mi niña hermosa. Has crecido, eres una mujer sabia que tiene muchas experiencias por compartir. Hemos compartido gran parte de tu vida. Nos hemos seguido la una a la otra desde que eras una pequeñita y yo estoy segura que el día de hoy Dios va contigo a esos exámenes médicos. Saldrás bien, saldrás contenta, triunfante y a seguir el tratamiento que debas de seguir. Te mando un beso enorme. Dice, hola, Tete, lindo día. Dice, a mí mera, me tocó ese polvito del que estás platicando. Dice, se llamaba Pica Pica y lo mejor de lo mejor. Los busqué mucho tiempo después y jamás ya nadie los tenía. Los actuales no se parecen. Era adicto a ese tipo de dulce. Es que cambiaron la fórmula. El primero de ellos era como más picosillo y luego le pusieron más dulcito. No sé si nos hicimos más sensibles, más delicados, o las apéndices tronaban más seguido, o no sé qué era lo que pasaba, pero sí le dieron una reformulación. Dice por acá que se llamaban este tipo, dice, el del centro de líquido de fresa que te ardía la lengua. En mi infancia había este y me vas a creer que jamás había visto este chicle que me mandas. Jamás, corazón, y eso que seguramente yo te llevo como toda una vida. Nunca había visto este chicle. Ahorita voy a compartir con la gente de TikTok si alguien había visto este chicle. Es la primera vez que lo veo, pero ¿qué creen? El día de hoy
14: tengo visita.
0: Tengo visita y te recibo, licenciado, a mi tienda con un cafecito para recibirte. El licenciado Tienda es un gran amigo mío que viene y me visita siempre de Colegio Vizcaya, de Universidad Vizcaya, y siempre te debo el cafecito y hoy te lo tengo que entregar personalmente, mi querido licenciado. ¿Cómo estás este día?
15: Hola, Tete, un gusto, de maravilla. Siempre es un placer estar contigo y cada invitación es algo nuevo. Y claro que sí, yo encantado con el cafecito.
0: A mí me encanta que vengas porque das mucha cobertura a esta charla sobre la propuesta educativa que es Colegio Vizcaya, Universidad Vizcaya, y siempre coachando a la gente que trabaja contigo para hacerles saber a la gente que es una gran opción académica y de acompañamiento para los jóvenes.
15: Sí, claro que sí, Tete. Creo que desde colegio que tenemos secundaria, prepa y luego universidad, les damos un seguimiento a nuestros chicos. Tantos alumnos que han egresado con esa trayectoria desde secundaria, prepa y universidad, en universidad y colegio Vizcaya, los chicos salen muy bien preparados, agradecidos, siempre están dispuestos a participar con nosotros en actividades que tenemos, simplemente en diseño gráfico, arquitectura, que hacemos una actividad cada año, hay un alumno que hizo esa trayectoria y siempre participa porque tiene ya su negocio propio. ¿Por qué? Porque está orgullosa de Vizcaya.
0: Eso me encanta, son historias de éxito que nos dan certeza de que los jóvenes, al tomar la decisión de estar con ustedes y formar parte del alumnado, tienen la garantía de salir bien preparados. Licenciado Tienda, hoy día todo es competencia y quizás siempre ha sido desde el origen del hombre, pero entre más personas seamos, más ruda se pone la competencia.
15: Así es, digamos, tenemos ese abanico de opciones, pero siempre hay que diferenciarnos nosotros. ¿Y cuál es esa parte que diferencia a Colegio y Universidad Vizcaya? Número uno, planes de estudio. Número dos, reboes, que siempre están certificados por la SEP. Tanto secundaria, preparatoria como universidad. Todo tiene reboe, todo tiene validez oficial. Y más aparte un seguimiento. Desde la parte psicopedagógica en colegio hasta la parte de intercambios internacionales, también de práctica, servicio, convenios en universidad. Todo se conjunta para que Universidad Vizcaya cada vez sobresalga más y cada vez tenemos más alumnos. Ahorita junio ha sido maravilloso también para Universidad y Colegio Vizcaya, ya que ha llegado bastante gente, porque ya ves, nuestros niños ahorita están hasta preocupados, no pasé en el examen, etcétera. No, hombre, aquí los arropamos siempre desde que llegan.
0: Universidad Vizcaya tiene un lugar para tu hijo, para tu hija, y quiero nada más puntualizar algo que seguramente mis cafeteros saben, porque hemos recibido a

0: voy a hacer examen, pero aquí no voy a hacer, es la pregunta, o sea, ellos, la parte psicológica de los chicos, híjole, cuenta bastante. Entonces dije, no, tranquilo, ¿por qué no hacemos examen? Porque, número uno, es nuestro deber trabajar con los chicos, hacerlos sobresalir, y es la parte importante de Colegio Universidad Vizcaya. Y luego de ahí, pues ofrecer planes educativos, actividades extracurriculares, las 13 carreras, psicología, nutrición, fisioterapia en la salud, jurídicas, criminología, derecho, en las sociales, salud, gastronomía, administración de empresas, comercio internacional y aduanas, contaduría pública. Y también otra muy importante de las que tenemos, las creativas, arquitectura, diseño gráfico, tenemos gran variedad, y la ingeniería en procesos de manufactura. Entonces, tenemos mucha variedad de carreras en las cuales las puede cursar en de lunes a viernes, los sábados, de lunes a jueves en el nocturno en la noche, 7 a 9:30 de la noche. Hay opción para que todos estudien. Entonces, eso también le da la calidad a Universidad Vizcaya de que tenga más alumnos.
1: ¿Alguno de ustedes ha escuchado que sus hijos o usted mismo quiere cursar una de las carreras que acaba de compartir el licenciado Tienda? Acérquese a Universidad Vizcaya. Créame que cada una de estas etapas educativas tiene una coordinación específica para conocer a profundidad a los chicos, llevarlos de la mano, orientarlos, ayudarles a terminar estos pasajes de la vida, LIC, porque es un pasaje de la vida, pero en este caso la universidad es un pasaje muy importante, porque nos va a llevar hacia dónde vamos a determinar nuestro campo laboral, nuestra competencia, para así poder percibir un salario y mantener a nuestra familia.
0: Así es, como decimos en Universidad Vizcaya, llevando a la grandeza del hombre. 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
1: 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Ya los tiene toda la Universidad Vizcaya. Gracias por estar conmigo, licenciado Tienda. Me encanta estar platicando contigo. Ahora nos tocó a ti y a mí compartir este cafecito de viernes. Y yo estoy segura que esta semana, a partir de este momento, ya la gente va a empezar a buscar el momento para irlos a visitar o contactarlos por redes sociales. Recuérdanos el número de contacto, por favor.
0: Sí, claro que sí, Tete. Es 844-419-3425. Teléfono o WhatsApp. Y pues un gusto, Tete. A mí también me encanta estar contigo en este cafecito. Y sobre todo que nos escuchen y se animen a ir a Colegio Universidad Vizcaya.
1: Ay, me encanta. ¿Lo cantamos juntos?
0: Claro que sí.
1: Universidad Vizcaya de las Américas. Tu universidad. ¡Ay, qué bonito! ¡Ahí venimos!

O no tiene ninguna culpa, mijo, pero siempre hay que ser sincero, porque ese asunto de que ya se revolvieron los sentimientos y qué culpa tiene, y yo te quiero a ti, pero estoy con ella y estoy a fuerza y estoy... ¿Qué culpa tiene ella? Ninguna. Pero siempre hay que hablar con la verdad. Me mandan por acá un gráfico donde se dieron a la tarea de conjuntar un montón de dulces de antaño. Y quien se acuerde de alguno de estos, pues tiene la dedicatoria de este día. No puedo decir los nombres, me los voy a ahorrar, simplemente para evitarnos alguna situación, alguna sanción o algo. Pero si alguien quiere este gráfico, se los voy a mandar. Particularmente son gomas de mascar. Y bueno, algunas sí las puedo describir. Una que venía así como en una muela grande. Ya te iban adelantando que se te iba a podrir, pero no hacíamos caso. Lo entendíamos como tan a gusto. Por cierto, mi comadre que me está viendo ahorita y es dentista de toda la vida, ¿sí o no, comadre? Al momento de estar con el chiclote, ya nos estaban adelantando que la muela se iba a hacer garra, pero ahí estamos nosotros con la muelota y bien orgullosos, con el montón de dulces bien duros. Y luego me dieron otro por acá, también es como un recordatorio de una variedad de chiclillos de los años 80. Gracias, corazón, por estar conmigo en el programa del día de hoy. Gracias por participar de esta dedicatoria. Gracias por hacer sabrosa la platicadera. Y esto me gusta muchísimo. Dice por acá este mensajito que tengo acá. Mi tete, por si no te acordabas, es viernes. Y sí me acordaba, amigo. Se me podrá olvidar cómo me llamo, pero no que es viernes. ¿Listos en el TikTok? ¿Listos, por favor? Digital en vivo, RCG. Es la hora, es la hora. Es la hora del tap tap. ¡Listos! ¡Vámonos!

0: Digital en vivo, RCG, y mientras dure I Love It, estamos tap, tap, tap, tap, tap. Se termina la activación, no se termina la transmisión, así que a darle para adelante con todos los taps que puedas colaborar mientras esta transmisión se lleva a cabo. ¿Para qué? Para que TikTok identifique que tenemos buena cantidad de flow, que la onda está cool, que nos la pasamos padre y pueda recomendarle a otras personas venirse con nosotros a esta transmisión. Ya son las 9:54, la temperatura está en los 24 grados.
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0: 9,58 la temperatura, 24 grados.
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0: 10 de la mañana con 2 minutos. Oigan, dice por acá, de la pluma de un biógrafo de Shakira, está publicando que probablemente Shakira y Piqué se reconciliaron. Ojo, quiero pensar que esta reconciliación va en pro de llevarse chido por los niños. Quiero pensar. Con toda la historia que se carga Shakira y Piqué, ¿tú regresarías?

0: Dice por acá que durante la emisión de este 3 de junio se reportó en el programa Hoy una posible reconciliación entre la cantante y el futbolista, quienes confirmaron que estaban completamente separados en el 2022. Pero hay rumores de este programa matutino que Shakira y Piqué están como en pláticas para reconciliarse. En el plan reconciliación no estamos metiendo el asunto de pareja. Estamos metiendo el asunto de, bien, ya no vamos a reconciliar, nos damos la mano, chido tu vida, chido la mía, ya no nos estamos moliendo uno al otro, porque tenemos dos criaturas en común. Esa sería mi forma de pensar, la nota que dice Shakira y Piqué, una posible reconciliación, yo creo que tendría que ser en ese sentido. Personas civilizadas que saben platicar y que saben que tienen dos criaturitas todavía, a las cuales pueden, en dado caso de seguir por ese camino, dañar todavía mucho más o ayudarles a sanar esas heridas que ellos mismos les han provocado.
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0: 10 con 10, la temperatura 24 grados. Me dicen por acá en este mensajito, no me reconciliaría ni por la feria. Está muy claro. Está muy claro y ahí paramos y tienes toda la razón. Dice por acá este mensajito que me mandan con un compendio de fotografías de dulces de los años 80. Algunos, la gran mayoría los recuerdo. Algunos otros quizá no, porque o no me llamaron la atención. Ya ven que alguno tiende de pronto un poquito más al sabor dulce que al salado y demás. Yo tendía mucho más a lo saladito. Entonces, por eso casi todo lo de picositos y eso, tamarindos y tejocotes y todo eso lo tengo muy presente. Lo dulcecito casi no, pero amiga, me acabas de regalar esta enciclopedia de dulces de los 80. Te mando un abrazo enorme con todo cariño. Y luego tengo por acá mensajito que dice, Tetecita ganó México 5-1. ¿Vieron el partido? Yo no tuve chance de ver ni un solo minuto. Les platiqué que el día de ayer tuve dos eventos. Ya tengo algunos años de no hacer ningún evento. Uno no era mío, otro me invitaron amablemente a conducir un evento por la noche. Y entonces ya no tuve oportunidad de ver nada de esto del juego. ¿Qué tal estuvo? ¿Sí les latió como para, oh, qué padre, México, tenemos esperanzas de que llegue a las finales? ¿O cómo los vieron? Platícamelo, porque yo me voy a ir con tu ideología. Si tú dices que está chida y que les fue con ganas y que hay mucha enjundia y hay mucho talento para llegar a las finales, yo te voy a creer. Y me voy a ir con los ojos cerrados, me voy a ir detrás de ti.

0: pregunta.
1: ¿Qué dice mi gente?
2: Querido Tete, el partido estuvo regularzón. Hay que recordar que es de preparación y Serbia está rankeado en el lugar 50 y tantos de FIFA. O sea que no era un buen rival realmente para México. Así que no hay que ilusionarse tanto. Saludos.
3: Hola Tete, buenos días, aquí reportándose de tu amiguita Lizeth Valdés. Oye, con tema ese de Shakira y Piqué, oye, qué buena onda que se reconcilien. Yo en lo personal, con mi primera pareja, siempre desde que nos separamos, le dije, hay que llevarnos bien, no por ti, no por mí, sino por nuestra hija. Porque ante todo y ante cualquier cosa, de aquí hasta que tú mueras o yo muera, tú nunca vas a dejar de ser su papá, yo nunca voy a dejar de ser su mamá, y lo que nos debe de importar a los dos es el bienestar de nuestra hija. Ya cada quien tomó rumbos diferentes, él hizo su vida, yo la mía, mi muchacha está conmigo, ya mi hija tiene 21 años, es una estudiante, una persona educada, excelente y todo. Y ahora le dice papá a mi nueva pareja, ¿verdad? Porque lamentablemente pues el papá se distanció y se ha distanciado poco a poco de ella. Entonces, él está perdiendo ahí como que el ámbito de que mi responsabilidad como papá, estar presente en los momentos importantes de mi hija, lamentablemente es algo que no se le puede exigir. Él es el que toma las decisiones, si la quiere apoyar, si quiere estar con ella, qué bueno, adelante, y si no, Dios que lo bendiga. Pero nosotros como personas hemos tratado de que, sé que le duele por este lado, sé que le duele por este lado al papá, a la mamá, y atacamos por ese ámbito, por nuestros hijos, sin ponernos a pensar que les hacemos un chorro de daño. Pero bueno que se va a reconciliar, y que ojalá y todas estas parejas que en algún momento han tomado esta decisión de la separación, tomen un poquito de espacio y digan, yo quiero el bienestar para mis hijos, yo quiero el bienestar para mí, yo quiero el bienestar para la pareja con la que estoy, porque a final de cuentas, en su momento, nadie te lo encasquetó, tú la elegiste, él te eligió. Entonces, cuando hay una separación, yo pienso que lo primordial es de que los dos se lleven bien, siempre, siempre, o sea, nunca, nunca, nunca te lleves mal, así sea como sea la persona, trata de tú ser mejor que esa persona y trátala bien, ante tus hijos, ante los demás, que te pregunten cualquier cosa, ah, sí, anda muy bien, mis hijos muy bien, excelente, ante tus hijos, es la mejor mujer, es el mejor hombre. ¿Por qué? Porque ni él va a dejar de ser su papá, ni ella va a dejar de ser su mamá. Eso de darse por parte de los hijos está muy mal. Yo lo veo muy mal. No sé la demás gente, pero yo lo veo mal. Saluditos y aquí andamos. Pa, pa, pa.
4: Gracias, mi reina. Te quiero, mi Liz. Te mando un beso con todo cariño. Ya sabes que estamos juntas, unidas, haciendo este gran equipo de cafecito. Dice por acá, me escribe mi amiga, colega Natalia. Dice, si fueron 2 autogoles a favor de México. Pues bueno, qué cosa. Dice por acá en este mensajito, mira, en primer lugar, así empieza el mensaje, mira. En primer lugar, la selección de Serbia vino con un equipo B, o sea, no muchos son los titulares regulares. Por lo tanto, tuvieron muchos errores infantiles. 2 autogoles. Segundo, los delanteros mexicanos como Raúl Jiménez, Julián Quiñones, el Betote, etcétera, traen la mecha, me lo entrecomilla, traen la mecha apagada. Raúl Jiménez metió un gol, pero de rebote. Y en tercero, la defensa la veo muy inestable contra equipos poderosos. El Mundial van a ser agua, ojalá que me equivoque, dice por acá. Saludos, mi querido amigo. Abrazo y gracias por tu comentario, por supuesto. Dice este mensajito, hola amiga, la selección aún le falta. Le falta lo que nosotros tenemos, hermandad y amistad, y me manda una foto donde están precisamente formando parte de una agrupación que les encanta ir a jugar y que es terapia. Para mis caviperos, ir al soccer es terapia. Te mando un beso, amigo. Siempre debe existir la hermandad y la amistad para poder ser un buen equipo. A veces por andar entre roces y yo soy más y no se la paso y yo voy a anotar y el otro está ahí parado en la portería y por soberbia a veces no hacen los pases, digo yo. Dice por acá, hola, Tete, buenos días, por favor compárteme la imagen de los chicles, saludos. Claro que sí, mi Mere, ahorita te lo voy a compartir con todo el gusto del mundo. Es una imagen que me hizo favor de mandarme Claudita y se los voy a mandar, por supuesto. Dice por acá, no es cierto, México metió 3 goles y el otro equipo metió otros 3. Nada más que 2 los metió para el lado de México. Ah, vas a ver. No te digo, hombre. Somos una porra muy carrilla, pero somos bien lindos. Dice por acá, hola, mi estimada y querida amiga bella Esther Hinojosa, respecto a la decepción mexicana, como comúnmente se dice, no trae nada en la mochila a la selección. Dos autogoles, un gol que prácticamente le rebotó en la esquina a Raúl Jiménez, la selección de Serbia no calificó, y es todo. Seguimos igual, muchas cáscaras y nada de nuez. Y al final del mensaje me dice, ya me desahogué. ¡Vámonos a seguirnos desahogando! Aquí más cafecito, ¿alguien le falta? De una buena vez, para todos ustedes, más cafecito.
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3: 10:27, la temperatura está en los 25 grados. Me mandan por acá este mensajito que dice: hola Tete, le diste el recuerdo. Recuerdo desbloqueado, por la casa de mi mamá había un videoclub y ahí traían puro dulce americano. Cállate los ojos, dice, era de querer ir por un chocolate cada rato, uf, qué cosa. Y era en una fortuna, mi reina, porque nuestro chocolatito aquí, el nacional, el que estaba muy bueno, el que anunciaba en Familia con Chabelo, estaba muy rico. Pero de repente llegaban todas estas oleadas de los dulces americanos y te comprendo perfecto. Queríamos comprarlos y necesitábamos pedir dinerito o hacer algún ahorro, y quienes me están escuchando ahorita dirían, ay, ¿a poco para comprar un dulce americano estaban traer más lanita de lo habitual? Pero por supuesto. Dice mi Tete hermosa, te confirmo que hay una alcantarilla abierta en Boulevard Fundadores, en calle 17, Ampliación Morelos. Que tengan mucho cuidado la gente que está ahí, no hay señalamiento ni nada. La gente que está circulando por acá en Boulevard Fundadores, calle 17, tome mucha precaución porque está allí el peligro, mi gente, el peligro. Y hay que tomar mucho, mucho cuidado. Repito, Boulevard Fundadores, calle 17, en Ampliación Morelos. Ahí es donde está esta alcantarilla abierta. Tengo más mensajitos y comparto con ustedes. Dice, hola, Tete. Efectivamente, así nos daba la feria. Con esos chiquitos chiquititos, mi favorito era el verde y el morado. Pero el dulce que más recuerdo y extraño en mi infancia eran las abejitas. ¡Qué delicia! Mafer, no me acuerdo cuáles eran esas. Si tienes por ahí una imagen, compártela conmigo, por favor, 844-122-1534, porque no me acuerdo cuáles eran esas. Y de los favoritos, de los chiquitos chiquititos, el mío era el rojo, que era el de canela, y sentía como que me duraba más el sabor, pero pues no. Dice, bonito día, excelente viernes para todos, gracias, gracias, excelente viernes para ti. Deseo que te vaya todo súper bien, y recuerda que somos los encargados de que este día esté chido. No le podemos cargar a nadie más esa responsabilidad. Dice por acá en este mensajito que comparto con ustedes, ¿qué es la felicidad? ¿Quieres saberlo?
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3: ¿Qué es la felicidad? Y ahí te va tal cual. En esta sección queremos vivir a 5 estrellas, con la mayor calidad de vida posible. No me refiero a los lujos, a los gastos, a endeudarte. Me refiero a poder tener tantos momentos a gusto, felices, contentos, serenos, que podamos hacer un eslabón tras otro, tras otro, tras otro, tras otro, y al final de cuentas decir, wow, este día estuvo chido. Porque bien es cierto que no todos los ratitos estamos ja, ja, ja, ja, ja, ja, ja, ja, ja, porque tenemos que concentrarnos, manejar, escuchar, algunas veces discutir algún punto y demás. Pero eso no significa que ya tu vida esté amargada. ¿Qué es la felicidad? La felicidad es disfrutar lo que tienes. Y esto lo dijo la gratitud. La felicidad es reír sin miedo al mañana. Y esto lo dijo la esperanza. La felicidad es valorar los pequeños momentos que vivimos día a día. Y esto lo dijo la sencillez. La felicidad es dejar ir todo aquello que te lastima. Y estas palabras las dijo la libertad. La felicidad es vivir sin compararte, dijo la paz. ¿Te está faltando gratitud, esperanza, sencillez, libertad, paz? Hoy es el momento para pedirlo. Levanta tus ojos al cielo, haz esta petición maravillosa, porque sabes que las cosas que se usan en el alma, como la paz, la gratitud, la sencillez, la esperanza, la libertad, son cosas que no puedes generar por ti mismo. Necesitas una ayuda, y es la ayuda de Dios.

0: 10:34, la temperatura 25 grados, 10:34, generemos en nosotros un muy bonito ambiente de vida. Estamos compartiendo esta ciudad preciosa, estamos viéndola crecer, estamos cuidándola mucho, cuidamos a nuestras familias, nos cuidamos a nosotros mismos, vamos a manejar con los ojos donde corresponde. Ponga sus ojos en la vialidad y vamos a demostrar que en Saltillo sí sabemos manejar, mi gente.
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0: 10 minutitos para las 11, la temperatura está en los 25 grados. Me encanta compartir contigo la mañana de viernes y hoy celebro la vida de todos aquellos que están cumpliendo años el día de hoy. Déjense apapachar, déjense decir cosas lindas, escuchen cuando les abracen, escuchen. Saben que les platicaba un par de semanitas atrás cuando fue mi cumpleaños, que este cumpleaños, que tuve 2, 3 momentos donde se me felicitó por la vida, en esta ocasión me dejé abrazar y escuchaba lo que me estaban diciendo. No contestaba sí, gracias, qué linda, qué hermosa, te amo. Me dejé llevar por el cariño, por los buenos deseos, para escuchar lo que la gente me quería desear. Y eso es lo que yo recibí. Si hoy es tu cumpleaños y quieres permitirte tener este ejercicio, hazlo. Escucha lo que los demás te van a decir y de antemano, feliz cumpleaños. Y en fin de semana, doble.
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Ya son las 11:56, la temperatura está en los 26 grados. ¿Cómo va tu mañanita? ¡Ah, caray! ¿Cómo vas? ¿Cómo te sientes? ¿Qué tanto has hecho? ¿Aló? ¿Claro? ¿A las órdenes? Con todo el gusto del mundo, vamos a regalar 3 cortesías dobles para zaraperos para el día de hoy, que es el primero de la serie Ante Dorados. Claro que sí, me va a encantar tener esta promoción. Muchísimas, muchísimas gracias por estar conmigo echando cafecito, mis jefes hermosos que tienen por acá regalos para nosotros. Y voy a aceptar toda la gente que quiera participar en esta super promoción que a mí me encanta porque es una gran sorpresa para la gente que le gusta el béisbol y que quiere ir a este enfrentamiento, arranque de la serie Ante Dorados con zaraperos. Vamos a tener 3 pases dobles. ¿Qué hay que hacer para ganar? Simplemente van a participar las siguientes personas, tanto por TikTok, Digital en Vivo, RCG, por TikTok, como por WhatsApp, en mi pecera, 844-122-1534. Las personas que participen son aquellas que adivinen lo siguiente. Ahí les va. La semana pasada tuvimos una faena muy rápida de recordar telenovelas. Ayer tuvimos una faena un poco más detenida, ayer o antier, sobre las telenovelas de los años 80 y los temas musicales y tal. Voy a poner este audio y las personas que adivinen quiénes son y qué telenovela es van a participar en esta tómbola, ¿ok? En la tómbola para ganarse un pase doble al arranque de serie Zaraperos con Dorados. Si no sabes quiénes son, pues haz memoria, identifica las voces y me lo mandas a mi pecera. 844-122-1534 o lo mandas acá por TikTok la respuesta, aunque acá por TikTok pues es más pública y te la pueden copiar, pero no le hace, no le hace, ¿ok? ¿Listos? Las personas que adivinen qué telenovela es y qué actores son van a participar en esta tómbola. ¡Corre tiempo!

0: hablando con Segundo. ¿Quieres saber qué voy a hacer ahora? Pienso dedicarme al comercio. ¿Qué opinas?
1: No sé.
0: ¿Qué te pareció la fiesta?
1: Bien.
0: ¿Hubieras preferido algo más llamativo?
1: No.
0: Pareces asustada. ¿Tienes miedo?
1: Sí.
0: ¿De qué?
1: Es que... no sé nada de esto.
0: Yo tampoco. Quiero decir, la primera vez que me caso.

tengas miedo. ¿O es que te moleste que me acerque?

0: ahí empieza la besanga. Ya le voy a cortar porque ya estoy viendo ya muchas cosas acá muy bárbaras. Toda la gente que me diga quiénes son y qué telenovela es, van a participar en esta tómbola digital para llevarse este pase doble al arranque de los encuentros entre Dorados y Zaraperos. Participa conmigo, está bien fácil. Nada más hay que identificar qué parte de la telenovela, no qué parte, porque ya les dije que siguió la besanga. Más bien, qué telenovela es y qué actor y qué actriz. ¿Les late? Vámonos por ahí. Todos los que adivinen van a participar. A ratito les pongo otro pedacito, si es que acaso no lograron identificar, pero por el momento me voy con mis patrocinadores. 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
11: Son las 11, con 5 minutos. Y al norte de la ciudad la temperatura, 26 grados.
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0: 11:09, ya tengo algunas respuestas que no son. Ahí les va, mira, voy a descartar nada más para que vean que estamos dando todas las facilidades para que todos ustedes participen y se lleven a cabo, pues, unos momentos de alegría y diversión viendo a los Araperos en contra de el Dorado. Mira, por ejemplo, ahorita me dicen acá que es el manantial. No es el manantial. Eso sí, vamos a ir descartando. No les voy a decir la respuesta, pero no es el manantial. Y luego tengo por acá otro mensajito. Dice, se escucha muy antigua la telenovela. Es correcto. Y me pone, ¿sabrá Dios? No, pues sabrá Dios, completamente fuera del concurso. Dice por acá en este mensajito, ¿no? Algunos hasta me están dando los nombres de los apodos de la novela. Dice, ¿es Mariela del Barrio, Thalía y Colunga? No, no. Les estoy diciendo a los que no para ir descartando, ¿ok? Y luego dice por acá, es Doña Bárbara, Génesis Rodríguez y Paulo Quevedo. No, tampoco. Tampoco, tampoco. Ya los demás ya los voy a ir abriendo porque algunos que me están diciendo la verdad de la telenovela, no me están apuntando el nombre de los protagonistas, mi gente. Les está faltando ese cachito para poder participar. Entonces, mándame la información completa para que puedas participar y te lleves este paso doble, qué padre.
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dicen por acá en este mensajito que si es el derecho de nacer, Alberto Limonta, María Elena o simplemente María, María López y Juan Carlos Villar, no. Estoy leyendo las que no son, ¿ok? Y luego dice por acá, ay, Tetecita, no seas mal, andaba en junta, ponme en contexto. Miren, ahí les va. Por cierto, esas fotos que me acabas de mandar, amigo, juntas en un platito y haciendo un shake, una mezcla, era lo máximo. El chamoy y el polvito de chilito. ¡Uf! Se hacía una mezcla casi celestial y luego esa la podías poner arriba de algún tejocotito o arriba de algún de alguna botanita o de alguna fruta. ¡Qué delicia! Me encanta. Ahí te ve el contexto. Va a haber un juego entre Zaraperos y Dorados arrancando la serie. Y yo tengo 3 pases dobles que voy a meter al sistema digital para hacer la rifa. Y lo único que tienen que hacer es descubrir de quién son estas voces de telenovela. Las que ya me escuchaste leer, pues esas no son, ¿ok?

0: loco un segundo. ¿Quieres saber qué voy a hacer ahora? Pienso dedicarme al comercio. ¿Qué opinas?
1: No sé.
0: ¿Qué te pareció la fiesta?
1: Bien.
0: ¿Hubieras preferido algo más llamativo?
1: No.
0: Pareces asustada. ¿Tienes miedo?
1: Sí.
0: ¿De qué?
1: Es que... no sé nada de esto.
0: Yo tampoco. Quiero decir, la primera vez que me caso.

0: tengas miedo. ¿O es que te molesta que me acerque?
1: Ya se ve la intensidad de la escena, ya me voy.

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20: Ya son las 11:27, la temperatura 27 grados. ¿Cómo está tu letra? ¿Está bonita, está fea? ¿Son patitas de araña? ¿Es así como si tienes alguna plantilla? ¿Cómo es tu letra? ¿Pones los acentos bien? ¿Haces el puntito de la I como una bola? ¿Tu tipo de letra? Me interesaría luego platicar un poquito acerca de ese tema, porque tiene todo que ver, dice mi querida amiga Nayeli. Nayeli, te mando un beso, amiga. Mete la cuchara en el café de hoy, por favor. I need you so much. Bueno, el asunto es que de acuerdo a la forma en la que escribimos, por ahí pueden surgir de pronto algunos rasgos de personalidad. Dicen que esto no es ciencia, pero sí puede llegar a ser observación. Y yo quisiera platicar contigo un dato que me encontré muy interesante, que tengo aquí en mi bitácora, que de hecho estoy precisamente buscándola ahorita, que no quiero que se me vaya a pasar porque ya lo tenía muy listo. ¿Qué significa que una persona escriba todo en mayúsculas? ¿Alguien sabe? ¿Qué significa? ¿Por qué lo hace? ¿Qué es lo que refleja de su personalidad? Yo creo que aquí nos vamos a dar cuenta de algunas cosas respecto a la personalidad de alguien que escriba todos sus textos con mayúscula. ¿Te interesaría saber? Sí, por cuestión de platicar. Ahora, si tienes chance de mandarme también una fotito allí de cómo es tu letra, pues me la mandas y ya nos echamos la carrilla y nos echamos la botana unos a otros. Bien valdría la pena. Mientras me paso la bitácora, porque la tengo acá en mi celular, para mi cabina, mientras estoy diciéndole a toda la gente que sigo recibiendo participantes. Esto no se termina hasta que se termina, ¿ok? Vámonos, regreso con qué significa el rasgo de personalidad de la gente que escribe todo con letras mayúsculas.

0: Ya está mi Naye, ya llegaste, angelito mío. Te mando un beso, mi amor, gracias. No te habías reportado en esta mañana, ya te iba a marcar casi a tu celular. ¿Dónde andas, mi reina? Qué bueno que ya llegaste por acá para estar platicando de este tema. Naye es grafóloga y hemos platicado en algunas otras oportunidades. De hecho, fuiste mi primera invitada del Cafecito Amor. Siempre lo recordamos tú y yo. En este punto de lo que dice la observación de esta parte, de algún rasgo de personalidad que puede manifestar tu letra, dicen algunas cosas respecto a la gente que escribe todo con mayúscula. Dice el rasgo de personalidad que esta escritura, todo con mayúsculas, puede ser un reflejo de rasgos y que, según lo que identifica la grafología, pueden ser personas reservadas, personas que prefieren mantenerse al margen con algunas otras personas, es decir, no les gusta estar en el con todo mundo. También puede llegar a reflejarse cierto rasgo de desconfianza. Algunas veces pudiera llegar a relacionarse con personas que reprimen algunos de sus sentimientos o que en ocasiones tienen opiniones firmes, pero con tal de no establecer una batalla campal, prefieren guardarse sus opiniones y simplemente actuar. Porque si dicen lo que realmente piensan, se pueden meter en un lío por su gesto de personalidad, por sus características. Pueden ser de repente estas características que se mantienen al margen, que no quieren dar mucho su opinión, que no prefieren ser el centro de atención. Pueden ser un mecanismo de defensa para protegerse de la interacción social. ¿Qué me dice mi Nayeli? Mi Nayeli preciosa que está conmigo aquí en el cafecito, metiendo la cuchara a mi Naye, lo cual es maravilloso, dice, es ciencia. Cuando se aplica con los protocolos necesarios, es ciencia, dice, y en este caso, ahí te va. La gente que escribe todo con mayúscula es inflexible y dominante. Pero cuando el grafólogo es bueno, es decir, cuando va más allá de lo que el simple trazo refleja, hay muchos otros rasgos que se evalúan para encontrar la dinámica que tiene cada persona. ¿Cómo escribes tú? Ya tengo por acá algunos escritos que me mandaron a mi pecera, 844-122-1534, y dice, ahí te va mi letra, Tete. Estaríamos compitiendo tú y yo por el primer lugar de la letra más horrenda, mi querido Nef. Y te voy a dar el empate conmigo, sin duda. El empate lo tienes conmigo. Ah, espérame. Ya llegó un oponente peligroso, Laurita. Laurita es un oponente cañón. Nos va a robar el triunfo, Nef. Ahorita le voy a mandar la mía a Laura. Estás también dentro del podio, ¿eh? Estás dentro del podio, ¿verdad? Del podio, porque el podio es para hablar del podio. Estás dentro del podio, bebé. Está tremendo. Y luego acá, dice por acá, es que no es que tenga fea letra, es que escribimos rápido. No, es que para todo tenemos una justificación.
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0: 11:39, me mandan por acá este mensajito, dice, bonito día, te quiero, mi Tete, esta es mi letra, yo también te quiero, mi niña linda, ahí se ve, pues, Nayeli me podrá dar algún diagnóstico, pero yo te conozco, sé quién eres y te pareces a tu letra, mi reina, gracias por estar acá. Luego me mandan otro pedacito de letra, de un párrafo, dice, Tete preciosa, no te rías de mi letra, saluditos bella, y me pone al final, soy gris, no me voy a reír de tu letra. Ya me reí, pero no me voy a reír, te lo prometo. Me encanta que me manden este tipo de prácticas y de anécdotas y de actividades. Ahorita me escribía Paco por acá, me decía, ando muy participativo el día de hoy. De eso se trata el cafecito, que alrededor del cafecito se den un chorro de temas y la pasamos bomba. Estos dos días que me han dado permiso mis autoridades, tanto la licenciada Tere, de moverme de cabina y ustedes están yendo conmigo a televisión, yo creo que estamos creando un espacio bien bonito, un espacio que vale la pena compartir, un espacio que vale la pena darnos la oportunidad de platicar durante la mañana de diversos temas. Me mandan este mensaje también en toda una hoja y me ponen, hola Tete, me encanta tu programa. Jacobo, gracias mi amor, te mando un beso. Y luego me manda tapándose la carita donde dice, Tete, mi letra. Me encanta, es que el mensaje es lo que me importa a mí. Que estás conmigo y que te encanta el programa. Gracias, amorcito. Con eso hay, nene. Con eso hay. Me siguen mandando las posibles respuestas para el asunto del BASE, pero yo creo que es momento de irnos a pasar todos los datos para filtrar de una vez y hacer el sorteo digital. Dice, yo tengo la letra, pero bien fea. Nadie le entendió a mi letra nunca y a veces ni yo le entiendo. No, amigo, pues ahora sí que sí estamos para llorar. Ya cuando uno no le entiende a su letra, es momento de hacer un alto en el camino y decir, a ver, ¿qué está pasando?
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1: Once con 44, la temperatura está en los 27 grados.

el tema de que hay un comentario muy padre en Naye que quiero compartir con ustedes, pero hablando del fútbol, que es un tema con el que comenzamos el programa del día de hoy, ahorita quiero compartirles alguno de los comentarios que hacen mis futboleros y que me escriben, y aquí nos aventamos la platicadera durante la mañana. Fíjate, por ejemplo, el caso de Naye, que es grafóloga, dice: en general, quien escribe en mayúsculas, como el trazo demanda por sí solo, que sean trazos en ángulo, tiene que tener más carácter. Les gusta tener el control y por eso son reservados, son cautelosos con la información que comparten con el mundo. Si alguien quiere un análisis expreso o algo, dice: saben que aquí estoy. A veces peleamos con lo que nuestra personalidad dice a través de las letras o menospreciamos algunas situaciones, pero es importante, dice, de repente darnos cuenta que si un día tienes la letra más fea que otro día, es porque a lo mejor ahí algún rasgo se está peleando con otro rasgo y pues hay que estar en paz.

0: Hola, soy Dori y sufro de falta de memoria de corto plazo.
1: Vámonos en este momento con la última activación del programa del día de hoy, Digital en Vivo RCG por TikTok. 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Es la hora del tap tap.

0: Me dicen en este mensajito, hola mi querida Tete, aquí estamos. Y aquí estoy con ustedes, me encanta poder compartir parte de la mañana. Ahorita me decía una amiga cafetera, me dice, ya no te estoy escribiendo, casi no me lees, casi no me, no me tomas en cuenta, no estoy participando tanto. Amiga, este espacio está abierto para todo mundo. Todo mundo tenemos oportunidad de escribir, de compartir, nos vamos alimentando unos a otros, de este espíritu de ser felices, de estas ganas de entrar a una terapia grupal de amor a la vida, que si alguien está cabizbajo, alguien está pasándola mal, entre todos podamos animarnos. Aquí la mala onda, las críticas, decimos de repente la expresión de la mala vibra, no cabe. El malvibroso, la malvibrosa sale corriendo de volada, tanto de un chat como de una transmisión, como de una, y estamos cuidando que la gente que forma parte del cafecito sea gente de digital, gente que le gusta estar con nosotros, gente que quiere hermanarse con nosotros a través de Digital en Vivo RCG. Todos los programas se transmiten en vivo y eso me encanta porque todos tenemos oportunidad de acercarnos a ustedes a través de este nuevo método. Saludo a la gente de Ciudad Acuña, del Río y en el Valle de Texas por el 103.1. Gracias con todo mi corazón por dejarme entrar a ustedes. Gracias porque los que están por internet, ahí en sus oficinas, se contactan a través de www.rcgmedia.mx y entonces ahí entro directamente hasta tus oídos. El sistema digital Alexa, con el comando Alexa Siente Digital, te sintoniza conmigo también. La fórmula en el sureste de la entidad es por el FM Digital 106.5. Y la nueva forma en la que estamos llegando hasta ti es a través de TikTok. Digital en Vivo RCG. Y ahí nos vas a encontrar en TikTok. Quiero decirle a todos ustedes que la respuesta correcta a el fragmento de telenovela que escuchamos para poder participar en estos boletos del béisbol, ahí va. Seguramente vas a decir, sí, yo le atiné y aquí va. Corazón Salvaje, la telenovela, el actor Eduardo Palomo, la actriz Edith González. Gracias por estar conmigo el día de hoy. Los ganadores ya tienen por acá a dónde tienen que venir a recoger los boletos del TikTok. Gana Yanni Saldaña, es la persona que ganó por parte del TikTok. Acá en mi pecera, directamente en el WhatsApp, son dos personas. La primera es Elizabeth Rodríguez, la segunda es Sonia Castillo. Gracias de corazón por estar presentes en el programa del día de hoy. Tengan ustedes un viernes maravilloso. No permitan que nada ni nadie les haga quitarle valor a la vida. Y recuerda que el último abrazo no avisa. Soy Tete Hinojosa y te doy gracias, muchas, muchas gracias por prestarme tus oídos.
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1: Son las 12:06. Y al norte de la ciudad la temperatura es de los 28 grados.
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16: ¿Cómo está mi gente de Ciudad Acuña? ¿Cómo está mi gente en Saltillo? 106.5 FM y 103.1 FM. A través de la bocina inteligente Alexa, con el comando Alexa Siente Digital, lo logramos, llegamos al viernes, llegamos al fin de semana y pues ya saben que el día de hoy la gente nos manda sus audios votando por la década, ya sea de los 50, 60, que van en la misma carpeta, en el mismo paquete. Y luego ya después, 70s, 80s y 90s y 2000, principios del 2000, ya van de forma independiente. Entonces voy a poner una canción y a partir de que incluye esa canción, la gente empieza a mandar sus votos para ver qué época quieren escuchar el día de hoy viernes, que es el 5 de junio, 2026, con 28 grados centígrados en Saltillo. Soy Quique Moreno, capitaneando la nave. En unos minutos estaré también ya en la transmisión simultánea de TikTok y también estaremos enlazando a la unidad móvil con Alex, que está que estará presente en esta hora de 12 a 1 de la tarde con sus enlaces desde la unidad móvil, repito. Vamos entonces a iniciar con esta versión que se llama I Love Rainy Night. Empiezan a mandar sus audios, ¿qué época?

0: Esa canción fue de Eddie Rabbit, I Love Rainy Night. Y así como les comentaba de que tenemos enlace en la unidad móvil con Alex Fernández, espero que me esté escuchando Alex para poder enlazar el primer intervención que tenemos. Alex.
1: Siempre.
0: Ahí está,
1: siempre
0: ahí está.
1: Siempre te estoy escuchando.
0: Ya sé, Alex. Qué bien, qué bien. Es que perdí el contacto aquí. A ver si me pueden mandar como quiera un mensaje aquí a cabina, porque no hay ningún mensaje a la unidad móvil.
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1: 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Vamos a volver contigo, Miki, que ahorita nos vamos a enlazar, es la nocturna de Liverpool.
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2: Bueno, ya casi tenemos resultados porque esto parece la revancha. El viernes pasado quedaron así. Iban uno y uno, casi, 80s y 90s. Y hoy la gente de los 90s lo ha tomado como si fuera una revancha, ¿no? Entonces, hay muchos votos a favor de los 90s. Como quiera, le voy a preguntar aquí a Alex Fernández por qué época le gustaría escuchar el día de hoy. Ya sabes, voto por voto y casilla por casilla, Alex.
3: Voto por voto, casilla por casilla, si no, sí. Aquí habrá una huelga.
2: No queremos. Ya estamos hasta aquí, ya no, huelgas ya no. Alex, ¿qué época te gustaría escuchar? ¿La nostalgia de los 80s o el dance de los 90s?
3: No, yo soy más noventero.
2: Bien.
3: Bueno, soy 2000ero, pero me queda más cerquita la gente.
2: No es cierto, eres 90s o eres 80s.
3: ¿Qué me estás diciendo? ¿Claro que no, Kiki?
2: No es cierto, estoy mintiendo. Alex, y aprovechamos para el segundo enlace.
3: Gracias, mi Kike. Efectivamente, seguimos aquí en Liverpool. 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
3: 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Quique, vuelvo contigo.
2: Gracias, Alex. Bueno, pues ahí está la segunda intervención de los enlaces con Alex Fernández. Y son las 12:24, 28 grados centígrados. Ya tenemos resultados de esta votación democrática. Dice acá, queremos los noventas. Sí, hoy fue como que la revancha de los noventas. Déjenme ver quién más votó por acá. Ya llegué. Los noventas, sigo dando taps. Ah, qué bueno, gracias, arquitecto Bernardo. Como siempre, la gente que siempre es fiel aquí a la transmisión, a la transmisión simultánea en TikTok. Muchísimas gracias. Saludos a Angie hasta la Ciudad de México, que le comentaba a Angie que, pues, ¿cómo les ha ido con las lluvias en la Ciudad de México? En la noche del día de ayer llovió, pero sabroso por acá en Saltillo, sobre todo por acá en la zona norte, hasta los truenos se escuchaban, pero con ganas, retumbaba. Allí ciertos bulevares, de hecho, tuvieron que ser cerrados por cuestiones que tenían que ver, por supuesto, con esto de la lluvia y evitar cualquier contratiempo. Así es que hay que estar al pendiente del pronóstico de lluvia. Ganadores el día de hoy. Hoy fue los noventas, la revancha. Así es que vamos a comenzar con Real McCoy, a esta versión que se llama Another Night. Ya lo decía Alex, yo soy de los noventas. Muy bien, muy bien, muy bien. Me emociona los noventas porque van a estar dance el día de hoy viernes.

Ahorita que escuchaba a Real McCoy, voy a aprovechar para decir a la gente que estén al tiro porque viene I Love Dance. I Love Dance es como el concepto de los 90s pop tour, pero puras grupos, artistas que son de dance, del movimiento dance de los años 90s. I Love Dance va a estar en Monterrey. Es una gran oportunidad para que puedas ver superestrellas de los 90s. Esta versión es de Chimo Bayo. Y para este viernes queda perfecto. Audiencia en Ciudad Acuña del Río, Valle de Texas. Soy Quique Moreno, capitaneando el viernes. Hay mucha electricidad, siento la electricidad, siento la vibra, la vibración. Esta versión se llama Así Me Gusta a Mí, Así Me Gusta a Mí. Oh, Tiburón Sin, Tiburón Sin, juja. A mí, Chimo Bayo de los 90s. Fuego en digital 106.5, 103.1 FM, Ciudad Acuña. Chiquita.

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1: Bueno, algunos DJs en los 90s utilizaban esta canción para encender la pista.
0: Éxtasy.
1: De Chimo Bayo.
0: 12:33
1: minutos, 28 grados centígrados. Vamos a ir contigo, mi Alex, a este tercer enlace ya.
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2: 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Yo vuelvo contigo, mi Quique. Ahorita nos alzamos.
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2: Son las 12. Con 40 minutos. Y al norte de la ciudad la temperatura es de los 28 grados.
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0: Es de las canciones que baila Alex en sus shows. Por si no lo sabías, shows privados que hace Alex.
1: ¿Qué?
0: O sea, privados para empresas, para... Sí, graduaciones, para... eventos especiales. No sé qué estás pensando,
1: Te voy
0: Alex.
1: A llevar a ti, ¿eh? Los dos vamos a hacer un show privado.
0: Pues si me dan... Si me dan 500 mil taps, sí voy a bailar. Hoy todos son taps.
1: Todo se mide por taps.
0: Todo por tapas, tapas y tapas.
1: Ni modo.
0: Sí, pues ni modo, es el precio de la fama, Alex.
1: Vamos a, ir andamos, con... Kike.
0: Vamos a ir contigo a este cuarto enlace.
1: Gracias, nuestro cuarto enlace aquí en Liverpool, en la nocturna de Liverpool. Yo en verdad me quedo un ratito para...

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1: 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Quique, vuelvo contigo.

Bueno, hoy fue la revancha de los noventas. El viernes pasado fue de los ochentas y hemos tenido mucho ochentas, la verdad. Pero hoy despertó la generación millennial para pedir sus canciones. 12:50, 12:50, 28 grados centígrados. Una vez más, un gran abrazo a nuestra audiencia en Ciudad Acuña, 103.1 FM, a Carlos Lobo, que ha de estar baile, baile, Carlos Lobo. Sí le tocaron estas canciones a Carlos Lobo.

0: Y exactamente así se llamó Howie T. Bien, bien, bien, gracias, gracias. Ahí está la intervención y vamos a el último, quinto enlace. 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
1: 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Yo agradezco el día de hoy, Paola, que estuvo conmigo, Yuma en los controles, mi Quique, nos despedimos, que tengas una excelente tarde, te mando un fuerte abrazo y un gran fin de semana. Bye bye.
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0: Los 90, el día de hoy es la época por la cual votaron este día viernes. Eso fue de Danzel. Es la 1:00 p.m. en punto, hay que identificarnos y después ir al corte, y del corte viene With Sebastian. With Sebastian de los 90. Si nos apoyas, acaba de extraviar su cartera a mi hija de la escuela calle A ver, ve Carranza por la calle Reynosa, por si alguien la encontró, a nombre de Azucena Ramírez. Comunicarse al 844-205-7320. Gracias, Quique. Ojalá que encontremos esa cartera de tu hija, ¿eh? Y si no, ahorita lo vuelvo a repetir. Carlos Lobo ya envió su audio. Creo que anda baile y baile Carlos Lobo allá en Ciudad Acuña. Ok. Hay que ir a una pausa. Regreso.
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aquí reportando Alfredo Mejía. Excelente viernes. Excelente, los noventas. Saludos, compadrito, y ánimo.

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10: Es la 1:22. Y al norte de la ciudad la temperatura, 29 grados.
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12: Muy buenas tardes, capitán. Ya viernes, viernesito por fin. Ya llegó lo que tanto anhelábamos. Viernes, viernes social, viernes de desestrés. Todo tranquilo aquí en Ciudad Acuña. La noche de anoche tuvimos una agradable lluvia. Ya por fin nos llegó algo de agua aquí en Ciudad Acuña. Ahorita estamos a 29 grados centígrados. Está totalmente soleado, como si nada hubiera pasado, capitán. Y pues bueno, saludos desde la Ciudad de la Amistad hasta Saltillo. Yo soy Carlos Lobo. Chao.
1: Qué bien que llegó la lluvia en Ciudad Acuña. Ayer lo comentaba Carlos Lobo que sería una, pues sí, algo deseado, pues que beneficiaría a Ciudad Acuña, refrescaría a Ciudad Acuña, y qué bueno que llegó la lluvia. Acá está el maestro Sherry. Dice, hola Quique, apenas conectándonos, mira, te mando un video de cómo disfrutamos la lluvia el día de ayer. O sea, patinando, hermano. Creo que sí, o sea, patinando y bajo la lluvia. ¡Qué bien! bien, qué bien. Ahorita checo con calma aquí la imagen, el video, el mensaje. Acá dice, si nos puedes apoyar, por favor, extravió su cartera mi hija de la escuela en la calle. Yo creo que es que no lo entiendo aquí muy bien. Aquí le pusiste tú o enviaste el mensaje de texto Furura a Beca Ranza, calle con Reynosa o cruce con Reynosa. A ver si alguien la encontró a nombre de Azucena Ramírez. Si alguien encontró esta cartera a nombre de Azucena Ramírez, con documentos, repito, a nombre de Azucena Ramírez, comunicarse al 844-205-7320. Muchas gracias, Quique, que tengas una excelente tarde. Pues ojalá que entre todos podamos encontrar esa cartera de tu hija, ¿sí? Y ahora sí, seguimos con los noventas, la época que han votado el día de hoy, viernes. Esta canción sí que me vuela la cabeza, es de Snap. Snap tiene varias canciones, obviamente de Power, Culto Snap. Pero esta versión que se llama Do You See Light es del 96, para ser exactos, 1996. Tiene hasta su coreografía. Pero algunos de los DJs, sobre todo de esta época de los noventas, la incluyen. Tiene este intro, pero después de que termine el intro, ¡qué barbaridad! Ahí va, ahí va, ahí va. Es como un cohete, ¿no? Este es el intro y luego el despegue. ¡Oh! ¡Yeah! El sonido, ¿no? Potente de Snap. Snap de Alemania, creo. 1.25.
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5: 29 grados, la 1:31.
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6: Obviamente a una generación les tocó el término disco. ¡Ey, vamos a la disco! Y después, el antro. Por ejemplo, acá está que tu mami iba a la jirafa, aquí en Saltillo. Muy bien, muy bien. Hay gente que les recordó aquí en Saltillo el Olmo Disco, Sahara Disco, entre muchos otros antros. Acá dice, me recordó Acapulco, Munsi, terminación 5689. Y yo le preguntaba que a qué antro o disco iba en Acapulco. Obviamente yo creo que la más famosa era el Baby O, ¿no? Pero estaba el Alebrije también, ¿no? Munsi. Se me hace que tú, exacto. Ah, le atiné, el Alebrije. El Puerto Vallarta, el Cristín. Y así le podemos seguir. Johnny Ambulante iba a un antro también, pero en Tampico. Dice Angie. Ahorita le contesto con todo gusto. Dice acá, capitán, podrías incluirte la canción de Coco Jumbo. Muy buena canción de los 90s y gracias por esa programación del día de hoy viernes. Así es, los viernes son temáticos. Hoy los millennials dieron con todo y fue la revancha entre los 80s y 90s. Y ganó en votación los 90s el día de hoy viernes.

Aqua y de Aqua a Toon Limited. Dice, yo andaba en el Bora Bora en Mazatlán, en masa. En masa. Edgar Pelayo, terminación 1026. 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
5: Hola, Quique, ¿podrías poner la canción It's My Life de Alban? Saludos, me llamo César.
6: Así es, este chiquitín se llama César. Y así como César, estamos llegando casi, casi ya en las últimas canciones, porque ya faltan 9 minutos a las 2 de la tarde, no sé en qué momento se fue el tiempo de la máquina del tiempo. Eso suenó como un plonasmo, ¿verdad? Pues sí, la máquina del tiempo. Acá está Chimita Venegas, que también... ¿Estabas cantando qué, brother?
7: Ay, no, mi Kike, ay, con no, esa canción ay, no. Me da ganas, sí. Vamos toros y toros, let's go, toros, toros, toros.
6: Bueno, está bien. Es que Venga Boys, te gustan mucho las canciones de Venga Boys. Dice acá Antonio Rodríguez, yo iba al Valentinos a la orilla de la playa, estaba genial. Varios pisos, el Bora Bora, ese sí era puro reventón, pura fiesta. Y el que me dejó de a seis fue la disco El Caracol, el Cid. Bajaba un candelabro de pisos y se veía increíble. O sea, era parte del atractivo, ¿no? De esta disco, de este antro. Ok, ok, ok. Dice acá, me remontaste a la época de Sahara Disco, Herrera dice esto. Roger, ya le contesté a Roger. Así es, Roger. Entonces era Aqua, Barbie Girl. No, Aqua, no, Mr. President. Mr. President, así exactamente, Mr. President. Quique, con esa rola de la de Space Jam, se me antoja hacer ejercicio. Saludos, Juan Mata. Pues sí, Juan Mata, yo me imagino que has de tener tu set list preparado para hacer ejercicio. No hay nada, como el ejercicio. Ya lo hemos comentado, somos pro ejercicio aquí. Aunque no parezca, pero sí. Sí, sí, sí, invitamos a nuestra gente a hacer actividad física, aunque sean 30 minutos, dicen los expertos. 30 minutos de caminar, 30 minutos correr. No se requiere. Bueno, si tienes oportunidad de ir a un gimnasio, qué bueno. Pero si no, hay muchísimas formas de hacer ejercicio. Capitán, yo me acuerdo de los trenes, el Sahara, el Olmo, Carlos San Charles, el Freedom, Tex-Mex, el Kumbala. Ese sí era el antro de antros. Capitán, el personal de la obra andan bien encendidos. Así es, Arqui. Esta música así es. Arquitecto Bernardo dice, excelente programa, Capitán. Nos transportas a esos años inolvidables, excelente. Bueno, César es uno de nuestros pequeños, de nuestras vocecitas retro. Ha pedido esta versión que se llama It's My Life, el Dr. Alban. Gracias a la gente que estuvo conectada aquí en el TikTok dando taps, taps y taps.

aterrizaje del día de hoy. Te invito a que escuches a Mario Cano a continuación, ¿eh? Y para Ciudad Acuña, 103.1 FM, también viene vía libre.

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1: Es la 1:58. Y al norte de la ciudad la temperatura, 29 grados.
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1: Son las 2:03. Y al norte de la ciudad la temperatura, 29 grados.
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1: 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Ya te subiste, ya vas en camino y ya tenemos vía libre con Mario Cano. Y aquí arrancamos.

Viernes Suki. Viernes Suki. Que alguien le diga al señor TikTok que es un aburrido. ¿Por qué? Porque apenas un minuto y ya. La apelación de no sé. Está bueno, hombre. Lo que quiera. 20 segundos y ya. Su transmisión. Y está bueno. 2 de la tarde con 13 minutos, 29 grados.

Mi nombre es Mario Cano, de aquí hasta las 5 de la tarde, quédense con nosotros. Y... a ver, déjenme ver si tengo esta canción para decirles el tema del día de hoy.

0: ¡Ay, Viernes Suki! ¡Viernes Suki! Señoras y señores, Viernes Suki, quiero que me digan... Es así, tal cual. ¡Viernes Suki! Viernes Suki y se vale todo. ¿Se vale qué? ¿Se vale qué? Viernes Suki y se vale 844-122-1534. Viernes Suki y se vale.
1: Se vale todo en este sándwich de salchicha.
0: Se vale todo. Aunque pasen con... Las 2 de la tarde con 15 minutos, 29 grados temperatura. Viernes Suki y se vale qué. Viernes Suki y se vale. Dice por acá, Viernes Suki, se vale la fiesta. 844-122-1534, mándanos tu mensaje. Viernes Suki y se vale. Viernes Suki y se vale. Recuerda que también ya estamos en TikTok en vivo, completamente. Digital en vivo, RCG. Viernes Suki y se vale. A ver qué dice por acá. Dice... Ah, espérame tantito. Este mensaje de audio, pero tengo que bajarle o como... A ver qué dice por acá.
2: Viernes Suki y se vale que se vayan a comer un lonche lagunero de...
0: Ándale, muy bien. Nada más que golecitos, ¿no? ¿Verdad? Porque después me los cobran a mí y ustedes no me dan nada. Viernes Suki y se vale dormirse toda la tarde. También dice Viernes Suki y se vale prepararse... con, ok, dice por acá, mensaje de audio.
3: Viernes Suki y se van a las cheves.
0: ¡Éjole! Algo más sano, ¿les parece? A ver, ¿qué dice
3: Viernes
0: por acá?
3: Viernes Suki y se vale no cocinar hasta el lunes. Comprar...
0: No cocinar.
3: De comer, de cenar.
0: Viene a gusto. Dice, hola, Viernes Suki, y se vale no hacer de comer y comprar la comida ya hecha. Dice por acá, mensaje de audio, a ver, a ver, a ver.
4: Viernes Suki y se vale que ya no haya escuela. Hasta el lunes.
0: Saludos a todos los peques que nos están escuchando. Dice, Viernes Suki se vale comer en la calle. Viernes, bueno, este dice viernes, tiene que ser Viernes Suki. Viernes Suki y se vale no ir al gym. Ándale, ándale, a gusto mi compadre. 844-122-1534, vámonos a la pausa. Ya regresamos, tenemos vía libre y el Cano está al aire.
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26: 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Son las 2:23. Y al norte de la ciudad la temperatura es de los 28 grados. ¿Aún tienes? Vía libre. Continuamos.

0: la tarde con 28 minutos, 29 grados, temperatura. Ay, Diosito santo. Estamos preguntando, ¿se vale que en este miércoles, en este miércoles del viernes de la semana del sábado? Dice por acá, Viernesuki, ¿se vale? Viernesuki, y se vale que, a ver, espérenme tantito, aguánteme las carritas que ya van a estar. Viernesuki, ¿se vale?
1: Viernesuki, y ¿ah? Se vale que mi mamá no se fije con la abuela.
0: Ah, otra vez, a ver, lo voy a poner otra vez.
1: Viernesuki, ¿ah? Y se vale que mi mamá no se fije con la abuela.
0: Que alguien me diga si le entendió. Yo no le entendí, ahí va.
1: Viernesuki, y se vale que mi mamá no se fije con la abuela.
0: Y no le entendí. Se lo juro que no le entendí. Se me hace que está conectado al carro, por eso no se escucha bien. Dice, Micano manda saludos a Emiliano y Liam Porfi. Saludos del buen Paco. Saludos, Paquito. Saludos, Paco. Dice que la mamá los deje con la abuela. ¿Es en serio? ¿Dijo eso? Se lo juro que tengo las bocinas y los audífonos y no entendí.
1: Viernesuki, y se vale que mi mamá nos deje con la abuela.
0: Que mi mamá nos deje con la abuela. Ah, se los juro que aquí no se entiende, los audífonos no se entiende, se los juro. Bueno, estábamos, Viernesuki, y se vale, se vale, ¿saben qué? Películas buenas. Yo me aventé. ¡No! Yo me aventé un rato esta. Mientras hacía ahí unas labores, la puse ahí en una pantalla. ¡No! ¡Ay, no! ¿Quién se acuerda de esta película? Soy tan viejo.
2: 844-122-1534.
0: Te quiero de aquí.
2: Amarte.
0: ¡Ah! ¡Renata! Dios santo. Levante la mano quienes son de esa. De esa generación de Amarte Duele. Y la sigue viendo y se sigue sintiendo que está en. Que está en la secu. Como el Ulises. ¡Santo Claus! 844-122-1534. Dice, sigo amando a Renata y tengo cara de Ulises.
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0: El verdadero villano fue Ulises. Es como la historia de. Es como la historia de este. De Karate Kid, entonces. ¿O cómo? Platica, explícame, explain me, ¿por qué?
3: A ver, espérame,
0: porque los rock and rolleros de Zoe.
3: Suki, y se vale desvelarse porque las bendis mañana no van a la escuela. Ah, o sea, que podemos hacer juegos de mesa, ver películas hasta muy noche y unas ricas y deliciosas palomitas con sus respectivas aguas de Jamaica o de horchata.
0: Eso, muy bien. Dice. Yo soy de la generación de Renata. Dice, sigo amando a Renata con la economía de Ulises. Estuvo bueno ese. Dice, Renata. Dice, a mí no me tocó en la secundaria. Ya estaba más grande. ¿De qué año es? Dice, la del audio dijo dejar al chiqui con la abuela. Ok. A ver. ¿De qué año es Amarte Duele? Vamos a sacar conclusiones. Vamos a sacar conclusiones. ¿De qué año era Amarte Duele? Del 2002. ¿Qué estaba haciendo en el 2002? 844-122-1534. Mientras Renata salía con dos tipos.
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0: ¿Hoy?
4: ¡Au!
0: Ese que se cayó fue mi celular. 2002. ¿Dónde estaba usted? Yo sí estaba en la secundaria, ¿eh?
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0: Saludos a todos los del María Álvarez. Ahí me aventé mi primer año. Después me corrieron. Ah, no es cierto. No, después me cambié a la Berrueto.
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0: ¿Cuándo es que volverás? ¿Qué dice por acá?
5: Hoy es viernes, Suki, y se vale cobrar más caro los viajes en la aplicación.
0: Eso, dice, ¿cómo olvidar? A Marta y Gareda, dice por acá, mensaje de audio.
6: Hola, hola. No, pues yo en el tiempo de Amarte Duele.
0: Ajá.
6: No, pues yo tenía 5 años.
0: Es sencillo.
6: En el kinder.
0: Es hombre. ¿Es en serio que tenía 5 años? A ver, dice por acá, yo estaba cambiando pañales ya, dice Renata. ¿Es en serio? Dice, en el 2002 yo tenía 1 año. Ay, son muy jóvenes los que nos escuchan. Tenía 17 años, ahorita tengo 40. ¿Cómo pasado el tiempo me creía Ulises? Dice por acá. ¡Santo Claus! ¿Qué estaba haciendo en el 2002? Rayos, ya tenía 20. Andaba de novia con mi exesposo. Dice, estábamos preocupados por el fin del mundo. Dice, me creía Ulises. ¿Qué estaba haciendo en el 2002 mientras Renata recibía un pium pium? Y déjeme decirle que Jimena Sariñana dice que todavía la tratan con desprecio en los lugares y en la calle le gritan, ¡por tu culpa! Se lo juro que Jimena Sariñana dice eso. Lo ha dicho en entrevistas. Dice, yo tenía 12 años, dice Trejo por acá.

0: En 500 metros, da vuelta a la derecha y continúa después de este corte comercial.
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4: 2:35, 28 grados.
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1: Son las 2 con 37 minutos. Y al norte de la ciudad la temperatura es de los 28 grados.
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1: Duda, tengo una duda. ¿Qué ponemos? ¿Algo movido para fondear? Puede ser algo tranquilo.
2: ¡Nueva York!
1: Saltillo, puede ser. Que saque chispa el chanclazo. Túmbalo, de Juana, el género romántico. ¿O quiere algo más como? Yeah, yeah, yeah, yeah. Es que es viernes, ¿eh? Y los viernes es de pori. Dos de la tarde con 42 minutos, 28 grados temperatura. Dice Huizca Huaca Mundialista. ¿Sabe qué traerá Alan? Por favor, regálenle un diccionario. Dice, cuando salió la película de Amarte Duele, yo tenía 33 años, ya casado con dos niños, trabajando duro para sacar para los pañales. ¡Santo Claus! No me acordaba que estábamos con lo de Amarte Duele. Andábamos bien románticos tú.
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1: Dice por acá, mensaje de Audiña. ¿Qué dice?
4: Es viernesuki. ¿Ah? Y se vale ver Shrek por milésima vez.
1: ¿Ah? Oye, ¿cómo te fue en el examen tú? Si eras tú, ¿verdad? Bueno, en el ordinario. Dice, en el 2002 estaba en el tercer año de mi carrera pensando en nada, gracias a Dios, dice.
5: Yo estaba en tercero.
1: ¿En tercero? Y se le cayó el celular. ¿O qué fue? Dice, yo sigo usando la frase de Jimena Sariñana. Ah, muy bien. Dice, en el 2002 yo estaba pensando si era buena idea casarme a mis 18 años y definitivamente fue una idea maravillosa. ¡Ay, qué bonito! Decano, saludos, me hizo un buen recuerdo en el 2002. Yo me estaba graduando de la primaria. ¡Santo Dios de la primaria! A ver. Entonces soy mayor que tú. Dice, ya está lloviendo aquí por el Tec de Monterrey. Saludos a Francisco y a Renata que van saliendo. Ah, ¿los de Amarte Duele? Alan, ya, tranquilo. Ya pasó la euforia de tus 15 años, mi estimado Alan. Ya, tranquilo, no, todavía traes temperatura, ¿verdad tú? Dice, claro, puedes ponerle la canción de Aún Te Amo dedicada para mi esposo. Pásame el nombre, mujer. Dice, ¿vienes de 15? ¿Ando de 15 o voy de 15? ¿Cómo? ¿Cómo, Manuel? No entiendo, no entendí. Se escucha muy, muy despacito esa. ¿Por qué? ¿Por qué? ¿Por qué? Yo quiero saber por qué. A ver. Anneli. Grados temperatura. Estábamos hablando de Amarte Duele en el 2002. ¿Qué estaba haciendo? ¿Dónde estaba? Tenemos vía libre y el cano está al aire.

0: 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Vámonos a la pausa, ya regresamos.
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3: Son las 2 con 52 minutos. Y al norte de la ciudad la temperatura es de los 28 grados.
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1: Quiero mandar este mensaje muy, muy especial, porque no había visto que me había escrito. A un amor platónico que siempre he tenido, con esta canción. Y que sepa que aún me duele amarlo en secreto, mi estimado Kaiko. Kaiko. Nomás no has doblado las manitas para venirte para acá. Uno de los mejores locutores que conozco. Y nomás no cae ante mis... Bueno, sí cae ante mis...
2: Son solo espinillas.
1: Ante mis espinillas. Pero Kaiko, solo quiero que sepas, Saltillo, que... I love you en secreto, bebé. Es que me mandó el mensaje, dice, buscándote, bebé, desde 2002. Kaiko, te mando un saludo y le mando un saludo a tus preciosas hijas que han de estar con cara de guata. O sea, ¿por qué mi papá tiene tanto cariño por ese hombre que habla en la radio? Y ese hombre también tiene tanto cariño por mi papá. Y mi mamá, ella llegó después, niñas. Ella llegó después. I love you, Kaiko.
2: Mi espalda.
1: Saludos al Kaiko que nos está escuchando. ¿En qué estaba? Ah, sí. No es cierto, ese no era, señor. No, ponga otra cosa, algo. A ver. ¿Qué es esto? ¿Qué es esto? No, quítate. A ver. ¿Por qué no suena? Suena tú. Mira, no quiere sonar. ¿Qué nombre? Vamos a poner otra. Ahí está. Dun, dun. Dice, cuando se están poniendo acá, se van a poner en fits, en forma fits. Mira la Trejo haciendo ahí, aguas Trejo, porque TikTok no permite que pongan cosas y después si ve que están así como que así, intercambiando y cosas, aguas, ¿eh? No, te lo digo en buen plan, porque ya ha pasado, pregúntale a varias personas que están aquí y ya las ha silenciado. Nada más ten cuidado. 2 de la tarde con 58 minutos, 27 grados, temperatura. Oigan, pero lo siento por los adultos, porque aquí los peques mandan.
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0: GG. Los Peques mandan. Alright. Dice, me identificaba mucho con la película. Dice, ya sé que no es el mejor filme cinematográfico, pero me marcó esa etapa de mi vida. También tenía un frijol en mi vida. Amé este mensaje, deja, es que no lo había dicho. Dice, mándale saludos a Nanis, que va al gym a ponerse guapota. Saluditos a Nanis. Dice por acá mensaje de audio. A ver, ¿qué dice?
1: Los Peques mandan. ¿Cuál? Me pones la de Bad Bunny, Nueva York.
0: Es, ya la pusimos en esta semana, tiene que ser otra. A ver.
2: Cano, los Peques mandan. ¿Me será? ¿Podrías poner la de Soda Pop, por favor?
0: ¡Claro que sí! 844-122-1534. Mándanos tu mensaje, participa. Ya tenemos la rola, ¿eh, Peques? Para que no se me vayan a enojar. Digan, yo quería una canción. Pero es que pidieron a los Saya Boys. Se llama Soda Pop. 259, 27 grados. Tenemos vía libre. Y el Cano está al aire.

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1: Son las 3:02. Y al norte de la ciudad la temperatura 27 grados.
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1: Son las 3:06. Y al norte de la ciudad la temperatura es de los 28 grados.
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0: 3 de la tarde con 10 minutos, 28 grados temperatura. Ay, ¿en qué me quedé? ¿En qué me quedé? Los de 2002, sí es cierto. Tú, a ver, ¿qué dice por acá?
1: Hola, Cano, ¿me puedes poner la canción de Dame Paleta?
0: Ay, la de Paleta, Dame Paleta. La tenemos de fondo. Espérame tantito. Ahorita sale como quiera. Viernes Suki, se vale. Viernes Suki y se vale. 844-122-1534. ¿Qué es esto? Viernes Suki. Ay, hoy voy de DJ. Tenemos party.

Viernes Suki y se vale 844-122-1534. Déjenme, les digo algo. 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

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Sí, señor. Las 3 con 13 minutos, 28 grados temperatura. Estamos en TikTok, recuerda, digital en vivo RCG. Tenemos vía libre y el Cano está al aire. Ahí está.

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4: Son las 3 con 21 minutos. Y al norte de la ciudad la temperatura es de los 28 grados.
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1: Nueva York.
2: Bim, bim, bim, bim. Dice por acá, tengo un mensaje. Dice, pueden felicitar a Victoria Gallegos, que hoy son sus 15. ¡Ah! ¡Son sus 15 años!
1: Si te quieres divertir.
2: Que por cierto, el video de Nueva York son unos 15 años, creo.

0: no.
1: Ahí va, ahí va.
2: Dicen que se vale tener delirios de delincuente.
1: Ahí está para mi querida Victoria Gallegos, que el día de hoy cumple 15 años. Tenemos vía libre y el Cano está al aire.

0: Son las 3 con 30 minutos. Y al norte de la ciudad la temperatura es de los 28 grados.
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1: Son las 3 con 33 minutos. Y al norte de la ciudad la temperatura 27 grados.
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2: Con 37, 27 grados temperatura y no voy a hacer tanto bli bli bla bla. Ya llegó y ya está aquí.
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2: Parirari-dari-dari-dari. 3:38, 27 grados, temperatura. Mándanos tu mensaje de audio. No sé quién hizo una multiplicación aquí de 46 por 2. ok, dice por acá, mensaje de audio. A ver, ¿cuál lo van a pedir? Déjame ver cuál lo van a pedir. Uy, qué buena rola. A ver, ¿qué dice por acá?
5: Para el frijol en arroz, ¿ah? Fuentes de Ortiz, de Julián Álvarez.

Fuentes de Ortiz de Julián Álvarez. Le voy a ser sincero. Y no la conozco, pero espero que no diga nada feo, por favor. Las 3:39, 27 grados, temperatura. Vámonos con el frijol en el arroz. Tú lo pediste, mensaje de audio como todos los días. Y aquí lo tienes. Es Julián Álvarez. Y su norteño ando ya. Vía libre, Chilcano está al aire.

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0: 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Son las 3 con 50 minutos. Y al norte de la ciudad la temperatura 27 grados.
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4-122-1534 para los que también van a tener boda, 15 años, los que van a tener ahí alguna alguna reunión, dice Viernes Uki, y se vale pasarla espapirifácticamente, amigos. Dice el men. Hola, Tete, ¿cómo estás? Y para los que sí van a salir de party, mándanos un mensaje. Dinos si ya te estás preparando, si vas rumbo a comprar las cosas. ¿Qué andas haciendo? En este viernes 5 de junio, para los que van llegando, de aquí hasta las 5 de la tarde, las 3:56, 28 grados temperatura. Uno de los DJs que tiene, pero una pasión bomba por el fútbol y la selección mexicana, es Dioro. Se llama Five More Hours. 3:56, 28 grados.

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2: Son las 4 en punto. Y al norte de la ciudad, la temperatura 27 grados.
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12: Son las 4:05. Y al norte de la ciudad la temperatura es de los 28 grados.
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2: Las 4:09, 29 grados temperatura. Vámonos a la unidad móvil. Allá se encuentra el buen Lalo Montana. Lalo, ¿dónde andas, mi hermano?
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0: Son las 4 con 20 minutos. Y al norte de la ciudad la temperatura es de los 28 grados.
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0: ¡4!
10: 4 de la tarde con 20 minutos, 29 grados, temperatura. Nada más quiero hacer un atento llamado. RCG no se hace responsable del automóvil que descomponga Lalo Montana. Regresamos contigo, Lalo.
20: No voy a descomponer ni uno. No voy a descomponer ni uno. 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
10: Dale, manito, oiga, segundo enlace.
20: Así es, amigo, así es. Aquí ando. ¿Cómo era la palabra? Espapirifácticamente.
10: Espapirifácticamente, súper bien.
20: Espapirifácticamente. Aquí ando ya. Oye, información importante. 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Regresamos contigo, amigo, regresamos.
21: Oye, este.
10: 4, 24, 29 grados, temperatura.

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1: RCG no se hace responsable de lo que haga Lalo Montana arriba de cualquier automóvil ahí en Nissan. Continuamos.
2: Sigues. Ay, qué bárbaro. Amigo, con justa razón lo dices, la verdad. Con justa razón lo dices. Yo aquí estoy, mira, ¿cómo era Pedro por mi casa? ¿Cómo era? Ya me subí a 3 coches. Ya todos encendieron los tapetes. Ya le dio un rayón a uno. Mario se va a hacer cargo de todo eso. 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Ándale, ya sonó el claxon. Ahí voy, ya me voy a mover. Ahí voy. Amigo, regresamos contigo a la cabina. Regresamos con más enlaces.
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0: Son las 4:34. Y al norte de la ciudad la temperatura es de los 28 grados.
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0: Son las 4:37. Y al norte de la ciudad la temperatura es de los 28 grados.
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1: Las 4:40, 28 grados temperatura. Vamos con Lalo, pero... Cuarto enlace, mi estimado Lalo.
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2: 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Ahí está, nos vamos a checar para atrás.
1: Ese Lalo puede con lo que sea. Con lo que sea, controles remotos, niños, niñas, muy buenas tardes. Anda desatado, mi compadre. Muy bien, después de que nos dio calor aquí en cabina, vámonos a la pausa y ya regresamos.
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Son las 4 con 47 minutos. Y al norte de la ciudad la temperatura es de los 28 grados. ¿Tienes? 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
2: Las 4:51, 29 grados temperatura. 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
1: 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Amigo, regresamos contigo, déjame, voy a buscar a Alan, a ver si lo encuentro.
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0: Adolfo Gelatino.
1: ¡Ay! ¡Ay, estás bárbaro! ¡Estás bárbaro! ¡Estás bárbaro! Ya, ya nos tenemos que, despedir. Sí, ¿verdad? ¿Ya nos vamos?
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1: Oigan, deseo que se la pasen más que bien, ¿ok? Que tengan un excelente fin de semana. ¿Y quién viene? Viene Quique. ¿Ya está Quique ahí? ¡Hola, Quique! Hola, Quique. Ahorita que me escuche ahí en el pasillo. Hola, Quique. Y luego viene Parcero, que hoy tiene un especial de reggaetón. Y luego viene el Cama Cama, Cama Lion.
0: Porque Dios mío.
1: Así es que disfruten de el resto del día, disfruten de este fin de semana. Y lo único que puedo decir por estas épocas, estas fechas, el domingo haga valer su voz y su voto, ¿sale? Salga a votar. Es todo lo que puedo decir. Cuídense mucho, gente, cuídense bonito. Han llegado a su destino. Mi nombre es Mario Cano y yo solamente les digo, ¡ay! Digo, ¡adiós!
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2: Son las 4:57. Y al norte de la ciudad la temperatura es de los 28 grados.
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2: Son las 5:01. Y al norte de la ciudad la temperatura es de los 28 grados.

Bueno, es viernes y se nota que es viernes con estas canciones, estos tracks poderosos, en este caso Purple Disc Machine. Desde Alemania nos trae su Body Funk. Son las 5 de la tarde, 6 minutos. Saltillo, ¿qué tal? ¿Cómo están? 28 grados centígrados. Ya estamos desde el cuarto de control, desde el cuarto de máquinas en la zona norte de nuestra ciudad. Transmitiendo a través de la aplicación rcgmedia.mx, a través de Alexa con el comando Alexa Siente Digital y también en la señal libre del 106.5 de tu FM. En tu tablet, en tu compu, en tu cel, estamos en todas partes. Y por supuesto también en el streaming, en la transmisión de TikTok, en TikTok Live. De hecho, aquí los puedo ver a los que están conectados en esta tarde. Lupita Deita, la señora Elena Aldrete. A ver cómo le cae la música house esta tarde. Martín Sánchez y también a Angie desde la Ciudad de México. Un gran abrazo, saludos. Vamos a seguir con esta versión de Armin van Buuren, directo de los Países Bajos, que aparte Armin van Buuren de ser DJ, es locutor también. State of Trance es uno de los programas que él mantiene para todos sus seguidores. Y pues es un gran tipo, un tipazo, Armin van Buuren. La versión se llama The Voice.

0: Así es el sonido que nos conecta los las tardes de 5 de la tarde a 7. Ya saben que las primeras tres canciones están dedicadas a los DJs a nivel mundial. Son los hombres, son las mujeres que mueven al mundo. En los principales festivales, en la difusión de música electrónica, en los medios digitales y no sería convencionales como es el caso de la radio, que somos un medio convencional. Hello, hello. Dice, acá estamos Lupita Deita. Lupita Deita, buena tarde. Y voy a aprovechar para saludar a la gente que también está por la vía de radio. En el WhatsApp 844-122-1534, Enrique Mitocayo, que nunca le falla. Terminación 4257. Acá está un audio también de Willy Castillo, que saluda a todo el bandón.
1: ¿Qué onda, Capi? ¿Cómo andas? ¿Cómo andas?
0: Bien, bien.
1: Viernes. Ánimo. Saludito aquí para Drive CL, Crazy Drivers y Driver Saltillo. Ánimo, hermano, ánimo. Saludito aquí a todos tus fieles radioescuchas.
0: Así es, a la fiel audiencia en el 106.5, en la aplicación rcgmedia.mx, en cualquier parte del mundo. A casa también Castillo. Castillo no manda un audio, Castillo nada más dice, permiso para el abordaje en esa tarde de viernes, a darle. Terminación 5675, si hay reportes viales, por supuesto también estamos listos para poder recibir los reportes viales que son importantes para la gente que va al volante. Después de haber incluido a de Alemania, a este gran exponente con su música, que por cierto ya ha estado en México presentando sus sets, y después también de haber escuchado Armin Van Buuren, vamos de los Países Bajos, ahora vamos hasta no es Alemania, es Rusia. Hay una chica que pues se enseñó mezclando con vinil, con discos de vinil, así como el maestro de las tres tornamesas, Carl Cox, el maestro que mezclaba de forma quirúrgica y precisa y potente, claro, Carl Cox. Y este hombre ha influenciado a gente como Nina Kravitz. Esto es desde Rusia, Nina Kravitz, Desire.

pasar la primera o una de las fiestas electrónicas esperadas. Y ya están anunciando otra fiesta electrónica para Saltillo. ¡Qué bien, qué bien! Hay mercado y hay gente que desea música electrónica también aquí en Saltillo. Y qué bueno, los felicito a toda la gente que organiza fiestas electrónicas.

4 minutos 28 grados. Vamos a hacer una pausa y después te comento cómo te puedes ganar un iPhone 17 Pro. Y además un mensaje de G500. Así es que quédate con nosotros. 844-122-1530.

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24: Son las 5 con 34 minutos. Y al norte de la ciudad la temperatura, 25 grados.
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0: Sí, señor, sí, señor, es la voz de León Larregui, Zoe. Zoe, la banda de Aguascalientes, con esta versión que se llama Campo de Fuerza. Oh, yeah. Suficiente, Zoe, suficiente, Zoe. 5:39 p.m. Aquí seguimos con los mensajes al 844-122-1534. Y antes de incluir la siguiente versión de Tame Impala, pues esta promoción es bastante buena. Han preguntado mucho por el iPhone que se puedan ganar. 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Y dice acá este mensaje. Este es un, bueno, es un saludo y también es una pregunta. Terminación 9999, ahorita voy contigo. Abogada Adriana Cerda, hey, saludos, está conectada también aquí en TikTok. Así es que gracias por darnos taps en esta tarde. Y quiero felicitar aquí a Miguel Barraza. Bueno, dice, ¿qué tal? Mira, para compartirte que ya me mandaron mi título en digital. Solo falta recogerlo en físico. Mando un saludo y un excelente viernes para todos. Miguel Indriver. Como te decía, Miguel Indriver, todo esfuerzo siempre tiene su recompensa, tarde o temprano. Mi admiración para todos aquellos que trabajan y estudian al mismo tiempo. Sí, sí, sí, no, no, no es nada sencillo, obviamente. Si es intenso, si es pesado. A veces me imagino que no tienen ni ganas de poder dar el siguiente paso. Digo, ya sea de trabajar después, digo, de estudiar después de trabajar. No es nada sencillo. Te comparto esta buena noticia. Lalo Sánchez dice, ¿cómo estás? El desaparecido Lalo Sánchez regresando a estas atmósferas. Un gusto saludarte nuevamente y te comparto esta, pues este banner. Aquí está, 22 de agosto va a estar el maestro Paul Van Dyke, regresa a México. Y después de haber presentado el pasado mes de mayo 2025 en Monterrey, aquí está el banner de la presentación de Paul Van Dyke. Y nos falta un audio. Me falta un audio. Déjame ver, Willy Castillo, a ver dónde estás. Aquí debes de estar, hermano. Espérame. ¿Cómo está la dinámica del iPhone? La acabo de explicar. Buena tarde, Frank. ¿Qué dices, Frank? Ya me lo terminas tu horario de oficina. De oficina. Acá está el audio, brother.
1: Sí, ¿cómo andas? Excelente viernes. Ánimo. Saludito aquí para DriveCL, Crazy Drivers y Driver Saltillo. Ánimo, hermano, ánimo. Saludita aquí a todos tus fieles radioescuchas.
0: De repente pensé que había perdido tu audio y no, ahí está. Dice, la pasaré, lo pasaré doble. Ok, está bien, perfecto. Bueno, pues pásenla bien, es viernes. ¿Cuál es el plan del día de hoy viernes? El plan que sea, haz desde descansar, de relajarte hasta pasarla con los amigos, con las amigas, no sé, un buen cafecito, una reunión, una peli, una serie. Acuérdense muy bien que va a haber ley seca. El domingo hay elecciones, entonces ley seca, hay que tenerlo presente. 5:43.

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Bruno Mars, así es. La versión de Treasure. Faltan 8 minutos, ya a las 6 de la tarde. Vamos rápido, vamos volando en este fin de semana. Viene en camino el DJ Huel. Y qué más. Creo que ya saludamos a la gente que está conectada aquí en TikTok. Muchísimas gracias. Muchas, pero muchas gracias de nueva cuenta. Daniela. Creo que Daniela es de Monterrey. A ver, déjenme ver. Sí, creo que sí. Bueno, si no me equivoco. Déjenme ver dónde está la segunda lista de los conectados en esta tarde. Y si no, ahorita me actualizas. Lupita Deita, Angie, Yolanda Saldaña, Dorcas y Fuentes. Se me hace que este ya lo pasé. Bueno, saludos, Dani. Qué bueno que nos estás escuchando. Dice, hola, buenas tardes, para hacerte un reporte. Fíjate que hay unos cables de luz y teléfono que se están quemando. Y eso provoca o podía provocar algún incendio en matorrales en el fraccionamiento Plaza, calle Fermín, Espinosa, Armillita. Gracias. Creo que ya reportaron también a bomberos de Saltillo. Ojalá que así sea. Digo, pues para que no pase a mayores. Ok, vamos a la siguiente versión.

ex integrante de One Direction, y ahora que va a estar en Monterrey, Digital 106.5 te lleva a verlo, así es que no te lo vayas a perder por nada del mundo. Sigue escuchando la estación que te lleva a los mejores conciertos. No te lo vayas a perder, en verdad. Esta fue una muy buena noticia que me acabo de enterar. 6 minutos a las 6 de la tarde. Zayn Malik,

0: 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Son las 6 en punto. Y al norte de la ciudad la temperatura, 25 grados.
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